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2: Muy buenos días, amables oyentes de su Radio Vida, agradecidos a nuestro Dios por su bondad, su amor y su misericordia que nos permite ingresar una vez más a vuestros hogares a través de esta señal radial en esta mañana. Hoy, viernes 2 de octubre del año 2026. Estamos agradecidos a nuestro Dios por su gran amor, por su misericordia, porque nos permite, pues, un día más de vida, un día más de existencia. Cordiales saludos a cada uno de ustedes, amados hermanos, en esta mañana. Quien tiene el gusto de saludarles es vuestro hermano en Cristo, Abraham Rojas Aviles. 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Estamos iniciando nuestra programación correspondiente al día de hoy, viernes 2 de octubre del año 2026. Así que estás en sintonía de tu programa Solas con Dios,

que se transmite a través de esta señal inconfundible Radio Vida 680 de la amplitud modulada. Cordiales saludos, bienvenidos a todos nuestros oyentes en las redes sociales, también ahí ya están empezando a ingresar en esta mañana. Saludos cordiales para cada uno de ellos, que nuestro Dios les bendiga. Ahí también enlazando, también con diferentes emisoras. Gracias sea nuestro Dios, gracias a la gran red Radial Vida. Como todos los días ya estamos ya en el aire, en cadena, en señal directa, con muchas emisoras que ya toman la señal de Radio Vida. Uno de ellos, Radio Altura, allá en Paucartambo, Huancarani, con nuestro hermano José Terzi Gallegos, hermano Yay José Terzi, señor Dios Seminchazunki, Radio Altura Chaupinta, Napaikuita Munani, Maikuna Camachu, Suaracamuchan Radio Altura, Seikuna Kama, Napaikuini Kachun, Yapelik Chispa, Jajaidisito Huancarani, provincia folclórica de Paucartambo, Chelud Tiajo Jeikuna, Yapanchei Iskeichunka 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Wata y Kuanchisña Keitutamantampi. Hina Yapan Wairamari Manuasi Kuna, gracias a todas las emisoras que ya están con nosotros trabajando de la mano. Para ellos también nuestro saludo fraterno en esta mañana. Allá en Cayo 1 y Anatiles, sé que estamos ya en cadena a través de Radio Nueva Luz, en los 103.1 FM, transmitiendo desde Santa Rosa, Cayo 1, la Convención. Cordiales saludos para ustedes, amados hermanos en Cristo. Asimismo también damos la bienvenida ya a otras emisoras, nuestras emisoras filiales, así como Radio Vida, allá en Marcaconga, Comayo, en la frecuencia 93.7 FM. Muchas gracias, ya estamos ya en enlace directo y estamos ya en cadena directa con nuestra emisora Radio Vida en Marcaconga, Comayo. También lo propio, queremos dar la bienvenida en esta mañana a nuestra señal, nuestra filial allá en la provincia alta de Aurea Espinar, Radio Vida 91.5 FM, con nuestro hermano Agripino Aime Luna, su esposa Santusa Huayua y su hija Harumi. Saludos para esta linda familia allá en Aurea Espinar. Gracias, ya estamos ya en señal abierta, ya estamos al aire en nuestra frecuencia 91.9 FM, Radio Vida y Aurea Espinar. Asimismo, también queremos dar la bienvenida a nuestros oyentes, en la ciudad de Sicuani, la perla del Vilcanota. Estamos a través de Radio Vida en la frecuencia 91.3 FM. Muchas gracias por ahí, saludos cordiales a toda la Asociación Radiodifusora Canchis. Especialmente saludos cordiales también ahí a mi tocayo Abraham Apaza Choquepuma. Nuestro Dios te bendiga, hermano, y a todos nuestros oyentes allá en la ciudad de Sicuani, la perla del Vilcanota. Así, amados hermanos, estamos nosotros iniciando nuestra programación. Sé que hay muchas otras emisoras más, uno de ellos Radio JRR, allá en 15.000 Camanti, también ya está en cadena con nosotros. Muchas gracias a toda esa linda familia, a nuestro hermano Basilio Amán, su esposa Sonia Saloma, a nuestro hermano Juan Carlos Pinelo Mesa. Muchas gracias también con ustedes, amados hermanos. Sí, así que muchas gracias. Reiteramos también allí en Santa Rosa, Radio Nueva Luz, en los 103.1 FM, también ya estamos en cadena. Muchas gracias, nuestro Dios les bendiga. Y así, hay una Red Radial Vida, gran cadena Radial Vida, en esta mañana trabajando con nosotros. Bueno, también dando la bienvenida a todos nuestros seguidores por las redes sociales. Ya están en cadena directa con nosotros, ya están sintonizándonos. Pedimos también que puedan compartir nuestra transmisión para que también donde se encuentren vuestros amigos también ya podamos llegar con ellos. Sí, saludos para mi hermano, para mi hermana Alejandra Ramos Torres. Bendiciones, hermana Alejandra. También para nuestra hermana Hermelinda Pilco Taipe. Muchas gracias. También para nuestra hermana Lidia León Puma. Hermana Lidia, buenos días. Nuestra hermana Patricia Villarruel Sauñi. Amén. Gloria a Dios, dice nuestra hermana Patricia.
Amalia Cárdenas Cervantes, muchas gracias. Bueno, pueden ya enviar sus peticiones de oración para que nosotros también podamos interceder por nuestros hermanos que están pasando dificultades en su vida cotidiana. 4 de la mañana con 10 minutos. Así que preparémonos en esta mañana para poder acercarnos a nuestro papá en nuestro programa A Solas con Dios.

Prepara tu corazón para poder conversar un momento a solas con Dios. Ahí donde te encuentres, ponte en señal de humillación y vamos a orar juntos en esta mañana. Vamos a clamar, vamos a interceder a nuestro Padre en esta mañana.

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Amado Padre bendito, Dios de los cielos, en esta mañana, Padre, nos acercamos a tu digna presencia. Venimos ante ti, mi Dios, con un corazón contrito y humillado. Venimos ante ti, mi Dios, con un corazón, Señor, rendido ante tus pies. Reconocemos nuestras faltas, reconocemos nuestros errores, Padre. Sé que te ofendemos cada instante, cada momento. ¿Cuántas veces te hemos ofendido con nuestro carácter? Señor, con nuestras palabras. Nuestras palabras, Señor, no son aún conforme a tu voluntad, Padre. Perdona, Señor, nuestras faltas. En esta mañana te pido, Señor, como el salmista, Padre, Señor, límpiame con hisopo y seré limpio. Padre, perdona la maldad de tu pueblo, perdona la maldad de tus hijos, Señor. Y en esta mañana, Padre, te ruego de todo mi corazón, voltea tu mirada hacia nosotros, voltea, Señor, tus oídos al clamor de tu pueblo, de tu iglesia, Padre. Señor Dios mío, en esta mañana, Señor, estamos ahí de rodillas delante de tus pies, papá. Señor, en esta mañana quiero también, Señor, unirme a las oraciones que están elevando diferentes tus hijos, Señor, en diferentes lugares. Hay ministerios de intercesión en las diferentes iglesias. Sé que a esta hora también ellos están ya clamando, orando, doblando rodillas delante de tu presencia, papá. Quiero unirme, Señor, a la oración de ellos en esta mañana. Quiero, Señor, pedirte en esta mañana, Padre Santo, Señor Dios mío, Padre, que tú también escuches mis plegarias. Escucha, Señor, mis oraciones en esta mañana, Padre bendito. Vengo, Señor, ante tu presencia. Vengo ante ti, Señor, en esta mañana, rendido y humillado, Padre Santo, Dios mío. También quiero en esta mañana, Señor, agradecerte de todo mi corazón. Gracias, Padre, por tu gran amor, por tu gran bondad, por tu misericordia, porque, Señor, en tu gran amor y en tu gran misericordia, haces que pueda amanecer este día.

para nosotros. Para cuántas personas, Señor, ya no amaneció este día. Cuántas personas, Señor, tú sabes, han muerto durante esta noche. Quizás con una enfermedad terminal, con una enfermedad, Señor Dios mío, o tal vez en un accidente de tránsito, no sé. Pero el día de ayer estuvieron vivos, pero para ahora, Señor, ya están muertos. Así es la vida, Padre Santo. Señor Dios mío, por eso en esta mañana, papá, te pido de todo mi corazón, Padre Santo. Gracias, papá, por la vida, por la salud, por todas tus bendiciones, Padre. En tu gran amor y tu misericordia, Señor, haces que pueda, Señor, ver tu creación en esta mañana. Contemplar, Dios mío, tu creación. Sé que tu creación es tan preciosa, es tan linda, Padre Santo, poderoso Dios, bendito Dios de los cielos. Gracias, papá. Tú creaste el cielo, las estrellas, el sol, la luna, el firmamento, Señor, son obra de tus manos. Gracias, Señor, por aquellas hermosas montañas cubierto de nieves, por aquellos hermosos cerros cubierto de pasto verde, Señor, aquellos hermosos lagos, lagunas, ríos, Padre. También ellos te alaban con su murmullo, con su bravito, con sus olas, Padre Santo. Mi Dios, gracias por tu creación. Al contemplar, al mirar, Señor, alrededor nuestro, Señor, podemos darnos cuenta qué gran maravillosas son tus obras, grande, maravillosas son tus obras, tu creación perfecta, bendito Dios. Las aves en esta mañana también, lo propio, empiezan a elevar sus dulces cantos, y nosotros queremos también unirnos a ese canto de las aves, Padre Santo. Y allá en tu gloria, Padre, sabemos que hay millares y millares de ángeles, lo propio, ellos también, Señor, están en esta mañana, Señor, entonando sus cantos, Señor, incansablemente. Te pedimos, Señor, que nosotros queremos unirnos también al canto, Señor Dios mío, de aquel coro angelical en esta mañana, Padre. Gracias, papá. Gracias por todo lo que has hecho por nosotros, por todo lo que estás haciendo por nosotros y por todo lo que harás por nosotros. Aleluya, Padre.

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Bendito Dios de los cielos, Padre eterno, santo, santo, santo. Señor, en esta mañana, sé que hay muchos de tus hijos, Padre, que están postrados en su lecho de dolor. Hay muchos de tus hijos, Señor, que están enfermos allá en los hospitales. En la ciudad del Cusco, en el Hospital Antonio Lorena, Hospital de Contingencia, Señor, ¿cuántos están hospitalizados? Algunos ya muchos días, quizás hasta muchos meses. Padre, Señor, te pido por cada uno de ellos. En el Hospital Regional Lo Propio, hay muchos de tus hijos que están postrados, Señor Dios mío, en aquella cama fría de ese hospital, papá. Señor Dios mío, ¿cómo estarán aguantando? Señor, muchos de ellos ya tienen, Padre, heridas en la espalda. Muchos de ellos, Señor, tienen llagas en todo el cuerpo. Y producto, Señor, de que están mucho tiempo, Señor, en esa cama de ese hospital, Padre. Te pido por ellos en esta mañana, Padre, que tú mismo obres, Señor, en sus vidas, papá. Tú los conoces, Padre Santo. Tú sabes, Señor, qué es lo que está fallando. ¿Cuál de los órganos está fallando ahí en su cuerpo? Sé que los médicos están haciendo denodados esfuerzos para dar con el mal, pero muchas veces, Señor, aún no dan, Padre. Están haciendo exámenes. Señor Dios mío, tantos exámenes de sangre. Ahí tu hija, Señor, pinchado con las agujas, Padre Santo. Señor Dios mío, tiene el cuerpo adolorido, papá. Ya no aguanta, ya no soporta estar más, Señor, en aquella cama fría, papá. Te pido de todo mi corazón que tú puedas, Padre, intervenir en la salud, Padre, de tus hijos, papá. Que tú mismo puedas obrar, Señor, en aquella vida. Que tú

mismo, Señor, puedas restaurarlo, porque tú sabes, papá, ¿por qué? Porque nuestro creador eres tú, nuestro hacedor eres tú, y también sabemos que tú eres nuestro Jehová Rafa, sabemos que tú eres nuestro Jehová Jiré, nuestro proveedor, nuestro sanador. Por eso en esta mañana, Padre, te imploro, intercedo, Señor, por cada uno de tus hijos que están hospitalizados, no solamente en estos grandes dos nosocomios, Padre Santo, sino también en las clínicas, así como la Clínica Pardo en Cusco, Clínica Max Salud, Clínica Paredes y otras clínicas, Padre, que existen en esta ciudad. Hay muchos, Señor, de tus hijos que están postrados y te piden sanidad. En esta mañana ellos también están orando junto con nosotros. En esta mañana están ahí juntamente con nosotros clamando, orando, Padre bendito. Te ruego, Señor, que tú, Señor, escuches, Padre Santo, la oración de cada uno de ellos, Padre. Que tú, Señor, atiendas, Señor, el clamor de tus hijos. Perdona sus faltas. Sé que, Señor, te han ofendido. Sé que te han fallado muchas veces, papá. Señor, perdónalos, Padre Santo. Y, Señor, te pido de todo mi corazón, sánalos, restáuralos, Padre, a cada uno de ellos. No solamente aquí en Cusco, en diferentes regiones, así como Arequipa, así como Puno, así como Apurímac, Ayacucho, Huancavelica, Lima, la capital, Padre Santo, en esta región de Madre de Dios y otras regiones, Padre, hay muchos, Señor, hospitales, clínicas. Ahí están, Señor, tus hijos, Dios mío, sufriendo, Padre, el azote, el golpe de esa enfermedad, Padre. Papá, te ruego, intercedo en esta mañana por cada uno de ellos, Padre Santo. Sé tú mismo obrando, sanando aquellas vidas, Padre Santo. Señor, hoy sea el día de su sanidad, hoy sea el día de su liberación, hoy sea el día de su alta, Señor, de cada uno de ellos. Te pido de todo mi corazón, bendito Dios, apiádate de cada uno de ellos, Padre, te pido en esta mañana, papá, santo Dios, también en esta mañana quisiera, Señor, interceder también lo propio por tus hijos, Señor, que están orando con nosotros en esta mañana. Padre, ahí está tu sierva Berta Curo Pumaya, allá en Vilcabamba, Señor, Pujiura, Señor. Tú conoces la situación de ellos, Padre. Alcánzalos con tu gran amor. Padre, ahí está tu hija Delia Sevil Kazán. Amado Dios, Señor, obra en su vida. Tú sabes las situaciones, las dificultades que ella puede estar pasando. Bendito Dios.

Oramos, Padre, oramos, Señor, también por tu hija Eugenia Enríquez Mesa, señora Yaspay, Señor Dios mío. Te pide, Señor, por su sobrina Lisbeth, Padre, que está en el hospital. Señor, tú estás viendo en este momento en dónde, Señor, se encuentra, Padre, en qué hospital está, Señor, aquella hija tuya, Lisbeth, Padre Santo. Oramos, Señor, en esta mañana por la sanidad de Lisbeth. Sé tú mismo obrando, que tu Espíritu Santo, Señor, la pueda visitar, que tu Espíritu Santo la pueda tocar y, Señor, Lisbeth pueda levantarse, Señor, de aquella cama, papá. Oramos, Señor, en esta mañana por la sanidad de Lisbeth. Oramos, Señor, por tu hija Paulina Cayo, donde se encuentre, bendígalo. Oramos, Señor, por tu hija Lucía Escobedo, bendito Dios. Por tu hija Nancy Berea Condori, Señor Dios mío, su vida en tus manos, Padre. Tu hijo Gabriel Saico Mamani en Cochapata Canas. Señor, oramos por su hija, Señor Dios mío, papá. Señor, que está delicado de salud, Dios mío, Padre. Apiádate, Señor, de esta joven, Señor Dios mío, de tu sierva. Y levántalo para tu gloria y para tu honra, Padre Santo. Gracias, papá, por su esposa, por sus hijos en esta mañana. Oramos, Señor, por tu hijo Justino Cruz Chipani, Padre Santo. Señor, gracias por la vida de Justino. Por tu hija Rosa Elizabeth Tapia, lo propio en esta mañana, intercedemos, Señor, por ella. Por tu hijo Florentino Velázquez, Padre Santo. Señor Dios mío, papá, oramos, Señor, por su madre Lucía Wilca, por sus hermanos allá en Abancay, Apurímac, por Florentino Velázquez Wilca, papá, apiádate de tu siervo. Alcánzalo con tu benevolencia. Padre, Señor, escucha la oración, Señor, de tus hijos. Gracias por la vida, Señor, de tu hija Valeria Paco Roca, Señor. Oramos por tu hija Lidia León Puma, Señor, allá en Guayapata, Señor, Dios mío. Gracias, papá. Allá por Huancarani, Señor, ella se encuentra. Tú sabes la situación que ella está pasando. Señor, Dios mío, papá, alcánzalo con tu gran amor. Oramos, intercedemos por tu hija Amelia Cárdenas Cervantes, bendito Dios, Señor, allá por Camisea, en la convención, ahí en la selva profunda, Padre Santo, ahí donde se encuentre, papá, tú conoces su vida, tú conoces, Padre Santo, alcánzalo con tu amor, derrama tu bendición en abundancia y sobreabundancia sobre la vida, Señor, de tu hija, Padre. Oramos, Señor, intercedemos por tu hija Patricia Villarroel Sauñez, Señor Dios mío, allá en la ciudad blanca de Arequipa. Oramos, Señor, por tu hijo José Terci Gallegos, allá en Huancarani, Padre Santo, por su esposa Estela, por sus hijos. Te encomendamos en tus manos, Padre, que tú puedas guiarlo, que tú puedas, Señor, llevar adelante, Señor. Gracias por esa obra que levantaste allí en Huancarani, Radio Altura. Este ministerio, Señor, que has puesto en las manos de tu hijo José Terci, Señor Dios mío, ayúdalo, Señor Dios mío. Sé que falta siempre, Señor, para el mantenimiento, para el sostenimiento de tu obra. Siempre falta la parte económica. Sé tú mismo, Señor, obrando. Tú eres nuestro Jehová Jiré, nuestro proveedor. Y así como Él, hay muchos de tus hijos, Señor, que sostienen una obra, Padre Santo. Señor Dios mío, sé tú mismo también obrando, Señor, con cada uno de ellos, Padre. Apiádate, Señor. Señor, tú eres

de mi hija María Angélica Rojas Yalua, Padre Santo. Gracias, papá, por tu hijo Josué Condori Huamán, Padre Santo, Señor Dios mío. Él se encuentra delicado de salud, Señor. Oramos por Maciel, Señor, por toda la familia Condori Tintaya, allá en Arequipa, la ciudad blanca, Señor Dios mío. Y también por demás familiares que tiene allá en Puno, Ñuñoa, Padre Santo. Señor, quizás está lejos de su casa, lejos de su familia, pero Señor, siempre clamando, orando, también intercediendo por sus seres queridos. Alcánzalo con tu gran amor. Oramos por tu hijo Josué Condori Huamán, Padre Santo, allá en Arequipa, lo propio. Está, Señor, con nosotros orando, clamando. Gracias, papá. Oramos, Señor, por Gabriel Saico Mamani, Señor. Gracias, Padre, por tu siervo. Señor, por tu radio allá en Canas, Señor, Radio Vida 100.FM. Señor, que sea de mucha bendición la transmisión, Señor, en esta mañana, allá especialmente en el sector de Cochapata. Gracias, Señor, en el distrito de Tupajamaru, en la provincia de Altibacanas, papá. Bendiga a tu siervo Gabriel, al ministerio, Señor, ese ministerio radial que tú le has dado, Señor, Dios mío, tú, Señor, sé obrando a través de esta señal. Señor, cada persona, cada oyente de esta emisora tuya, Radio Vida 100.1 FM, Señor, que sea alcanzado con tu evangelio, que sea tocado con tu evangelio, Padre Santo, Dios mío, esa semilla que sea sembrada en sus corazones. Y dice tu palabra, Señor, que tu palabra no regresará nunca, nunca, por nunca regresará vacía. Señor, esa palabra quedará sembrada ahí y mañana más tarde, Señor, ha de dar frutos, y frutos de amor, frutos de vida, Padre. Gracias, papá, por todo ello en esta mañana, Señor. Agradecidos, Señor, intercedemos por la vida, por la salud de cada uno de tus hijos, Padre bendito. Muchas gracias, papá, por tu gran amor, por tu gran misericordia, bendito Dios de los cielos.

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0: Jesús.
1: Gracias Padre, gracias Hijo, gracias Espíritu Santo. Gracias por la vida de cada uno de tus hijos. Señor, te pido que tú derrames tu bendición sobre cada vida, sobre cada hogar, Padre. En esta mañana, Padre, bendiga la vida de tu hija Mari Miranda, donde se encuentre. Bendiga la vida de tu hijo Lino Arque Huarca, allá por Laberinto. Su esposita aquí en Zaila, Señor, sus hijos, en tus manos, papá. Tu hija Hilda Muñoz Silva, Señor, sus hijos Wilmer, Bariel, Evelyn, allá en Ollantaytambo, Pacher. Derrama tu bendición. Tu hija Benedicta García, Señor.

Dios mío, Padre, gracias, sus hijos, Señor, Padre Santo, por Danitza, por Yomar, por Estrellita, por Robert, papá, oramos en esta mañana. Derrama tu bendición sobre ellos, papá. Tu hijo Américo Mandortupa, Señor Dios mío, bendiga la vida, Señor, Padre, de tu hijo Américo. Señor, por su pareja Rocío, oramos en esta mañana. Padre, bendiga estas vidas, papá. No permitas que el enemigo, Señor, Padre Santo, pueda, Padre, Señor Dios mío, hacer cualquier cosa. No permitas, Padre. Levanta muralla de protección alrededor de todas las familias, Padre. Señor, oramos por ellos. Oramos, Señor, por tu hija Alinda Rosa Cano Quispe, allá en Chinchero Jorjor. Por tu sierva, papá. Ella es viuda. Y, Señor, ha quedado viuda muy temprano. Ella es padre y madre, Señor, para sus hijos. Para Esther, Señor, para Abigail, para Josué. Señor Dios mío, Padre, derrama tu bendición en abundancia sobre esta familia. Señor Dios mío, bendiga su trabajo. Señor, todo lo que hace, toda esa artesanía, todo, Señor, lo que ella hace, trabaja. Señor Dios mío, derrama tu bendición porque tu hija no solamente trabaja para ella, sino también para tu obra, papá. Está atenta, puntual, Señor, con su ofrenda. Gracias, papá. Bendiga su vida. Escucha sus oraciones. Su deseo más grande de ella es que sus papitos, Señor Gumercindo Cano, Elena, su mamita, puedan nuevamente regresar a tus sendas. Es el mayor deseo que tiene ella, papá, y por eso es su oración todos los días, su intercesión. Escúchaslo, Señor. Lo propio, su hermano David, Dios mío, que este joven también, Señor, pronto retorne a tus caminos. Que vaya, Señor, juntamente con su papito Mercindo, su mamita Elena, a tu casa, Señor. Nuevamente empiecen a congregar, Señor, porque tu palabra dice, no dejando de congregar como algunos lo tienen por costumbre. Señor Dios mío, yo sé que es la oración, el deseo más grande de tu hija linda, que sus papás, su hermano, Señor, puedan estar nuevamente en su casa, en tu casa, papá. Escucha las oraciones, Señor, de tu hija, de tus siervos. Bendiga la vida también de tu hijo, Señor, Luis Cano Quispe, su esposita Irene, Señor Dios mío, y su hijo, papá. Derrama tu bendición sobre esta familia, bendito Dios de los cielos. Gracias, papá. Señor, gracias, mi Dios, por la vida de cada uno de tus hijos, quienes están orando en esta mañana juntamente con nosotros, bendito Dios. Te doy gracias, papá. Gracias, Padre, por mi vida. Gracias, Señor, por mi salud. Señor, mi salud en tus manos, Padre bendito. Mi vida en tus manos, papá. Gracias porque, Señor, haces que pueda amanecer este día para mí. Para cuántas personas, para mucha gente, Señor, ya no pudo amanecer este día. Pero para mí, mi familia, Señor, aún amanece este día. Por eso, Señor, te doy gracias. Padre, te entrego mi vida, te entrego mi corazón, te entrego todo mi ser, mi familia en tus manos, papá. Te pido, Señor, que tú la bendigas, Señor, a todos mis seres queridos, en especial a mi esposa Rita Stete, Señor, tu sierva, papá, para mí ayuda idónea, Señor. No en vano, dice tu palabra. Gracias, Señor, por esta mujer tan preciosa, una mujer de oración, una mujer fiel a ti, Padre bendito. Gracias, Señor Dios mío, por ella. Gracias por mis hijos, por mi hija mayor Yesenia, que justamente el día de ayer, Señor, cumplía años, papá. Bendiga, Señor, su vida, su estudio, su profesión, Señor Dios mío, Padre, que con su profesión también pueda ella servirte, Padre Santo, Señor Dios mío. Bendígala, papá, Señor, por mi hijo Johan Nicolás, aquí en Puerto Maldonado, Señor. Bendiga su vida,
de Johan, papá. Cuídalo, protégelo, Señor. Él siempre todos los días sale temprano de casa, rumbo a su trabajo allá al centro educativo. Allá está trabajando como docente. Padre, bendiga, Señor.

Porque no le falte trabajo, Señor Dios mío. Él se moviliza, Señor, siempre, Dios mío, en su unidad vehicular menor. Padre Santo, sabemos, Señor, que a diario suceden accidentes, papá, pero en tus manos está mi hijo, Señor. Señor, sé tú mismo cuidando, conduciendo aquel vehículo menor, Padre Santo. Sé tú mismo, papá, guiando cada paso, Señor, que él da. Y por la tarde, Señor, él está estudiando, Señor, su segunda carrera. Papá, dale sabiduría, dale inteligencia, entendimiento, Padre Santo. En tus manos, Señor, mi hijo, papá. Santo Dios, derrama tu bendición. Que tus ángeles, Señor, estén de donde vaya, donde esté, papá. Que tus ángeles que me lo acompañen. Padre bendito, que tu Espíritu Santo, Señor, siempre esté con él, papá. Oro por mi hija menor, Ruth Mayra Rojas, padre. Señor, Dios mío, por los pequeños problemas de salud que tiene en su cuerpo, papá. Tú sabes, papá, es tu milagro, Señor, Dios mío. Es tu obra, papá. Señor, por eso te pido, Señor, por la salud, Dios mío. Esos pequeños, Señor, dolores que tiene en el cuerpo, papá. Tú sabes, Padre Santo, tú eres nuestro médico. ¿A quién más vamos a ir si no es a ti, Padre? Solamente a ti acudemos, Señor, en nuestros tiempos de dolor, tiempos de enfermedad. Solamente venimos a ti, Padre. Sabemos que tú eres nuestro Jehová Rafa, nuestro sanador. Padre, te entrego la vida de mi hija en tus manos, papá. Su salud, quita aquellos dolores, Señor, de su cuerpo. Quita, papá, sánalo, Señor, restáuralo, Padre. Es tu milagro. Si ella está con vida, es tu milagro. Papá, tú has hecho tu milagro, tú has operado, Señor, aquel corazón. Padre Santo, Dios mío, tú has dado un nuevo corazón en tus manos, Señor, mi hija. Oro por ella, te pido de todo mi corazón, Padre Santo. Estoy dispuesto a servirte, Señor, en todo lo que tú me pidas, Señor. Ahí estaré, Señor, Padre Santo. Pero te pido, Señor, por la salud, Padre, de mi familia, de mis hijos. Porque muchas veces, Señor, todo esto, Señor, trae preocupación a nosotros, Señor. Hay veces confusión, Padre, Señor. Pero te pido, Señor, en medio de esta lucha y prueba, Señor, ayúdanos, Padre Santo. Sabemos que tú eres nuestro alto refugio. Tú eres nuestra fortaleza, tú eres nuestra roca de salvación, tú eres nuestro médico por excelencia, y por eso solamente acudimos a ti, y solamente a ti, Señor, nos acercamos, papá. Gracias, Señor, por mi mamita Rosa, Señor, mis hermanos, mi hermana mayor Livia, papá, allá en Puerto Maldonado, Mazuco. Oro por sus hijos, Señor, por Delia, aún por su salud de Delia, papá. Tú sabes la situación que está pasando en su salud, los achaques que tiene en el cuerpo, papá. Papá, alcánzalo con tu amor. Y te ruego, lo más importante, trae a tu camino, trae a tu senda, Señor, juntamente con su esposo, su familia, sus hijos, en tus manos mi sobrino Roger Clemente, Señor, su pareja, Dios mío, Padre, Cintia, sus hijos, papá, en tus manos, Señor, Dios mío, Padre Santo, lo propio, Señor, Dios mío, papá, Elisa Vázquez Rojas, su familia, Ruth Vázquez Rojas, su familia, Señor, Dios mío, papá, gracias, Señor, bendiga la familia, Señor, Padre Santo, gracias, papá, mi hermano mayor Víctor, bendiga, Señor, su vida, su familia, papá, mi hermano David Noé, en tus manos cada uno de ellos, cada uno con sus familias, oro por ellos, intercedo en esta mañana por ellos, Padre Santo, gracias también, Señor, Dios mío, por mis papitos Salcides Astete, Francisca Valer, también ya ellos son de edad, papá, así juntamente con la edad, vienen los achaques, los dolores, las enfermedades, ya la vista baja, ya no puede ver, Señor, Dios mío, muchas veces se apaga hasta el oído, papá, así es la vida, Señor, Dios mío. Padre, te pido, Señor, por la salud de ellos, que tú puedas, Señor, sanarlos, Señor, restaurarlos, Padre. Aún te pido, Señor, por mis cuñados, Padre Santo, por Isaías Astete allí en Lima, por Claudia Astete, Rosa Astete, Lisandro Astete, Señor, oro por ellos también, Padre Santo, que ellos también puedan venir a tu senda, a tus caminos, papá, Padre Santo, Dios mío, oro por ellos, también por Emilio Astete allí en Chifia, Señor, por su esposa Faustina, por sus hijos, Señor, Dios mío, también por tu hija Lucía Astete, Señor,
Señor, su pareja Eulogio. Señor Dios mío, Padre Santo, que tú puedes traerlos también a tus caminos.

0: Señor. Llegará el día, Señor. Nuestras oraciones serán escuchadas, serán contestadas. De eso estamos seguros, Padre Santo. Gracias, papá. Solo esperamos tu tiempo. Espero que no sea demasiado tarde, Señor. Ayúdanos, socórrenos, ampáranos, Padre Santo. Gracias, Señor, este día. Contigo iniciamos, papá, esta mañana, hoy viernes. Antesala al fin de semana, contigo saldremos de casa y contigo retornaremos en horas de la noche, Padre. Gracias, papá. Bendíganos este día en nuestro trabajo. Tú sabes nuestras necesidades. Tú sabes, Señor, nuestras necesidades, Padre.
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0: Sabemos, Señor, que tú eres el dueño del oro y la plata. Tú eres, Señor, aquel Dios, Jehová Jireh, nuestro proveedor. Por eso este día, Señor, saldremos confiados en ti. Gracias, papá. Gracias por tus bendiciones que serán derramadas este día. Gracias, Padre. Agradecido, Señor. Estamos en esta mañana, iniciando este día, Padre. Gracias, papá. Bendiga la vida de tu hija Berta Curo, allá en Vilcabamba, Pujura. A Jessica Surco, papá, a tu hijo Abraham Ramos, Señor. Oramos en esta mañana por la salud de su mamita, Andrea, Señor Roca, papá. Tu hija Andrea está hospitalizada, Señor Dios mío, papá. Señor, sé tú mismo obrando. Tú has operado, Señor, a través de la mano de los médicos. No han sido los médicos los que han operado. Tú, Señor, tu papá, nuestro sanador, nuestro Jehová Rafa, has operado, Señor, a tu hija Andrea. Señor, haz que rápidamente pueda restablecerse, Señor, en su salud. Que rápidamente pueda, Señor, dejar aquel nosocomio, Padre, en tus manos. Su esposo, tu hijo Martín Ramos, Señor, él está muy triste porque junto con su esposa, Señor, camina en tu obra. Señor Dios mío, ahí en su carrito, cargando sus instrumentos, se va de un lugar a otro. Señor Dios mío, animando a tus hijos en las diferentes iglesias. Ahora, Señor, le hace mucha falta la compañía de su esposa, Padre. Oramos, Señor, que tú la puedas levantarlo, restaurarlo, Señor Dios mío. Ten piedad de sus hijos. Yo sé que los hijos también necesitan de mamá. Llegan a la casa y no hay nada, Señor. La cocina está quizás vacía, Señor. No hay una mamá que está listo ahí con los alimentos, Padre, Señor. Apiádate de los hijos, Padre Santo. En tus manos esta familia. En tus manos tu hija Andrea, Señor. También bendiga, Señor. Ellos están realizando una actividad económica. Señor, sé tú mismo, papá, obrando. Derrama tu bendición en abundancia sobre esta familia, sobre este hogar. Gracias, papá. Gracias, Señor, por tu hija Ruth Pizarro, Señor Dios mío, papá. Señor Dios mío, oramos por el joven Denilson Buendía, Señor, quien está luchando por su salud en el hospital de Abancay. Padre Santo, Señor, oramos por este joven Denilson, Señor. Este momento puede, Señor, obrar en su vida, hacer ese milagro que tanto está esperando esta familia. Levántalo, sánalo, restáuralo, Padre. Reprende todo ese espíritu de enfermedad, Señor Dios mío, en tus manos está. Este joven Denilson Buendía, Señor, allá en el hospital de Abancay. Gracias, papá. Gracias, Señor. Que pronto se recupere. Que pronto, Señor, Padre, pueda, Señor Dios mío, levantarse de aquella cama. Tú, Señor, levántalo, Señor, Padre Santo. Tiene problemas con las plaquetas en su sangre, papá. Señor Dios mío, obra, Señor. Haz tu milagro, Señor, en esa vida, Padre. Levántalo, restáuralo, Señor. Gracias, papá. Tu hija, Reina Cutipa, Señor, oramos por ella. Por Estela Gutiérrez, Padre. Gracias, Señor, por cada uno de tus hijos, Padre. Por tu hija, Señor, Leonor Mendoza, Padre Santo, Señor, donde esté, bendiga a Leonor, papá, a tu sierva Grimaldina Michi Quispe, su esposo Santiago Tinta, Señor, te pido por esta familia, Padre, sé tú mismo obrando, papá, en la salud, Señor, de Santiago, Señor, ese problema que tiene en la columna, Señor, sé tú mismo tocando, obrando, operando, bendito Dios, porque tú eres nuestro Jehová Rafa, nuestro sanador, y estamos agradecidos, papá, por por la obra que estás haciendo. Gracias, papá. Gracias, mi Dios. Gracias por todo lo que estás haciendo. Gracias por todo lo que harás, Padre, por cada uno de tus hijos. Padre, agradecidos, iniciamos esta mañana, este día, confiados siempre en ti, papá. Papito lindo, una vez más te pido, contigo saldremos de casa y contigo retornaremos en horas de la noche. Gracias, papá, papito, precioso, amoroso. Te entrego mi vida, mi corazón. Te entrego mi familia. Señor, gracias por tu obra Radio Vida. Gracias por las emisoras que están trabajando de la mano con nosotros. Gracias, bendito Dios. Alabado, glorificado sea tu nombre, Padre. Gracias. Estas oraciones, estas plegarias, estas peticiones, papá, las hemos alcanzado en el precioso, maravilloso nombre de tu Hijo, nuestro Señor Jesucristo. A Él sea la gloria y la honra por los siglos de los siglos. Así sea. Amén, amén, amén. He dicho. Muchas.

5 de la mañana con 37 minutos, 5 de la mañana con 37 minutos. Muy buenos días a todos nuestros oyentes en esta hermosa mañana. Gracias al Señor. Qué precioso es, ¿no? Conversar con papá. Qué lindo, qué precioso. Sí, estás en paz. Sí, yo puedo sentir y gozo esa paz del Señor en mi corazón. A pesar que estamos pasando dificultades, luchas y pruebas, pero como papá Dios pone su paz en nuestros corazones y esa esperanza, ¿no? En nuestros corazones, esa confianza que tenemos en papá. Bueno, cordiales saludos a cada uno de ustedes a través de nuestra señal abierta Radio Vida 680 amplitud modulada, transmitiendo desde la ciudad imperial de Cusco para todo el Perú y las naciones, Radio Vida, la señal que edifica tu vida. Gracias, estamos también a través de nuestros filiales aquí en Puerto Maldonado, Radio Vida 96.7 FM, la señal que edifica tu vida. Gracias, bueno, vuestras oraciones por todo el directorio de Radio Vida aquí en Puerto Maldonado, ahí para mi hermano Víctor Vivanco, oremos por la salud de nuestro hermano Víctor. Oremos por la salud de su esposita, Demetria Condori, estos grandes siervos. Bueno, oremos para que el Señor los pueda fortalecer, los pueda, ayudarles en estos tiempos de luchas y pruebas. Oremos, no nos cansemos de orar por esta familia, por la familia Vivanco Condori. Les ruego de todo mi corazón, amados hermanos, oremos siempre, pongamos en nuestras oraciones por nuestros hermanos que están a cargo en diferentes lugares, ¿no? A través ahí, siempre a cargo de nuestra señal. Aquí en Puerto Maldonado, nuestro hermano Víctor, el expresidente de Radio Vida aquí en Puerto Maldonado. Y bueno, por ahí tal vez el ataque también del enemigo en cuanto a su salud. Entonces oremos por él, por su esposita, también por la salud. Y aún por la mamita, por su mamita, nuestro hermano Víctor, que está también junto con ellos. Bueno, ya una persona muy avanzada de edad. Oremos.

0: salud, tu familia, tu esposa. Papá, Dios esté siempre con ustedes, mi hermano Hernán Choque Alcamari. También para nuestra hermana Maribel Curo. ¿Cómo está mi hermana Maribel? Su mamita, su esposo, su familia, sus hijos. Papá, Dios siempre derrame sus bendiciones. Mi hermano Demetrio, Demetrio Barca, su esposa Vilma. ¿Cómo estamos por ahí? Por Alta Pastora. Ellos están ahí sintonizando todos los días, ¿sí? Saludos cordiales para ti, mi hermano Demetrio, y para toda tu linda familia. Para mi hermano Pedro, Pedrito Coa, qué siervo tan, tan bondadoso, amoroso, y toda la iglesia Maranata, El Solar, aquí en Puerto Maldonado. Cordiales saludos para ti, mi hermano Pedro Coa, su esposita, la familia Palomino, la familia Coa Palomino. Nuestro Dios te bendiga, mi hermano Pedro, y también lo propio para el pastor Hilario, ¿no? Para el pastor Hilario, su esposa, y para todos los líderes, ancianos, ujieres, diáconos, diaconisas de la Iglesia Evangélica Maranata, El Solar, aquí en Puerto Maldonado, una ciudad calurosa, una ciudad muy amable, una ciudad muy acogedora. Sí, saludo para el pastor Basile Escuiro, su esposita Virginia Pariguana. Ellos son pastores de la Iglesia Evangélica Maranata, Casa de Jehová, Shalom, La Joya, también llamado como Solar 2, ¿no? Solar 2 o Solar 3. Solar 2 me parece que es la Iglesia Maranata Ceticos, ¿no? Ceticos, Nueva Vida de Ceticos, donde congrega mi hermano Wilfredo López. Ahí está el pastor, a ver, el pastor se llama Pedro Isaías, ¿no? O estoy equivocado. Pedro Isaías, su amada esposa, y toda la Iglesia Maranata Ceticos, ¿no? Nueva Vida, ¿ah? Así que saludos, amados hermanos. Será como Solar 2, Solar 3, Solar 4, Solar 5. Bueno, saludos para cada uno de ustedes, sí, en esta hermosa mañana. Gracias al Señor, gracias a todos mis hermanos, también miembros de la Iglesia Evangélica Peruana, Consistorio Puerto Maldonado. Gracias, saludos también a la Iglesia Maranata, Iglesia Evangélica Peruana, Comité Tambopata, ¿no? Comité Tambopata, ya la Iglesia Maranata, la Iglesia Evangélica Peruana, Consistorio Puerto Maldonado, ya tiene su comité, ahí está el Comité Tambopata, así que a seguir trabajando, que el Evangelio crezca más, que el Evangelio crezca más en esta ciudad de Puerto Maldonado. Desde aquí saludo para nuestros hermanos allá en Quillabamba, mi hermano Cristóbal Castillo Lima, dice, aquí estamos escuchando tu programa desde Quillabamba, la ciudad del eterno verano. Pastor Abraham, te escucho tus oraciones mientras yo, dice que yo trabajando, estás trabajando muy temprano, creo, hermano, usted ya no duerme, creo, ¿qué pasa, mi hermano Cristóbal? Hay que descansar, hay que dormir, no puedes trabajar de noche más, la noche se ha hecho para descansar, dice, allá, trabajando, ya estoy yendo a mi trabajo, bendiciones, allá, está trabajando y también está yendo a su trabajo. Bueno, nuestro Dios te bendiga, mi hermano Cristóbal Castillo Lima, en la ciudad del eterno verano, Quillabamba. Paulina Cruz Palomino, Banachay Paulina. Irma Quispe, Quispe, hola, buenos días, hermano, bendiciones. Hola, hermana Irma, ¿cómo está usted? ¿Bien? ¿Todo bien? Claro que sí, ¿no? Así que saludos para mi hermana Irma Quispe, Quispe. Saludos, aquí ya tenemos este precioso tema musical. Aquí están tus mensajeros, canta Roberto Zambrano.
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1: De la mañana con 49 minutos, 5 de la mañana con 49 minutos, y estamos acercándonos a la recta final en esta mañana, viernes antesala al fin de semana, viernes 2 de octubre, mañana es 3 y el domingo 4. El Perú vive una fiesta democrática, ¿no? Son las elecciones regionales, municipales, ¿no? Así que el día domingo vamos a elegir a los gobiernos locales, ¿no? Tanto regionales, provinciales y distritales. Hay una fiesta democrática, se vive este domingo. Bueno, ya los candidatos por fin ya terminaron de hacer la bulla. Sí, el día de ayer creo era el último día para poder ya cerrar con los cierres de campaña, ¿no? Ya, y yo creo que estamos entrando ya a la ley seca. Ya hoy seguramente ya no hay, está prohibido ya las reuniones, asambleas, así que hay que tener mucho cuidado. Ya está prohibido ya las reuniones, ya porque ya se acercan las elecciones, ya, y seguramente OMPE ha realizado ya su trabajo correspondiente. Los locales, los centros de votación ya están listos, ajá, así que el día domingo, muy temprano, tenemos que acudir a nuestros centros de votación.

Votación. Bueno, por ahí decían que parece que ha habido también algunos cambios en cuanto a su centro de votación, entonces es bueno también ingresar ahí al internet y ubicar tu centro de votación. Tal vez ha cambiado, ya no es en el colegio donde votabas, tal vez en otro. Mejor es cerciorarse, ¿no? Estar siempre para no estar pasando inconvenientes. Tú vas a ir y no es, no, aquí no es tu centro de votación y ahí va a estar ese último rato buscando. Entonces ahora pues tenemos el internet a nuestras manos. Entonces, bueno, los que votamos en provincias, yo también tengo que viajar hasta provincia, ¿no? Tengo que ir a Paruro, mi tierra linda, exactamente al distrito de Anoquite, para poder ahí emitir mi voto correspondiente. Ya tengo el candidato, ya he analizado y visto sus cualidades, su capacidad y todo ello. Bueno, ya tengo, no puedo decirles por quién voy a votar, pero yo sé, ¿no? Como dicen muchos, ¿no? El voto es secreto, pero ya, yo sé que ya sabemos. No creo que recién cuando llegues a tu centro de votación ahí vas a decidir a quién no. Yo creo que ya tienes tu candidato por quién vas a votar, el símbolo que vas a marcar, ¿no? Ya está, ya lo sabemos. Pero me parece que estos últimos tiempos también hay muchos indecisos, ¿eh? Algunos están muy indecisos, no saben si votar por tal o por tal o cual candidato, ellos están dudando y ustedes pidan la dirección de Dios, ¿no? Ya pues Dios sabe quién va a ser el futuro gobernador, por ejemplo, hablando de Cusco, quién será el gobernador regional, quién será. Será una mujer, será un varón, solo Dios sabe, ¿no? Y así en diferentes regiones hay candidatos, aquí en Puerto Maldonado hay candidatos también a la gobernatura regional, pero Dios ya sabe, ¿no? Hay muchos candidatos a las alcaldías provinciales, ¿no? Hay muchos candidatos, hay tres, cuatro, cinco que están a la cabeza, no sé quién será, solo Dios sabe, ¿no? Tanto también los candidatos en los distritos, solo Dios sabe, ¿no? Pero Dios también nos va a iluminar a nosotros, ¿no? Y nos va a iluminar y a través nuestro Dios va a poner esas autoridades. Así que este domingo vayamos a vivir esta fiesta democrática, no solamente teniendo miedo también a la multa. La multa, bueno, me parece que las multas en sitios donde el distrito está o la provincia que está considerado no pobre, no pobre, está entre el distrito que está considerado como no pobre, la multa es de 110 soles. Según tengo conocimiento, ¿no? En el distrito no pobre está 110 soles la multa. En el distrito pobre está 55, en el distrito de extrema pobreza está 27 soles, un promedio, ¿no? Pero en su gran mayoría, todas las provincias, los distritos de nuestra región del Cusco están declarados como distrito no pobre, ¿ah? ¿Eh? Así que la multa es fuerte, son 110 soles. Y esto, cuando usted hace algún trámite o algún trámite, esto quieras o no quieras, te la cobran, ¿ah? ¿Eh? Así que mejor es ir a votar, mejor es ir a votar. Pero otros dicen, no, el pasaje se ha subido, no creo que pueda ir porque más va a ser el gasto en el pasaje que la multa. Bueno, también están evaluando. Pero como peruanos, siempre tenemos que cumplir nuestro deber, siempre, ¿no? De acudir a nuestros centros de votación. Así que ahí también nos vamos a encontrar con nuestros seres queridos, nuestra familia que viven en provincias. También va a ser una oportunidad de poder reencontrarnos con ellos, ¿no? Después de mucho tiempo, muchos vienen solamente por las elecciones. Y bueno, siempre es también votar en el sitio donde nacemos, porque de alguna u otra manera, pues, el presupuesto viene de acuerdo al número de electores. Entonces, no es bueno también hacer los cambios de domicilio, sino más bien apoyar para que el pueblo donde nos ha visto nacer también sea beneficiado, ¿no? Con nuestra participación, ¿no? Como electores, y de acuerdo a ello también viene el presupuesto a los distritos y tanto también a las provincias. 5:55, ya hasta ahora estoy pitauticia mil perdones. 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
El Sembrador, Cote Ramos Agragme, de Ustedita Monachtenca, 7 en punto de la mañana. Muchas gracias, hasta aquí su programa Solas con Dios, que el Señor me lo

0: Diga, muy buenos días, permiso y adelante, estudios centrales.
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0: Buenos días, buenos días, hermanos y hermanas, con cada uno de ustedes. ¿Cómo están? ¿Cómo se encuentran el día de hoy? Ya nos encontramos en un nuevo día más que nos da nuestro Señor Jesucristo. Hoy día, que nos encontramos viernes 2 de octubre. ¿Qué tal, hermanos? Saludarles a cada uno de ustedes en donde nos estén escuchando este día. Agradecerles por estar aquí en la sintonía de Radio Vida. A todos los hermanos y hermanas que nos escuchan, también a todos los hermanos y hermanas que nos apoyan también, muchas gracias, muchas bendiciones a cada uno de ustedes, hermanos. Así, deseándoles lo mejor. Seguimos adelante, también, ¿no?, leyendo la palabra de nuestro Señor, también meditándola y también compartiendo a más personas para que puedan conocer más de la palabra del Señor. Así, hermanos, deseándoles lo mejor en este día. Muchas gracias, agradecerles. Entonces, así iniciamos ya, ¿no?, en este mes de octubre, ya este segundo día de este mes de octubre. Ya que rápido ya pasan los días, los meses. Seguramente este mes también va a pasar así de rápido. Bueno, ya va a ser ya esos 3 meses, ¿no? Esos 3 últimos meses de este año 2026 van a pasar. Y bueno, a nosotros, ¿no?, nos queda seguir adelante nuestras actividades, pero también nunca dejando de lado a nuestro Señor, siempre encomendándonos a Él, también, ¿no?, por mediante la oración, contándole nuestras aflicciones, nuestros problemas, nuestras luchas, para que Él pueda guiarnos, para que Él pueda darnos sabiduría, para que Él pueda darnos soluciones, porque Él es infinitamente sabio, Él es infinitamente omnipotente. Entonces, eso significa que todo lo puede. Entonces, ¿no?, hermanos, siempre confiando en nuestro Señor para que Él nos pueda guiar. Entonces, hermanos, ¿no?, y bueno, ¿cómo podemos poner nuestras vidas? ¿Cómo podemos confiar en nuestro Señor teniendo fe y también apoyándonos en la oración, orando a nuestro Señor Jesucristo? Orando, esta herramienta que es muy importante, es uno de los elementos también que nos va a ayudar a que nosotros podamos tener esa ayuda de nuestro Señor por mediante la oración y la fe juntos, mezclados la oración y con una fe que nosotros tengamos, vamos a poder que el Señor, que nuestro Dios nos pueda ayudar a través de nuestro Señor Jesucristo, ¿no? Porque la fe mueve montañas, la fe es muy importante porque nosotros podamos confiar en Él. Entonces, así, hermanos, ¿no? Seguimos en esto. Entonces, bueno, muy buenos días a cada uno de ustedes, que tengan un muy bonito día. Ahora sí voy a pasar con mi mamá. Muy buenos días, hermanos, tengan un muy bonito día. Muchas gracias.
1: Amén. 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

Amén. Buenas caballeros, Nico. 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Y me dirán, buenos días, hermano Icona. Y me ponchao, mi conanca, viernes 2 de octubre. 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A ver, hasta dónde estará llegando Radio Vida. Buenos días hermanos, a todos los pastores, a todos los evangelistas, a todos maestros, misioneros. 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

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mismo tiempo hay que reconocer que si él no reconoce el problema y no da los pasos necesarios para cambiar su modo de pensar, tarde o temprano se está otra vez extra unas capturas ñañay jaco Dios 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

0: gracias. 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

0: Amado Padre bendito, Dios de los cielos, en esta mañana, Padre, nos acercamos a tu digna presencia. Venimos ante ti, mi Dios, con un corazón agradecido. Gracias por este hermoso día que tú nos regalas. Gracias en tu gran amor permites que nosotros podamos aún ver esta mañana, este amanecer. Gracias, Señor, por tu gran misericordia. Tu bondad es grande, tu misericordia es grande, Padre. Este día, Señor, la gloria y la honra sea para ti, bendito Dios. Los cantos, las alabanzas sean todo para ti, glorioso Dios. Señor, te pedimos que tu Espíritu Santo nos guíe. Sé tú mismo, Señor, obrando en cada vida, en cada corazón. Señor, tu palabra será predicada, Señor. Usa mis labios para bendecir a tu pueblo, Padre. Gracias, mi Dios. Bendice este programa desde el inicio hasta el final. Gracias, mi Dios. Oramos en el precioso y maravilloso nombre, el nombre de tu Hijo, nuestro Señor Jesucristo. A Él sea la gloria y la honra por los siglos de los siglos. Así sea. Amén. Amén. Amén.
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0: buenos días, muy buenos días, amables oyentes de su Radio Vida. Buenos días, Cusco. Buenos días, Perú. Buenos días con cada uno de ustedes, amados hermanos, en esta mañana. Gracias al Señor, nuevamente ya con ustedes en el aire, en este su programa, El Sembrador. Y me enayo a Caicuna, Panaicuna, Lillanchu, Jalillachu, Alejillachu, Cusillachu, Jaucallachu, Caizuma, Punchay, Manchay, Cunchis, Conan Punchay, Cañataj, Ñataja, Viernes, Iskay, Punchay, Ñakay, Octubre, Quillapi. Viernes 2 de octubre del año 2026. Cordiales saludos para cada uno de ustedes, amados hermanos, donde se encuentren a lo largo y ancho de nuestra región del Cusco. Nuestro Dios les bendiga a cada uno de ustedes. Muchas gracias por estar siempre en sintonía de tu programa El Sembrador. Cordiales saludos, mil bendiciones. 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Estamos en los 680 de la amplitud modulada, transmitiendo desde la ciudad imperial del Cusco, y también estamos a través de nuestros filiales en todo el Perú, gracias a la gran red Radial Vida, cadena Radial Vida. Agradecidos a todas las emisoras, un abrazo, un saludo fraterno, gracias siempre por compartir nuestra programación.
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0: 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Estamos en esta frecuencia abierta, señal abierta, 680 AM Radio Vida. 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Saludos, la bienvenida, nuestro Dios les bendiga. También queremos saludar en esta mañana a nuestros seguidores por las redes sociales, la plataforma del Facebook. Muchas gracias. Saludos a mi hermana Victoria Sinchi. Hermano Abraham, buenos días. Saludos desde Ollantaytambo, comunidad de Pelcanca, nos dice, ¿no? Pelcanca, estamos full sintonía, gracias. Tomás Ayupanqui Quispe, hermano, buenos días, Dios le bendiga, su programa escuchando cada día. Tommy Justo.

Tino Benjamín y José Eluit. Gracias, Panay Tomás Yupanqui, allá por Ticatica, ¿no? Por Ticatica, por ahí, no sintonizan. Nuestro Dios les bendiga. Samuelito Rojas, gracias, Samuelito. Un abrazo. Nuestro Dios te bendiga. Su esposita Noemí, su princesa, mi Angeli. Gabriel Saico Mamani, gracias, Chay Gabrielito, en Cochapata, Canas. Nuestra hermana Vicentina Aquino, bendiciones para Chay Vicentina. Hermelinda Pilco Taipe, gracias, Jessica Surco, también nuestra hermana Nancy Ignacia Huamanzallo, su esposo Mario Yagua Camala, bendiciones. Mi hija Roxana Huamán Alvarado, su esposo Frank Quispe y sus lindos hijos, nuestro Dios le bendiga. A Linda Rosa Cano Quispe allá en Chinchero Corjón, gracias, nuestro Dios le bendiga. A toda esa linda familia, Paulina Cruz Palomino, muchas gracias para Che y Paulina. Vero Berito Melo Quispe, nuestro Dios te bendiga. También saludo para Rolando Conde Quispe, buenos días, Pastor Abraham, Dios le bendiga, hermoso programa radial, saludos desde Paucarbamba, gracias. Paucarbamba está en Andahuaylas. ¿Dónde está Paucarbamba? Un saludo fraterno, gracias, mi hermano Rolando Conde Quispe. Epifanio Julio, buenos días, hermano, saluditos desde Totora Oropesa, gracias, Totora Oropesa, ahí está nuestro hermano Epifanio Julio. Fortunato Guamán Mesa, bendiciones para Chey, Chey Fortunato, y a todos nuestros oyentes. Daviquito Sabacayo, hermano, buenos días, saludos desde Omacha, saludos para todo el distrito de Omacha, Omacha, Antapalpa, Antayaje, Percapata, Pichaca, también Chejapucará, también Omacha, Sawasawa. ¿Cómo estamos en todas las comunidades campesinas de Omacha A? Omacha B está en la parte baja, junto al río Belille, ahí está Jaca, Pajlia, por ahí está Oscoyopata. Saludos para todos nuestros hermanos allá en Omacha B. Saludos para cada uno de ustedes, amados hermanos. Gracias, Daviquito. Nuestro Dios te bendiga. Glicerio Fernández Wilke, hermano, buenos días. Dios te bendiga. Gracias. Giovanna Tunquizuca, hermano, buenos días. Bendiciones. Saludos para los hermanos de la Iglesia Evangélica Peruana Comité Cuyo Grande. Pisa, especialmente para mis papás Fortunato Vidalina, a mis hermanas Erika, Sonalí y Jenny. Nuestro Dios me lo bendiga. Gracias, gracias, Panachay. Giovanna Tunqui. Victoria Sinchi, hermano Abraham, buenos días. Saludos desde Ollantaytambo, comunidad de Quelcán, que estamos full sintonía. Gracias, mi hermana Victoria Sinchi, y a todos nuestros hermanos que nos siguen por las redes sociales, la plataforma del Facebook.

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Nuestro Dios les bendiga. 7:20.

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Tony Mirano, esposa de mi hermano Santos Cutipa, aquí por Patapata, San Jerónimo, por ahí nos sintonizan. Aquí está este hermoso tema musical.

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2: 7 de la mañana con 25 minutos, 7 de la mañana con 25 minutos. 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

0: 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A ver, rápidamente, vamos con los avisos. Atención, atención. Invitación a fiesta espiritual organiza la Iglesia Evangélica Peruana Consistorio Azaconca Anta, Jamusandaj, Suma, fiesta espiritual 15 al 18 de octubre. Expositor de la palabra Orquechense Alejandro Cala, tema vida matrimonial. Seimantapas Pastor Saturnino Tito, tema apostasía. Inacayapalle, Iglesia Cuna Consistorio, Escuchaca, Chacán, San Salvador, Conchacayan, Cahuasi, Mantojlia, Otora. Comité Cunapas, Cusibamba, Guayllay, Jorcaay, Yurumaray, Llapan, Iglesia Cunamanta, Tautincuchan, Tincama, Camunquichia, Tautincuchata, Epiata, Camunquichis, Palta de Camunquichis. Comunicado, Asamblea y Capacitación Presbiteriana organiza Presbiterio Paruro 9 al 10 de octubre. Es con Punchay Manta, Chunga, Punchay 9 y 10, Aguapata, Semanapi. Lugar consistorio, Huanoquite, Chaipin, Apaconca, Ocaicuna, Panaicuna. Viernes 9, capacitación tema, dones ministeriales, expositor, Pastor Víctor Takuri. Sábado 10 de octubre, Asamblea, Chaipa, Japamoichi, informes, pedidos, ofrenda. Yapan consistorio, Cuna, Nihuacalla, Aranacasa, Caruacalla, Chifia, Spai, Huanoquite, Marucura, Chanca, Enconay, Huancahuanca, Rocoto, Comiticunapas, Aruspampan, Yarate, Roco, Vilcabamba, Coror, 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probandos, Liapa, Yaiquichis, Yay, también Caricamun, Consejo Ejecutivo Presbiterial, Paruro Presbiterio Pi. Pinaca Mincaris Sacanguichis. Atención, atención, convención bíblica. Organiza la Iglesia Evangélica Peruana Consistorio Ancachaca. Haikastan Kanga Keisuma Jaspere Fiesta Espiritual 23, 24, 25 de octubre. Punchaikunata. Bienvenida a Canca, jueves 22, 60. Tema de estudio, familia cristiana, expositor, pastor Santiago Condori Tinoco. En Acallapalle, Iglesia Cuna, Parapay, Mantos, Oxoaya, Capillapata, Chacapuca, Ocopata, Coyorpuquio, Chanca, Consistorio Huancaro, Consistorio Santiago, Yapa, Iglesia Cuna, Tautin, Cunti, Jamunquichis, Mincanemos, Unguicho, Acrechens, Washington, Corilla, no, Washington, Quispe y su junta directiva. Saludo para mi hermano Huachi, Washington, Corilla, su esposita Zaida, allá en Juan Espinosa Medrano. Nuestro Dios les bendiga. Atención, matrimonio civil y religioso de los novios Percy y Olga. 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Guarmayana Alejandra Concha Quecho, padre de la novia Emeterio Wilcas, esposa Vicentina Calle Yañaupa, Aicacta, sábado 10 de octubre, 9 de la mañana, matrimonio religioso, 11 de la mañana, Maipincanca, local casa cultural de la comunidad de Jorcaillo, Jorca, con la bendición de sus padrinos, Padrino Knapa, Satun Padrino, Pastor Primo Allende, Guarmayaran, Raimunda Arisa, Padrino de 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

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Gracias a Radio Altura en Huancarani, Ocachay José Terci, a todas las 26 iglesias evangélica Maranata, Zonal Huancarani. Saludos también para Paucartambo y así para diferentes lugares. Nuestro saludo fraterno, nuestro Dios les bendiga a cada uno de ustedes. Gracias y apayan Guairá, Marimana, Huasicunan, Munaita, Huataycuasián, Radio Nueva Luz, Acay Santa Rosa, Cayuno, Yachtapi, Munaita, Huataycuanchis. Gracias, Cayuno. Hablando de Cayuno, en la semana del 18 para adelante tenemos una bonita convención bíblica en Cayuno, Panay Noemí Salas, Suyari Camoya, Ima Punche y Kunatankanja, Cheichata, El Jamaito Chata, 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

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Bueno, saludos, saludos siempre a todos nuestros oyentes. Ahí está mi hermana Cristina Huamán, panachay, Cristina, bendiciones, panay, Eva Tapia, Yanet Huamán, Janampa, panachay, Yanede, Mari Herrera, gracias Mari por la sintonía. Nuestro Dios te bendiga, panay, Benita Amau Champi, pastor Wilber Condori, Oropesa, Santusa Vargas Puma, buenos días hermano, desde Huacahuasi, gracias Huacahuasi, para Chey Santusa Vargas, Celedonio Orozco González, bendiciones hermano Abraham, saludos desde Quecayo, gracias Quecayo, Anjay Vipas, Oyericuanchi, Unaito, ok, Aníbal, Aníbal, Imaenan Canco, ok, Aníbal Orozco, Allancho Esposeiki, Celsa 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

Llegamos al momento de seguir escudriñando la palabra poderosa del Señor Jacuyá. 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Familias disfuncionales, hogares espiritualmente divididos. Arisasa Kausaimi, Chei, familia, Maipachachus, Huaquillan, Dios Piinin, Joaquín Jamana, Dios Pininchu. Triste realidad. Pero gracias al Señor, yo creo que Dios pa plan ninka, Dios ninchispa, cuya cuininka casian, chay esposa chau pintan, evangelio aipanka chay mana inej, huauqueman, chay Dios pi mana inej, 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Ha dicho. Bueno, animaciones, principios prácticos para hogares espiritualmente divididos. Dijimos que el creyente, la creyente, estamos hablando de las esposas, ¿no? La esposa creyente en su hogar no creyente debe permanecer firme. Uno, en la oración. Dos, en la comunión. Tres, en la palabra del Señor. ¿Ya? Y hemos leído Daniel 6, capítulo 6 en adelante, cómo Daniel, al saber que el rey había firmado un edicto en su contra, en contra del pueblo de Israel, en contra de los judíos que amaban a Dios, que servían a ese Dios único, el Dios Todopoderoso. Daniel, al saber ese edicto, oraba tres veces al día. Siempre Daniel oraba tres veces al día. Cerraba sus puertas y abría su ventana que daba hacia Jerusalén, porque no está en Jerusalén, está en Babilonia. Entonces dice, Daniel oraba tres veces al día. Y sabemos cómo Dios respondió la oración de Daniel. Él pudo salvarse de la boca de los leones, pudo salvarse de sus enemigos, pero gracias a la gran obra que Dios hizo, pero en respuesta a la oración de Daniel. Es importante, cuán importante es la oración en la vida del creyente, cuán importante es la oración, el ayuno en la vida del creyente. 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

tiempo no voy a orar a Dios porque tal vez vean mis enemigos que yo estoy orando y inmediatamente me van a enviar al foso de los leones y ahí los leones me van a devorar. Entonces por este tiempo voy a dejar de orar. No dijo Daniel. Daniel no dejó su comunión con Dios aún bajo presión. Aún está bajo, sabe Daniel de que si él ora a Dios, entonces inmediatamente sus enemigos lo van a mandar al foso de los leones. Pero sabe Daniel que Dios va a responder, que Dios es un Dios todopoderoso, un Dios vivo, más que todo un Dios vivo. 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Ahí el esposo, los hijos ahí te incomodan, te presionan. 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Evitar la confrontación innecesaria. Panay cheimantapas que hay consejo campas, ¿ya? Ama kan yanka kasimanta esposo ikiwan churanakuichu. No toda batalla espiritual debe ser confrontativa. Ajá. Y manintas, Romanos capítulo 12, versículo 18, ninka ijinata. Romanos capítulo 12, versículo 18. El apóstol Pablo escribiendo la carta a nuestros hermanos en Roma dice, si es posible en cuanto dependa de vosotros, estad en paz con todos los hombres. Ajá. Y manimi, si es posible en cuanto dependa de vosotros, estad en paz con todos los hombres. 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

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Imposible. Si es posible, en cuanto dependa de vosotros, dice Pablo, estad en paz con todos los hombres. No puede estar peleado, discutido con tu esposo. No. Sino, más bien, ora por él. Que Dios le perdone. Que Dios le saque de esa situación. Que Dios reprenda a los espíritus inmundos que están metidos en tu esposo.
esposo, porque no es tu esposo el que está ofendiendo, no es tu esposo el que está criticando, el que te está ahí hiriendo con sus palabras hirientes, no es tu esposo, sino

ese espíritu inmundo, ese espíritu asqueroso que está dentro de tu esposo, ellos te están atacando. Entonces, la recomendación es que tú lo lleves al nivel de la oración y el ayuno a eso ese espíritu. 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Entonces, takaupi causaita yachanaikikan, ¿ya? Así que estamos diciendo en el punto 2, ¿no? En cuanto estamos hablando de los principios prácticos para hogares espirituales. Uno, dijimos mantener una vida devocional constante. 2, evitar la confrontación innecesaria. Reitero, no toda batalla espiritual debe ser confrontativa. No toda batalla espiritual debe ser confrontativa, ¿ya? Así que tienes que ser mujer sabia. 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Proverbios warmi kanaiki kanka, ¿ya? Proverbios warmi kanaiki kanka. 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La sabiduría. ¿Qué es la sabiduría? La sabiduría incluye saber cuándo hablar, saber cuándo callar, saber cómo responder. 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Punto 3, nisunchis. Vivir un testimonio visible. 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Ñangri marcanchisya. ¿Cuán importante es el testimonio personal? ¿Cuán importante? May ancha allinmi chay testimonio. Primera de Pedro, capítulo 2, versículo 12. Haku Dios pajel jamari sunchis. ¿Ya? Primera de Pedro, capítulo 2, versículo 12. Nin. Manteniendo buena vuestra manera de vivir entre los gentiles, para que los que murmuran de vosotros como de malhechores glorifiquen a Dios en el día de la visitación al considerar vuestras buenas obras. Reitero, una vez más vamos a leer, ¿ya? Dice, manteniendo buena vuestra manera de vivir entre los gentiles, para que en lo que murmuran de vosotros como de malhechores, glorifiquen a Dios en el día de la visitación al considerar vuestras buenas obras. Entonces, el testimonio silencioso, amados hermanos, hermana mía, usted que es creyente, la única creyente en ese hogar, el testimonio silencioso muchas veces abre puertas que las palabras no pueden abrir. 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

0: 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Nos despedimos hasta nuestra próxima programación. Mil bendiciones.
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Padre bendito, Dios todopoderoso, eterno Dios de los cielos, gracias Padre por esta mañana, por este tiempo. Te agradecemos papá por este día que nos regalas. Estamos en este segundo día del mes de octubre, gracias papá. Los meses pasan, tiempos pasan, Señor, pero gracias tu bendición que nunca nos ha faltado. Porque por todo lo que haces es de mucha bendición para cada uno ser humano. De tus manos vienen, Señor, todas las bendiciones. Gracias, Señor. Nos tienes, Señor, en tus manos, papá, con vida y salud. Bendito Dios, tú eres el autor de la vida de cada ser humano en esta tierra. Gracias, bendito Dios. Lo estás viendo, Señor, a cada ser humano, Padre. Hombres y mujeres, sean buenos, malos, en tus ojos está bajo tu gracia, Dios mío. Gracias, papá. Bendecimos, Señor, desde aquí, Señor, a cada persona que puede escuchar a esta emisora, Padre Celestial, en estos tiempos. Grande eres misericordia, tardo para la ira, mi Dios, Padre Celestial. De todo esto agradecemos, papá. Queremos, Señor, que nos utilices más, Señor, en esta obra. A pesar que tenemos falencias delante de tus ojos, Padre Celestial, y te pedimos que nos perdones todos nuestros pecados, Señor Jesús. Gracias, bendito Dios, Padre amado, Dios todopoderoso. Oramos y lo bendecimos, Señor, y usa nuestros labios, nuestro corazón, nuestra mente. Dios mío, estamos en tus manos, papá. Gracias, Dios mío, oramos en el nombre de tu Hijo Jesucristo, nuestro Señor y Salvador. Amén.

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Buenos días, hermanos amigos. Buenos días, Cusco, Perú. Estamos a las 8 de la mañana con 09 minutos. Buenos días en este día especial. Ya estamos segundo día del mes de octubre. No va a caer a Cancunón, Tincuirusane. Que quilla chapico, hay que chicuna para chicuna. Después de recorrer algunos lugares de nuestro territorio, región del Cusco, muchas bendiciones, hermanos amados. Para cada uno de mis hermanos oyentes de Escucha Radio Vida todos los días en tu receptor, en la casa, en el trabajo, en el viaje, en todo lugar. Así que están manejando unidades motorizadas. Muchas bendiciones. Dios le bendiga en todo el Perú. Muchas bendiciones. Buenos días, Cusco, Perú. Buenos días, pueblo de Dios. Gracias al Dios Todopoderoso. Estamos junto a la frente de muchas personas que escuchan Radio Vida en esta ocasión. Estamos 8 con 10.

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Y estamos a las 8 de la mañana con 12 minutos. 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

0: Las 8 de la mañana con 13 minutos y viene el Capanguis Marca Conga con el JB 93.7 Guayroasi. Buenos días, buenos días, Dios la bendiga, muchas bendiciones. En la ciudad de Perlas de Vilcanota, Siguani, estamos 91.3. Allí en Chipapaja, una persona Paiqui. Anoche tuvimos un reunioncito de todos estos trabajos que estamos haciendo. Agradezcamos a Papá Dios porque Dios ha bendecido nuestro trabajo e estamos en el mejor camino. La Asociación Radio Difusora Cádiz, la hora del Evangelio. Gracias, soy Ricardo Paraguna. Dios ni chisman, agradezco una chisman, daita en chismi, tu cuitapas, caí guairawasi, radio vida, llancainipi, y anapar juanches, alientapuni, que últimos punche con la pepa. Gracias a Dios, tenemos ya. Una vez más, resolución autorizada la frecuencia de los 91.3 FM, dado por Ministerio de Transportes y Comunicaciones, y hasta una vez más, la renovación de la señal ha sido concluida completamente gracias a nuestro Dios Todopoderoso. Papá Dios ha sido muy bueno con nosotros. A él sea la gloria por este trabajo también. Gracias, hermanos. Nuestro aniversario pasó. Gracias por las bendiciones. Gracias a mis hermanos que ofrendan y están junto con nosotros por la ciudad de Sicuani, Canchis, Perú. Muchas bendiciones. 8:15. Cheikunape Purinamuni, Cancunan Tinquinamuni, bueno, Purinanjis, Manachuna, Tokukunkachik, Purishanayanganja, Maimampas, Akaimampas, Keimampas, Yankananjismi, Cheikina, Kaponjis, Oikaikuna, Panaikuna. Ha dicho 8:15. A ver, que 91.9 Capanchis. A ver, en la ciudad de Espinar, Cancurapa, Sonapaiki, buenos días, hermanos amigos. Che, pipas, oyariguanches, ayllanchi, capachanquiches, Dionich, samchasinquiches, mi hermano Agripino, ay, muchas bendiciones.
1: Muchas bendiciones.
0: Así también regresamos a la ciudad de Puerto Maldonado, estamos 96.7. Buenos días, Guayquicona, Paraguay, Cancurapa, Sonapaiki, ayllanchi, liapayanchi, Maldonado, liachtantimpi, ishkaimayo, palca, patachapin, che, liachtapis, capanchrik. Y mamá yo con ella y campsri que tambo pata ninco río mapacho no sé y maya sotín pesca y mapas que enjerique gigantesco río dos se encuentra ahí está la ciudad de Puerto Maldonado. Ahí se pasa un puente gigantesco más de 700 metros de largo camino hacia Brasil. En la transoceánica, muchas bendiciones. En la entrana Amazonía peruana, muchas bendiciones, hermanos. 96.7 FM.
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0: Radio La Verdad por Tinque o con Gati. ¿Qué tal, amigos? Buenos días por con Gati Tinque. Muchas bendiciones. La Iglesia Evangélica Maranata. Radio Altura por Huancanani. Así también Radio Revelación por Puno Perú. Radio JRR por 15.000 Camanti. Radio Nueva Luz por Santa Rosa Cayuno. Radio Nueva Jerusalén por Curahuasi y otros emisoras cristianas. Muchas bendiciones. Estamos las 8 de la mañana con 16 minutos. Que piñas más, Chayiri de Kiko. Y vamos con este tema musical. Siguani, Perlas de Vilcanota.

Llaman las 8 con 19 minutos. Gracias, hermanos amigos. Abre Waturiku Sonchizo, cuya corrección ha pasado a Yanchi Capanquichis, Emiliana Taka, a Yanchi Panay, Víctor Chura Flores, muchas bendiciones, saludos hermanos desde Achapampa, Cánica, Huayquí, a Yanchi, saludos para mi hermana Celia Pocoan, que también, así también para mi hermano Isaías Mauri Alvarado, Jaguna Pasana Paiqui, diversas saberes, una ayuda de, la nominan en Taj. Arianche Capachanquichis para Washington Pérez. Buenos días, hermanos. Saludos desde Incahuasi. Estoy escuchando su programación. Anima, anime. Para Santusa Vargas Puma. Para buenos días, hermanos. Saludos desde Huacahuasi. Saludos para mi hermano Ernesto, para Chichi, para Víctor Ochura Flores, para Alina Rosa Gano, Vicentina, aquí la mamita, que pasó a Napaiqui, Arianchi, que hizo a Ponche, para Colata, Napaiqui, Kichis, gracias, hermanos amigos, para Diana Quispe, Gaspar, para Víctor Ochura Flores, para Isaías Mauri Alvarado, para Washington Pérez, gracias, gracias, mis hermanos, pastor, mi caso es viceversa, mujeres, una ayuda de nómina, en Washington Pérez, buenos días, hermanos, saludos desde Incahuasi, Incacunache, pichatiam, kisran, con la a ver, vamos a recordar nuestros hermanos, realmente, que son nuestros fieles oyentes en diferentes lugares, gracias, papá, oaikaikuna, panaikuna, allian, punicha, Capuchin kits, que guaira base, oyarechni kuna monas, oyarechni kuna panaygona. Ya, vamos, vamos, ahora sí. My pinkashen chain, a ver, kate, hawairu sunchis, ya. Ayanchi papá kapanki, Santiago de Sacondori, reisikuane yachtape, Santiago de Sacondori. En ayata para tu esposa, Rosa Portugal, Sulcarana. Ayanchi, sikuane yachtape, kankuna, kainanchi. Tu paroni, gracias, Orejicura Panaiguna, Dios Lincham, Yasunkits, mi hermano Santiago, Deisa Condori, para Rosa Portugal, Sulcar.

Ana, en la iglesia evangélica Bruno Rosas Pata. Dios nincha, michasunquis, gracias, papá, y bendición con la manda. Dios ninchis, pa, cuya cuine, calguna pajachun. Agradecimos infinitamente, gracias, hermano. Muy cordial, saludos a través de nuestra programación en Siguanicanchis, Perú.

0: Madre, estamos 8:22, Willa Kikurata, Katiritamos Ajo, que hicimos Pajarepi, Guajariki Castén, Campanza al 930-49-4900, que hicimos Pajarepi. Teléfono Pichipi, soy Akamashancha. Para cualquier comunicación, al señal abierta, nuestro teléfono es 930-49-49-49-00, Anchiega, 930-49-49-00, Anchillata, papá, ama con Capuan Kichicho, monas, joy, panayunari, y machatach, minkairiku, y tu me guatacargu, y no te preocupes, ama manche con Kicho, ahí estamos esperándoles, con todos brazos abiertos, a cada uno de mis nuevos amigos, ya. A ver, y maconan capanchi, que hizo aponchicuna, pa, huillacuicuna, minkacuicuna, vamos, vamos. Pueblo del Señor, vamos vencedores. A invitación a la fiesta espiritual organizada por la Iglesia Evangélica Peruana Consistorio Casacunga Presbiterio Anta. Los días 15 al 18 de octubre del presente año, expositores de la Palabra de Dios, el hermano Alejandro Cala, con el tema Vida Matrimonial, el pastor Saturnino Tito, con el tema Apostasía, para lo cual se le invita a los consistorios de Escuchaca, Chacán, San Salvador, Conchacalla, Ancahuasi, Mantoglia, Totora, Comitesco, Cibamba, Huayllay, Jorjaillo, Romaray, todos los grupos de todo el presbiterio Anta, cada iglesia, sus respectivos ministerios musicales. Muchas bendiciones. Julián Jaminkaska Panquitsia, comunicado a la iglesia, asambleas, asamblea y capacitación del presbiterio organiza, presbiterial, organiza presbiterio Paruro, los días 9 al 10 de octubre. Ay, papá, y Mancheris Joan Kistaja. Ay, papá, y Jancona Paso Manapaiki, muchas bendiciones en este día muy especial. En tu radio vida, la señal que edifica tu vida. Al 930-49-4900, buenos días.
1: Hermano Abraham, muy buenos días, desde Anta, hermano.
0: Buenos días, papá Jay, buenos días, anteño de corazón, gracias, Juan Jesús, Oaxaca, Nikimanta. Adelante, hermano.
1: Hermano, no, hermano, que José Cheña, como siempre estoy llamando, papá, mana, y arepanquicucho, jami, guateando, con el aiquita, jaim, aquila, peras, papá, mana, jami, guicho, alilancho, papá.
0: Alilan, papá, y hay pucho allá, jamalazaj, ponche, papá, jamalazaj, papá, chey, manca, manca, chey, Dios ni chame, chey, que suenque. Gracias, papá lindo, bajarica, manca, atento, cachenque, oye, cachare, ay, oye, que hija, claro, está pues presente.
1: Cari, papá, bueno, quiero saludar a todos nuestros hermanos que nos escuchan día en día, Radio Vida, papá, que transmite desde Cusco. Gracias a Dios por darnos la vida, papá, y a todos los hermanos quiero saludarle. Los que nos están escuchando también, papá, que guarden siempre en su fe nuestros hermanos. Y nosotros también acá en Grupo Manuel estamos siguiendo adelante, hermano. Y a usted también le saluda por toda su esposita, hermano, siga adelante sin desmayar con su programa, hermano, y así a todos los hermanos que nos encontramos ya los difíciles tiempos que vienen, entonces hay que prepararnos, papá, y pues quedas invitado también pues para nuestra convención, papá, que es 16 al 18 creo que está, y pues a nuestra comunidad campesina de Casacunga se lleva pues la convención bíblica.
0: Gracias, papá. Allí llegamos. Chosalamim, Jay Mandrik. Guayera va sin chisman. Convención de Guataramson. Sacama. Papá, Dios manda. Depende. Gracias, hermano, por la invitación también.
1: Gracias, papá. Es con historia. Casacunca es. Bueno, gracias, papá. Yo también congrego acá en Anta, la capital, que es con historia. Escuchaca y su grupo. Y Manuel, ahí estoy congregando, papá. Pero siempre estoy yendo al con historia Casacunca. De ahí estoy, pues, papá. Y les animo a todos los hermanos y a usted, a todos los que trabajan en el radio también, sigo adelante, papá, y así les animo, papá. Seguimos adelante en el fe, gracias a Dios, y pues nosotros también acá en la obra estamos trabajando, escuchando vuestro programa día en día, papá, y Radio Vida, con el hermano Leoncio Torres y el hermano Cristóbal Guamán. Ahí lo estamos trabajando, papá, estamos realizando ante el señor Leandro Guamán, también estamos haciendo su casita.

0: acá en Yoscana y Pampa.
1: Qué bien, hermano, sigan trabajando en la construcción, guasita, papá, Roy, Chistiana. Gracias, Oaquicha.
0: Gracias, papá, bendiciones, papá. Chao, papá.
1: Muchas gracias, hermano, Dios lo bendiga, gracias por la comunicación, Dios me lo bendiga. Saludos. Más gente aquí, chata, papá, chorarán, piquima.
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1: Gracias, oye, que hay piña, gana paso más hasta aquí, que ya. Que hay piña, que hay piña.
0: Papá.
1: Ajá. Gracias, oye, que ya.

0: Para mis hermanos de la provincia de Anda, con este tema musical vamos, hermanos siervos del Señor. Aló, buenos días, Radio Vida, siempre por Cusco, Perú. Buenos días.
1: Aló, hermano, buenos días, desde de Tambubamba, con la esperanza, hermano.
0: Aliancho, Guaycachay, la tapichincho, papá, que eras pasaron, hermano, voy a ir a Maikicha. Adelante, papá, Maimanta, bajamos en que Guaycachá.
1: Papá, bajamos en Tambubamba, manta,
0: Tambubamba, región de Apurímac, papicha. Adelante, papá. Napaikichi, mayancacha, papá. Adelante, papicha. Como siempre, como amigos, hermanos, ¿cachai?
1: Ah, hermanito, este privado, queremos hablar, hermanito. Quería sorprenderte una pequeña cosita.
0: Ya, ya.
1: Ya, hermano.
0: Adelante, adelante, hermano.
1: Ya, hermanito, es que sabes que quiero sorprenderte, ¿no? Usted me puede conseguir un local en Cusco para eventos de durante el matrimonio, hermano.
0: Claro, claro, jamón que va, jamón que va.
1: Ya, mi parte tendría más un poco barato. ¿De cuánto costaría un local, hermano, más o menos, para 20 de diciembre, hermano?
0: Ya, papá, jamón que va. Tarde en el aceto, jamón que para la zona. Soy Richa, gracias por la comunicación.
1: Ya, hermanito, entonces ahora estoy probando el número del contacto de radio.
0: Ya, papá, gracias, Joaquicha.
1: ¿Dónde te puedo encontrar, hermano, cara en cara? Porque yo vengo en Cusco.
0: En Cusco nomás, al teléfono nomás llamas, papá, ¿ya? Gracias, hermano.
1: A radio, o vengo a radio.
0: También.
1: También vengo, ya, hermano, entonces voy a venir a la radio,
0: Radio Vida, papá, ¿viste, hermano, Kiko, ya?
1: Ya, hermanito.
0: Muchas gracias.
1: Donde estoy llamando ahorita.
0: Lita, mano. Gracias, hoy aquí, Tambobamba. Gracias, mano.
1: Ya, hermanito.
0: Al 930-49-4900. Gracias por la comunicación. Muchas bendiciones, Radio Vida por Cusco, Perú. Buenos días.
2: Buenos días, papá. Abraham y Maynay en Capanqui. Mamá, tú ya dirán que me ves la tapa chunchich pasaron la tapa que te manache, papá.
0: La tapa chunchich, papá, che, caile ya y te pasaron, jepaman, lo que lado y te va a echar. Buenos días, papá. May pintar y Capanqui, Maynay, May Montaña.
2: Papá, siempre, Josca, Rexes, Caique, Mamá, Oaisqueque, Florentino, Benito, Nina, de acá del consistorio, o más bamba, sector y chuanta. 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Alentaban poco a mes, papá, ya dios, bajarán, che, Dios que te bendiga. Dios siempre que te dé fuerza, salud, más que todo. Jalicas, pa' que jari, mamá, ya en que cuida, papá, maná, jalicas, pa' que te reco, salud, ni que más que todo. Pido de nuestro papá para que tenga un hombre valiente, un soldado, comandante, general, ya, que te tenemos en nuestro radio, que es Radio Vida, papá, que igual como ya mongaña aniversario, entonces, te parte papá, no capes que igual, que la encarina de pone que anda con un punche y con un mando, que hay la papá, napa y con el equipo bonito, papá.
0: Muchas gracias, hermano, linda, checa, guayjeja, o más mamá, chincherino, oro bambino, gracias, hermano, Dios ni siempre un abrazo para todos.
2: Sí, papá, te yo ya haría manqui, no hay que estar, no hay que son coico, pero no hay que estar, papá, carro con la mano, rápido, chimón, guau, en su contexto, guau, que hay muchas veces, papá, para ya está, yo ya haría, papá, que sea con AMS, para hacer España, papá, guajarira, camu, que saluda a esa comunidad, guau, que en su comentario, conco, tanto acá en el sector y Chicoancha, después, en nuestro consistorio, que es un más bamba, guau, que en Charturo, que en Ayat, guau, que en su Benedicto, guau, que en su Roberto, Alfredo, Pedro Benito, Leapayanco en general, saludos hermanos, seguir adelante sin desmayos, sin desganes, porque papá es un jet más que todo, papá, gracias papá, gracias por esta vida, por este salud, papá, muchísimas gracias, papá Abraham.
0: Gracias, Maquicha, saludos para Tommy Silón de la Iglesia Evangélica Peruana, Umas Bomba, gracias, Maquicha, adelante, mis hermos.
3: Apartarme.
0: Llamamos a las 8 de la mañana con 32 minutos, 8 con 32 minutos. 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

0: Aló, buenos días, Radio Vida, siempre por Cusco, Perú. Buenos días, buenos días.
1: Aló, hermano, buenos días.
0: Buenos días, papá lindo, gracias por la comunicación a tu Radio Vida.
1: Hermanito, gracias, señor Mancacho. No cae cuchillera de pirata, oyaricameico, desde 4 de la mañana, hermanito, me hizo magme. Oyarico, calpachabanco, hermanito.
0: Gracias, Oyarima, y manda bajamos en Kiko, papicha.
1: Hermanito, acá hay Chicuani, Pitumarca.
0: Pitumarca, canchinas de corazón, papá. Allí ya en Chicapachanqui, Pitumarca, Yachtakunapi.
1: Allá, hermanito, y de adito, es para allá por si hay que, hermanito, gracias. Con actas, no con la encana, pingasame.
0: Gracias, papá. Na pairi si wai kakunap, chakaku pipi, kumba patakunap, liukunap, oyarin kuna pairi, papá, pikunata, pasa ahí para la familia, ta joy, kuna. Adelante, hermanos, 5 niños, qué lindo, mis siervos.
1: Sí, hermanito, seguro, oyarin, ya son que hermano Alex, Taiña, Pondori, hermano Cedilo León, Pitumarca Manta. Yo soy mayoría que. Este ya pan canchinente en distrito ya se tiene que firmar en ganas de pitmar que hermano no cae cuchilla de la pena a chiquilla de ya no cae cuchilla profesa hermanito.
0: Gracias, hermano lindo. ¿Su tigre, papá?
1: Hermano Julio Bellido, es ahí también Martín Añáuis.
0: Gracias, oye, Julio Bellido. Dios ninchi, saben ya son que gracias, hermano. Sigamos adelante, hermano. Con valor y fuerza.
1: Gracias, hermanito. Chao, hermano.
0: Muchas gracias, hermano. Pitumarca.
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0: Al 930-49-4900, a señal abierta, 680 AM por Cusco, Perú. Gracias, papá, por la comunicación. Siempre escuchan nuestros hermanos, diferentes lugares de nuestro territorio, región del Cusco.
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Vamos, hermanos, amigos, continuamos los avisos, comunicaciones, asamblea de capacitación del presbiterio, organiza por el presbiterio Paruro. Lugar, a ver, consistorio Guanoquite, los días 9 al 10 de octubre, viernes 9, capacitación con el tema los dones ministeriales, expositor pastor Víctor Takuri, sábado 10 de octubre, asamblea, traer informes, pedidos, ofrendas, convocamos a los consistorios de Niwakaya, Rangrakasa, Carhuacaya, Chifia, Yaspay, Guanoquite, Marcura, Chanca, Enconay, Huanca, Rocoto, Comités, Jaruspamba, Angiarate, Roco, Vilcabamba, Coror, Pacarectambo, Manchibamba, Parco, Perca, Pachiste, San Juan de Taray.

0: Cotahuana, también deben participar los departamentos y comisiones. Atentamente, Consejo Ejecutivo Presbiterio Paruro. Convención Bíblica organiza para la Iglesia Evangélica Peruana, Consistorio Ancaschaca, Santiago, los días 23 al 25 de octubre. Bienvenida. Jueves 22, tema, estudio, familia cristiana, expositores, pastor Santiago Condori. Invitamos a las iglesias de Parapay, Manto, Soxoguaya, Capillapata, Echapucará, Ocopata, así también Coyorpugio, Chanca, Consistorios, Huancaro, Santiago, otras iglesias con sus grupos musicales. Atentamente, mi hermano Washington Quispe y la Junta Directiva. Matrimonio civil religioso de los novios Parsi Olga, con la bendición de sus padres, padres del novio Graciano Guayaconza e Ilaeta Rías de Alejandra Concha Quecho, padres de la novia Emiterio Wilcas y su esposa Vicentina Callañaupa Quispe. Fecha sábado 10 de octubre, matrimonio civil 9 de la mañana, matrimonio religioso ahora 11 de la mañana, local Casa Cultural de la Comunidad de Jorcaayo. Con la bendición de sus padrinos, padrino mayor, pastor, a ver, el pastor Primo Allende Ugarte y su esposa Raimunda Ariza. Padrino de Aras, Eliseo Janampa Quispe, su esposa Grimaldina Quecho Tinta. Invitamos a todos los familiares, hermanos, amigos, Cusibamba, Totora, Guayllay, Romaray, Jorca, Ayllo, Santiago, Villa El Sol, con sus grupos de alabanza. Todos serán bienvenidos. Actividades económicas pro salud de la hermana Andrea Roja y de Ramos, Pollada Chicharrón, fecha 11 de octubre, a horas 9 de la mañana, lugar quinto, paradero de Cachona, Huancaro, puerta de la casa del hermano Martín Ramos. Juntos podemos apoyar su recuperación. Tomar bus de la empresa de transportes para patrón de San Jerónimo, Mirador Inca Express. Su colaboración será de mucha bendición. 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Flor Ramos.
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0: Al 930-49-49-00, llamadas al aire. Gracias, pueblo de Dios. Y damos las 8 de la mañana con 39 minutos de programación este día.

Ahí estamos, 8:43 minutos de programación. Y más o menos, hay que estar con la tinta, y que se esquizó a pagar el pin. Ay, gente, papá, capaz que es que cosco le atendís, le apaché el barrio, con apa y con ape. El día de ayer estaba de cumpleaños mi hermana Adela Champi Tintaya por Arco Tica Tica. APB, a ver, sin canchis, capaz, gente, salían, capaz, que hice mi hermano Fidel Cárdenas. Aliancho, ¿cómo vas a salir? Panay Adela Champi Tintaya, panita, buenos días, Aliancho, muchas bendiciones. Y chachi pucho a rajar a fiesta, pochuchato, no vayan que hay piña, que hacen ya, y acá chen che, wiche, daran por ir a mozagra. ¡Eso! Estamos amigos, gracias hermanos por la bendición de nuestro Dios Todopoderoso. 8:44 minutos de programación este día.

8:44 minutos, gracias hermanos amigos. Saluditos para Vicentina Aquino, para Jessica Surco, ahí en Chonagrapa, Sonapaica, ¿eh? Así también para Demesio Pancagua, bendiciones hermanos. Para Margarita Tapia, hermanos, buenos días, saludos desde Puno Melgar, centro poblado de Quichuará, para toda la familia Quintasi Tapia. Allá en Chicapanis, Jacunapas, Alapeque, para Damián Quispe Gaspar, así también para todos mis hermanos amigos que están a través de plataforma Facebook.

Y estamos a las 8 de la mañana con 45 minutos. 8 de la mañana con 45 minutos. Gracias, papá. Por todos los pueblos que estamos llegando arrasando la Santonía, por la ciudad de Cusco, la señal que edifica tu vida. En Puerto Maldonado estamos 96.7, la señal abierta. ¿Qué tal, amigos? Muchas bendiciones. Allí ancha papá Capanquis, gracias por la comunicación también. Ojalá que una mantapas, Dios dice, Sami, ya puso un quis que hizo más con JP. Allí ancha, hay que ir con la panacona. En Sicuana estamos 91.3 FM. ¿Qué tal, amigos? Gracias, hermanos amados. Para mis hermanos de Samuel Quispe Chuco, para mi hermana Hilda Huaita, que dice mi hermano Raimer López Arce, Mapanay Anastasia Chise, Víctor Villalobos, para Emeterio Lipa Mamani, así también para mi hermano José Luis Cabana, Panay Emperatriz Omarliancho, Jamazona, Pay con muchas bendiciones, que dice mi hermano Anderson. Así también para todo el pueblo de Dios, mis hermanos amados, para Pedro Mamani, para mi hermana Doris Cotiri. Minayan Panay, Juanita Chuquihuanca, Capachán, que tiene un niño cantapa, su acá y Jake Swing, que aunque se encuentra delicado salud. Ay, manan Panay, vista la mitad, tiukich, que de yanchis, a minchasun, que fuerza, fuerza, está ahí en el hospital. Y manchotín, campos, chepere, que avenida, se callo, ceibayos, sanchepita, taricaba, seguramente por ahí está, mucha bendición. Sigue adelante, Panay, calpaya, calpaya, en su salud, Dios ninchis, jaban, cachan, Panaya, Juanita

Estamos a las 8 de la mañana con 47 minutos de programación en este día, hermanos amigos. En Marca Congo estamos 93.7. Que llegue una por más bamba, chincheras, Ayanchi. Gracias, hermanos amigos. Jancuna Pasona, un abrazo para todos nuestros oyentes de Radio Vida. Por Casacunga, por Iscuchaca Anta, por Guarocondo.

0: Por Sara Tuella, por Chakibay, Rangunara, Yanchi, Gabanquichis, Dionis, por Imanjeja, Cochapata, Ningchichima, Guaya Cocha, es, así estamos, hermanos amigos. Gracias por toda la provincia de Anta. Mis hermanos de Calca, Calca, Calca, Calca, Pisa, a ver, Ambay, a ver, Cuyo Grande, por Chahuaitiri, por acá bajito también, por La May, por todos los valles sagrados, mis hermanos, Allancho, por Allancho, Calca, Capanco, Severo, Melo, Panay, Ramija, Janco, Allancho, Capachanquichi, Samuel, Samuelito, Melo, para Eliazar, para Joel, para toda la familia. Ariancho, César Condori, Rufino Quispe, muchas bendiciones.
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0: Estamos allá a las 8 de la mañana con 48 minutos de programación. Llegamos a la recta final de nuestra programación este día, mis hermanos amados.

0: Vamos con estos versículos de Romanos capítulo 8. Bueno, en este pasaje bíblico hay harto que entender la bendita palabra de Dios. Estos versículos contienen una de las promesas más reconfortantes en todas las escrituras. ¿Qué tal? Los creyentes siempre han tenido que enfrentar dificultades de diversas formas. ¿Cuáles son? Estas son diversas dificultades, diversas pruebas. ¿Ah? Un cristiano que no puede tener dificultades, ¿cuál sería la vida? ¿Cómo sería, mis hermanos amados? Dificultades de fuerzas, diversas formas, pruebas. ¿Cuáles son? Persecución, ¿ah? Enfermedad, presión, aún muerte. Estos podían hacerles creer que Cristo los había abandonado, pero Pablo exclama que es imposible que algo nos separa de Cristo. Su muerte a nuestro favor es prueba de su amor inquebrantable. Nada impedirá su presencia constante con nosotros. Ajá. ¡Qué bendición tenemos, mis hermanos amados! Dios nos dice cuán grande es su amor. Cuán grande es amor del Señor. ¡Cuán grande es el amor de Dios, nuestro Padre Celestial, para que nos sintamos bien seguros, ¿ah?, en las manos del Dios Todopoderoso!
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0: Así que, hermanos amados, damos el mejor seguro de la vida que tenemos es estar en las manos de Dios. Dios nos dice cuán grande es su amor para que nos sintamos bien seguros en Él. Si tenemos esta seguridad sorprendente, no temeremos de nada de alguno de este mundo. ¿Ah?

Porque la palabra de Dios dice, versículo 37 del capítulo de Romanos 8: antes que todas estas cosas somos más que vencedores por medio de aquel que nos amó. Por lo cual estoy seguro que ni la muerte, ni la vida, ni los ángeles, ni los principados, ni los potentades, ni lo presente, ni lo porvenir, ni lo alto, ni lo profundo, ni lo ninguna otra cosa creada nos podrá separar del amor de Dios, que es en Cristo Jesús, Señor nuestro. Estamos leyendo en Romanos capítulo 8, versículo 37, 38, 39.

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Escúchalo bien. La vida cristiana es así, hermanos. La vida cristiana es constantemente lucha. ¿Ah? Oye, ¿qué choque que lleva, Nachi? ¡Ah! ¡Machano! Evangélico capocti, y mai mana pasa ya pocha, no mana chayna pax pinsalan, es patranca de shawar, ¿ya? Mucho cuidado, hermanos. Hay que tener cuenta en estas palabras. Lea la Biblia, hermanos. ¿Cuál es el camino realmente? Y andar los pasos del Señor Jesucristo. ¿Qué tal? ¡Han hecho balachi! 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Estamos llamados a una vida de lucha. El evangelio checha caita con ese. Así que hermanos, la vida del evangelio realmente es para hombres, mujeres valientes que realmente enfrentan todas las pruebas, todas las persecuciones. No sé qué cosas vendrán en esta vida, pero ahí está nuestro Dios Todopoderoso. 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Si algo pasas por causa de Jesucristo, dile gracias Dios mío por ti. Así que lo que sea lo que pasaré por tu nombre, por tu palabra, estoy aquí. Heme aquí, Nismanachu. Pero necesitas las fuerzas de nuestro Dios Todopoderoso. Cayan caponin causa y pica aún un cuicunapas. ¿Ya? Pitas manaon cospa causan. De acuerdo a que pasan los años, un cuicunapas cachan capunin. Pero no es todo eso. Presiones. Y me iban a conar aquí. Aún guayu y pascan canta y tanchis peñizcans la icoca por causa de Cristo. Y más a minchera cama. Gracias por Jesucristo darías por tu vida. ¿Cuántas veces será recibido en la presencia del Señor aquel día? Toda aquella persona aún dieron su vida por causa de Jesucristo. Señor Dios me cago en casa. 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Dios pachmaquín pin causas. El mejor seguro de la vida estar en las manos de nuestro Dios Todopoderoso. Anichu Manachu. Gracias, hermanos, amigos. Hasta el día de mañana.

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0: Él murió por ti y por mí. 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
1: Basta de engaños. 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

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Buenos días, mis hermanos, buenos días, mis hermanas en Cristo, familia cristiana, ¿cómo están en esta mañana? Saludarles en el bendito nombre de nuestro Señor Jesucristo. Buenos días con cada uno de ustedes. Ahí que estás en sintonía de tu Radio Vida a través por el internet en el www.radiovidacusco.com. Y así también a través por el Facebook también. Nos escuchan muchos de mis hermanos, ahí están conectados a su Radio Vida. Buenos días con cada uno de ustedes, mis hermanos, mis hermanas, aquí en la ciudad del Cusco, en los 13 provincias, tanto también en los distritos, comunidades, así también a muchos también en otros departamentos del Perú nos escuchan en esta mañana. Muchas bendiciones, mis hermanos. Que el Señor me los bendiga a cada uno de ustedes, mis amados hermanos, familia en Cristo. Así es que, mis hermanos, el día de hoy estamos viernes 2 de octubre. Viernes 2 de

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Así es, mis hermanos, en esta mañana yo sé que muchos nos escuchan en la casa, en el trabajo, ahí donde estemos trabajando, siempre escuchando Radio Vida, Causa y Radio Uyari Cuspalla, Arima y Sumagta, Cara Puayanquichis, Caituta, Mantan Pispas. 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

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conectándose ya a su radio vida. Causa y radio un chismán paso más un máster que el cayamo a Shankikuña, a full sintonía en cayamo Sheiku, uyari a Mushaikiku, napa y a Maiku, napa y a Gracias, mis hermanos, gracias, mis hermanas, por escribirnos Señor. A través por el Facebook. Muchas bendiciones. Ñaña Chay Margarita Quispe, bendiciones, hermana linda, por Chumbivilcas, Libitaca, Pisquicocha, Chay Psumacto y Ariacamuashankiku. Bendiciones, Ñaña Chay Margarita Quispe, y Mainayan Chumbivilcas, Yachtanchispi, Libitaca. 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Hermana Yolandita Guayaquispe, bendiciones aquí en la comunidad Senca, centro poblado de Senca, Quispihuara. Ahícito nos escucha mi hermana Yolanda Quispe Guaya, o Yolanda Guayaquispe, Yolanda Guayaquispe, ella cambiará un apellido y quita. Para su esposito, Suikipaps Napayuku y familia Paranquico y Napayuita. Mi hermano William Condori, ¿cómo está mi hermano Williamcito? Maipin, papá, Jatun Yunca, ocupillo. Allá por Puerto Maldonado, seguramente ahí nos escucha mi hermano William Condori. Que el Señor me lo bendiga. Para tu esposita, para la familia. Bendiciones, bendiciones. Adelante, mis hermanos, en el camino del Señor. 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Bendiciones, Dios taitanchis aminchasunkichis, gracias Sumahtariku yariakamuashankiku causa y radio unchista Hermana Jessica Surco, bendiciones, hermana linda, también ahí está escuchando Radio Vida full a full volumen a través por el Facebook. Mi hermana Janedi Asonipse, bendiciones, mi hermana Janedi, bendiciones, hermanos, saludos para Celestina Enríquez, que está de cumpleaños allá en Guanoquite, saludos de parte de sus hijas Rita, Sonia y su yerno Felipe, bendiciones, mi hermana Ñaña Chey, Celestina Enríquez, kunan punchais, guatatun, tayacapuachis, y mamá, acay, Guanoquite, yachtan chispe, yapaya, familia, huawaikikuna, napaikuita, marcha, Acuita, pariachicamos un kiku. 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Gracias, gracias. Gracias, mis hermanos, por estar en sintonía. ¿Cómo nos saludamos?

saludar también a mi mamita Segundina Wilka, mamá Huasipichlan Chank, seguramente ahí están mis hermanos trabajando. Chaiptura y Kunaps saludos para mi hermano Fernando Chira, para mi hermano Roger Chira y para todos que ahí que están trabajando en la casita Huasita Chirico Carillan Sumarta Gayuraspi, gracias Napaiku y mi mamita Segundina Wilka Sumarta Huaycurun que almuerzo también. Mamita, tanto para Edgar también y para mis hermanos allá en la comunidad Senca Quispiguara. 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

0: Así también para mi esposito ahí a full sintonía. Sí, sí. Tu volumen pia pecos para que pipes ya haya mucha aquí cerquita por APB.
1: Estoy en mis hermanos.
0: 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Saludos para Kenji Huanca, para Kenji Huanca, bendiciones. Para Héctor Cruz, que priklan kaishan kupaikunanga. 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

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para su amado esposo para mi hermano Cirilo Cirilo Lima, Jampaxturacheina, Payuku y Cachi, para todos los trabajadores, seguramente ahí a full sintonía, ñañayay Fanny, Farfán, Jampax, Napayku, 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Rosita, que el Señor me lo bendiga, full sintonía, aquí en APB Cabildo, Nispanico. Gracias, mi hermana Rosita, bendiciones aquí, Cerequita, mi vecina, ñaña Chay, Rosita, para su esposito.

0: desmayar, siempre buscando a nuestro Señor. Mi hermana Janedi Azonipse, hermana, estamos full sintonía, me lo puede poner un temita de cumpleaños. Kundayan, ñañachay, kunayan, kunayan, napa irakamusunchis. Gracias, mis hermanos, gracias por estar ahí en sintonía de su radio vida. Señor, me los bendiga, cheque y piñaque y sumachta kiripas.
1: Poderoso está del lado de nosotros. El enemigo, el Señor derribará con alabanza, con paz.

Carna piña, carunchis, ñañaitora, y así avanzando la hora rápidamente en esta mañana. Gracias también. 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

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A ver, imakuna willakuinins kuna karapashanchis invitación a fiesta espiritual organizada por la iglesia evangélica peruana consistorio Asakunka Presbiterio Anta desde el 15 al 18 de octubre del presente año. Expositores de la palabra de Dios, mi hermano Alejandro Cala con el tema vida matrimonial, pastor Saturnino Tito con el tema apostasía, para lo cual invitan a los consistorios Iscuchaca, Chacán, San Salvador, Conchacay, Ancahuasi, Mantojla, Totora, comités de Cusi, Bamba, Huaylay, Jorcaello, Rumaray, todos los grupos de todo el presbiterio Anta, cada iglesia con sus respectivos ministerios musicales. Atentamente la junta directiva Nispan ni Cuanchis. Asamblea y capacitación presbiterial organiza el presbiterio Paruro del 9 al 10 de octubre. Al lugar consistorio de Huanoquite, viernes 9, capacitación tema los dones ministeriales, expositor pastor Víctor Takuri, sábado 10 de octubre, asamblea, traer ofrendas, así también peditos a Cheikunarika Poyens, a Pamunaikits Kanka, y en Ayatak, a ver, a Imakunatón, a Pamunaikits, a traer informes, pedidos y ofrendas, convocamos a los consistorios, a ver, a de todos los lugares de esa zona, Ayapachayikits, Minkasca, Capuanquichis, Nihuacaya, Rangrakasa, Carhuacaya, Chifi, Ayaspay, Huanoquite, Marcura, tanto también, Chanca, Kengonay, Huancahuanca, Rocoto, comités de Caruspampa, Añarate, Roco, Vilcabamba, Coror, Pacarectambo, Manchaibamba, Parco, Perca, Pachiste, San Juan de Taraiza, Saihuacalla, Cotahuana, también deben participar los departamentos y comisiones, atentamente el Consejo Ejecutivo. Convención Bíblica organiza la Iglesia Evangélica Peruana Consistorio Ancaschaca, Santiago, los días 23 al 25 de octubre. Bienvenida será el día jueves 22, tema de estudio Familia Cristiana, expositor Pastor Santiago Cóndor. Invitamos a las iglesias de Parpay, Mantos, Oxuhuayla, Capilla Pata, Chejapuca, Ocopata, Coilorpugio, Chanca, consistorios de Huancar, Santiago y otras iglesias con sus grupos musicales. Atentamente nuestro hermano Washington Quispe y su junta directiva. Matrimonio civil y religioso de los novios Percy y Olga con la bendición de sus padres. Padres del novio Graciano Guayaconza con la, en la eternidad. Y Alejandra Concha Quecho, padres de la novia Emeterio Wilcas y esposa Vicentina Callañaupa Quispe. Este sábado 10 de octubre, matrimonio civil a horas 9 de la mañana y matrimonio religioso a horas 11 de la mañana. Local Casa Cultural de la Comunidad de Jorcaillo con la bendición de sus padrinos, padrino mayor Pastor Primo Allende Ugarte y esposa Raimunda Ariza, padrino de Aras Eliseo Ganampa Quispe y esposa Grimaldina Quecho Tinta. Invitamos a todos los familiares, hermanos, amigos de Cusibamba, Totora, Huaylay, Rumaray, Jorca, tanto también Jorcaillo, Villa El Sol con sus grupos de alabanza. Todos serán bienvenidos. Actividad económica pro salud de nuestra hermana Andrea Roca de Ramos, pollada y chicharrón. 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

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Ainay, Cusacun, Ispatagni, Cuanchis, a ver, Churayan, Panquia, Panachay, Semilla, Celestial, Niscata, Nispatag, Bali, Cuaracanch, Riki, Mainayan, Ministerio de Alabanza, Semilla, Celestial de Jorca, 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

0: Sunchis.
1: Nadie podrá.
0: Vamos a lecturar la palabra del Señor, mis amados hermanos.
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0: como en esta mañana para poder culminar nuestro programa, mis hermanos. El día de ayer nos hemos quedado en la lectura bíblica de la palabra del Señor en Isaías. En el libro de Isaías, capítulo 1, versículo 2 y 3, ¿qué nos dice la palabra del Señor, mis amados hermanos? La palabra del Señor nos dice, para volver a recordar, mis hermanos, nos dice de esta manera, mis amados hermanos. Así dice el Señor, ustedes los cielos oigan, y tu tierra escucha. He criado hijos, los he visto crecer, pero ellos han pecado contra mí. El buey conoce a su dueño, y el asno conoce el pesebre de su amo. Pero Israel no entiende, mi pueblo no tiene entendimiento, dice la palabra del Señor. En la traducción del lenguaje actual también la palabra del Señor nos dice, Dios acusa a su pueblo. Dios le dijo a Isaías, tengo un pleito contra los israelitas, y el cielo y la tierra son mis testigos. El buey y el burro conocen a su dueño, y saben quién les da de comer. Pero a Israel, el pueblo que formé, le falta inteligencia. Se ha rebelado contra mí, dice la palabra del Señor. Mis amados hermanos, esta palabra del Señor para todos, no solamente esto es para el pueblo de Israel, sino también es para nosotros, amado hermano, hermana. Esto nos llama a una reflexión. Es un llamado desgarrador que expone el dolor de Dios ante la indiferencia de sus hijos. Para el corazón cristiano,

0: cristiano. Este pasaje, hermano, hermana, nos enseña, o no es una simple reprensión histórica, sino es un espejo que nos confronta con la calidad de nuestra relación actual con el Padre. ¿Cuál es nuestra relación actual? ¿Cuál es tu relación actual? ¿Cuál es con el Señor? Esto es, este verso es como un espejo. Es como decir, te paras frente a un espejo y te ves tal cual eres, ¿cómo estás? Así de esta manera también, este verso de la palabra del Señor nos dice, o nos confronta como un espejo. ¿Cómo está? ¿Cuál es la calidad de nuestra relación actual con nuestro Dios? Es un dolor. El Señor dice, ¿no? Oíd cielos y escucha tu tierra. Pone, está poniendo o está convocando a los cielos y a la tierra como testigo, dice, de su dolor. Porque nuestro Señor llora, sufre, muestra su dolor, muestra su tristeza. ¿Por qué, dirás? Porque la creación misma obedece sus leyes sin cuestionar. Pero el ser humano, diseñado para tener la relación más íntima con Él, decide darle la espalda. El hombre muchas veces le da la espalda, le ha dado al Señor, le hemos dado. Por eso es que el Señor ahí pone como testigo aún el cielo y la tierra, ¿no?, de su dolor, del dolor que Él lleva. Cuando una persona, cuando un ser humano se aleja del Señor, no se recuerda del Señor, Él llora, Él sufre, Él siente dolor, porque Él es un Dios vivo, porque Él no está muerto, Él está vivo. ¿Cómo es que su creación aún, dice, no? Obedece sus leyes. Su creación obedece, pero ¿quién le da la espalda? Es aquella persona que ha hecho, que ha sido diseñado, dice, por Él, para tener relación más íntima con Él. Aquella persona decide darle la espalda al Señor. El pasaje utiliza una comparación punzante con dos de los animales más tercos. ¿Cuáles son? ¿Quiénes son esos animales más tercos? Dice el buey. ¿Qué es el buey? Es un toro. Y el asno. ¿Acaso no sabemos que estos animales son tercos? Pero ahí está utilizando una comparación. Dice, el buey sabe perfectamente quién lo alimenta y quién es su dueño. El asno reconoce el pesebre donde encuentra refugio y provisión. Ambos animales carecen de razonamiento espiritual, pero tienen la suficiente sensatez instintiva para responder a la mano que lo sostiene. El impacto directo al corazón cristiano es este. A veces, hermano, hermana, mostramos menos gratitud y reconocimiento hacia Dios que un animal de carga hacia su amo. Recibimos sus
1: bendiciones. 9:57.
0: Su perdón, su sustento diario, pero vivimos como si todo fuera mérito propio y simple casualidad. Entonces, hermano, hermana, reflexionemos en la palabra del Señor. Conmigo será hasta aquí, mis hermanos. Reflexiona en la palabra del Señor. Muchas veces así somos. Así somos los humanos. Le damos la espalda al Señor. Y no debería de ser así. Conmigo será hasta aquí, mis hermanos. Si el Señor lo permite, será hasta el día lunes. Lunes, cama, ñaña y cuna, tura y cuna. Muy buenos días, permiso y muchas bendiciones.
1: 9:58.
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10 de la mañana con 18 minutos. 10 de la mañana con 18 minutos. Muy buenos días, mis amados hermanos en Cristo Jesús. Buenos días, pueblo del Señor, pueblo cristiano, pueblo amado del Señor. Buenos días con cada uno de ustedes. Que el Señor les bendiga grandemente. Tu programa Con Cristo y la Familia para acompañarles. Aquí estamos con nuestra hermana Andrea Victoria. Mi persona, Genoveva Guamaní de Quispe. Buenos días, mis hermanos. ¿Cómo estamos? Hoy día somos viernes 2 de octubre. Dos días ya iniciando este mes de octubre del año 2026. 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

Medicina para mi alma es tu palabra, mi Señor. Claro que sí, mis hermanos. Solamente la palabra del Señor es para nosotros. Es un gozo.

0: para nuestras vidas, una medicina cuando estamos en momentos de dificultad. La palabra del Señor es para nosotros su medicina, que nos da consuelo, nos da fortaleza. 10 de la mañana con 23 minutos. 10 de la mañana con 23 minutos. 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Serena.
1: 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abrazo de oso grande hermano, que Dios les bendiga de tu radio vida y con programa con Cristian la familia, hermanos. Escuchen esta alabanza y disfrútenlo, hermanos.

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10 de la mañana con 30 minutos. 10 de la mañana con 30. 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

Muchas bendiciones, amado hermano. A ver, Maestros Lima en Compone Ancahuasi, full sintonía de Radio Vida. Bendiciones, papá. Que el Señor les bendiga, ese equipo trabajador. Que el Señor les dé fuerza y trabajen con ganas. Que la recompensa recibirán del Señor, tal cual sea el trabajo.

10:39. 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Jehová es la fortaleza de mi vida. ¿De quién he de atemorizarme? 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

Salmos 16:9. Por eso mi corazón se alegra y se regocija, mis entrañas, todo mi ser se llena de confianza. 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Salmos 56:3. Cuando siento miedo, pongo en ti mi confianza. 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

Así es, hermana. Todos hemos venido a cantarte por tu Curcuba, hermana Adelaya, hermana Yesenia. 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

Gózate, hermano, en el amor de Dios, hermanas mías. Pues un año más de vida es una bendición grande, hermanos. Señor, les bendiga grandemente.

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Entonces, hermana, hemos venido a cantarte todos tus hermanos. 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Pues sería Capaichi, son feliz cumpleaños, pues, para cada uno de ustedes, hermana.

Así es, hermanas, un feliz año, pues, hermana linda, hermanas, todos los que están cumpliendo hoy día, hermanas, hoy día. 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

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terrenales, ¿no es cierto? 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

para que tengamos larga vida, no manches, y nos vaya bien en todo, nispa. 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Papá, con papás también ya no estamos respetando a hasta nuestros hijos, ¿no es cierto? Ya peor ya que Dios necesita que mana ya que respeta a su niña, chutaita mamá tatma respeta a su niña, Dios está peor mana ya que respeta a su niña, en chico nada sucede mucho en cono, un chen en chico nape. 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dice estás cometiendo una ofensa hablando mal de ellos. Proverbios 30:17. El ojo que escarnece a su padre y menosprecia a su madre la enseñanza de su madre, los cuervos de la cabaña lo saquen y lo devoren los hijos de águilas. 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Quizás mana pues algamari chuñawanchis sikeronca, puede ser algún mal que nos llegue, ¿no es cierto? 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Para que no haya eso, tenemos que respetar siempre a nuestros padres terrenales y también a nuestro Dios. 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Entonces, ñaña y cona, chaijina ya, no lo desprecias, hermano mío, sus consejos de tu papá, de tu mamá, porque ellos ya con experiencia ña paikuna eriki. 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queremos ningún consejo de nadie, entonces chay con la pea no ganas peligrantes me dan chis, tañaña y toraley chay jinak ñaña y con la perdona son chis y mataña taita mamanchis cometen como encaran 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Bueno, ñan Riki, ora, ripuña, nevanchis, que hay camalea, que Dios nos ayude a cumplir este mandato y a cada hijo hacia nuestros padres. 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Buenos días, hermana, bendiciones, Dios le bendiga, le saludo desde Apurímac, Toto.

Orpesa, provincia Antabamba. Saludos, Roger Suri Guamaní, esposa Celia Chipani. Huachaca, bendiciones. Gracias, hermano Rui. El Señor les bendiga a ustedes, a todos. Señor les bendiga a cada uno de tus, de cada uno de nuestros oyentes, hermanas, hermanos. Hasta la próxima. Buenos días.

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1: Dios le bendiga, pueblo del Señor Jesucristo, iglesia lavada con la sangre del Cordero, gente que ha sido sellada con el bendito Espíritu Santo, aquellos que aman a Dios más que a su propia vida. Que Dios los bendiga de una manera muy especial. Y a todos aquellos que tal vez están apartados de los caminos de Dios, o no eres cristiano todavía, pero Dios te ha dado la oportunidad de escuchar este mensaje. Para ti también, nuestros saludos más sinceros en el amor de Dios. Queremos decirte que hemos separado este tiempo para compartir con ustedes la bendita y gloriosa palabra de Dios. Hemos orado, hemos clamado delante de Dios, pidiéndole que nos dé gracia, nos dé el amor para predicar la palabra. Porque yo soy de los que creo firmemente que para predicar este evangelio hay que amar a aquellos a quienes les predicamos. No es simplemente tomar un micrófono y empezar a gritar y condenar el pecado, sino amar también. Amar a aquellos a quienes le predicamos. Porque Cristo pagó un precio muy caro, entregó su vida, su sangre bendita y preciosa en la cruz por las almas. Los hombres de Dios deberíamos de llorar profundamente por un alma, por una sola alma que se pierda. Es tiempo de que se levante una iglesia que ame a Dios más que a su propia vida y que ame a su prójimo como a sí mismo. Hoy ya no se ve el amor de Dios, no se ve la esencia de ese bendito evangelio que predicamos. Hoy vemos un evangelio muy distinto. La gente puede hablar de sana doctrina, de buena palabra, pero usted no ve que ese bendito evangelio que muchas veces defendemos sea una realidad en nuestras vidas. Y yo creo firmemente que el evangelio, más que predicarlo, hay que practicarlo. Porque de nada sirve el conocimiento, el buen mensaje, si no practicamos

si no vivimos de acuerdo a esa bendita sana doctrina, para que de esa manera podamos llegar a aquellas personas que todavía no han sido tocadas por Dios, no han escuchado el mensaje de la palabra que puede cambiar sus vidas, sus familias, sus hogares, que puede rescatarlo de las drogas, del alcoholismo, de la delincuencia, del odio, de las raíces de amargura, del resentimiento, hermano. Es que el Evangelio de Cristo transforma. El Evangelio de Cristo cambia. Yo no creo en ninguna persona que se llame evangélica y usted no ve el amor de Dios o no ve un cambio en el corazón de ellos. Yo creo firmemente que Dios, es Dios el que tiene que tocar tu corazón, es Dios el que tiene que poner ese sentido en ti. Voy a invitarles que abran las Escrituras en el Evangelio de Mateo, capítulo 10. Mateo, capítulo 10, abra su Biblia si tiene una Biblia a la mano. Le pedimos en el amor de Dios que preste profunda atención, porque es la palabra de Dios la que cambia, la que regenera, la que te hace nueva criatura, la que limpia, la que santifica. Que Cristo dijo, vosotros ya sois limpios por la palabra que os he hablado. Así es que a medida que vayas escuchando la palabra de Dios va a ir limpiándote, va a ir santificándote. Amén. Es algo bendito lo que tenemos en la palabra del Señor. El tema que voy a estar compartiendo con ustedes es el siguiente. ¿A quién debemos temer? Repito, ¿a quién debemos temer? ¿Por qué he tenido este sentir de parte de Dios de compartir con ustedes este tema? Porque a través de los años, caminando en este gloriosísimo camino del Evangelio, me he dado cuenta, he aprendido, he visto cómo los cristianos se cuidan y se esmeran, pero de una manera muy profunda, de siempre tener una buena opinión, un buen concepto de las personas que lo rodean. Incluso hay algunos que le tienen un temor tan grande al pastor que prefieren tapar su pecado, prefieren vivir una doble vida en la iglesia con tal de tener un buen concepto de los demás hacia su persona. Hoy yo quiero que cambies esa manera de ver las cosas, porque si no cambiamos esta forma de vivir el cristianismo, vas a ser una persona hipócrita, atada, falsa dentro de una congregación. Y esas cosas te van llevando a una esclavitud espiritual. Levantas las manos porque otros levantan las manos. Aplaudes porque otros aplauden. Adoras, alabas porque otros adoran a Dios. Pero no porque tú realmente estés sintiendo en tu vida la gloria de Dios. Porque lamentablemente, detrás de ese vestido cristiano, detrás de ese traje cristiano, detrás de esa apariencia de devoción a Dios, de esa apariencia de santidad, se esconde muchas cosas que no se dicen con palabras, pero que están aquí en el corazón. Adulterios, fornicaciones, raíces de amarguras, resentimientos, falta de perdón y algunas veces hasta odio. Muchas veces sonreímos por fuera,
pero lloramos por dentro. Porque hemos caído en la trampa del enemigo que nos ha puesto o nos ha dado la idea que a quien tenemos que temer es al hombre y no a Dios. ¿De qué sirve esa vida? ¿De qué sirve la buena opinión de la gente? ¿De qué sirve que tengan un buen concepto de ti? ¿De qué sirve que los demás digan que tú eres de sana doctrina? Que eres de la de santidad de hueso colorado. Que eres celoso de la palabra. Que eres estricto. Hasta cuando predicas. ¿De qué sirve si delante de la presencia de Dios eres todo lo contrario de lo que la gente piensa de nosotros? Por favor, quiero invitarte a que te deleites con la palabra bendita de Dios. Y no solamente que la disfrutes, sino tal como dijo Jesucristo en Juan capítulo 8, versículo 32. Y conoceréis la verdad. Y la verdad te hará libre. Son cientos de cristianos esclavizados dentro de las congregaciones. Porque viven temerosos. Y repito, no de Dios. Temerosos de la gente. Temerosos del pastor. Temerosos de los hermanos de la iglesia. Hoy quiero que aprendas lo que enseñó el maestro de los maestros, el predicador de los predicadores, Jesucristo, el Hijo de Dios. Y deja que esta palabra hoy penetre hasta partir el alma, hasta el tuétano de los huesos. Dile al Señor, háblame que te necesito. Aleluya. En Mateo capítulo 10, antes de entrar en los textos de los que voy a estar hablando esta bendita hora, del verso 16 en adelante, Jesucristo le dice a sus discípulos de la persecución que se iba a levantar contra ellos. Los prepara por los momentos difíciles que iban a venir. Por los momentos de dolor, quizás de crítica, de persecución, de sufrimiento, de cárceles, de ser apedreados. Pero bendito sea Dios, que Dios siempre habla a tiempo. Nunca llega una palabra por casualidad. Dios siempre te avisa. Dios siempre habla. Antes de que llegues a pasar por una prueba, presta atención detenidamente y te vas a dar cuenta que Dios siempre habla antes de que las cosas ocurran. Jesús le está hablando a sus discípulos de todo lo que venía. Y dice en el verso 16, he aquí, yo os envío como ovejas.

ovejas en medio de lobos. Escuche bien, una oveja es mansa. Una oveja no es problemática. Una oveja no es violenta. La oveja se le conoce por esa mansedumbre. Y Cristo le dice, he aquí, yo os envío como ovejas, no como cabros, como ovejas, que aunque estés en medio de lobos, pórtate como una oveja. Vive como una oveja. Actúa como una oveja. Habla como una oveja del Señor. Porque hay gente que pierde el control cuando tiene que estar frente a un conflicto, a una prueba, a una lucha, frente a una persona difícil. Nunca pierdas el control. Recibe esta palabra, porque creo que le va a ser de mucha bendición a miles de cristianos que me están escuchando. Porque esta es palabra revelada, esta palabra salió de la boca de Jesús, inspirada por el Espíritu Santo. O sea que Él nos está avisando, nos está adelantando lo que va a pasar. He aquí yo os envío como ovejas en medio de lobos. Así vivimos nosotros los cristianos. Como ovejas en medio de lobos. No todos vienen a buscar a Dios al templo. No todos aman a Dios. No todos quieren vivir en santidad. No todos quieren vivir apartados del pecado. No todos han dejado el chisme, la contienda, la envidia, el pleito. No todos han dejado ese demonio de lujuria, de lascivia. No, cuídate. Porque nos va a tocar vivir en medio de lobos. ¿Y sabes qué dijo Cristo? Sed pues prudentes como serpientes. Y sencillos como palomas. Porque el hecho de que seas cristiano no quiere decir que eres un ignorante o que sufres de falta de inteligencia o sabiduría. No. Si hay alguien que es sabio en este mundo, es un verdadero cristiano. Si hay alguien que debe ser prudente, es alguien que ha sido lavado con la sangre del Cordero. Usa la sabiduría de Dios. Aprende a detectar donde hay un lobo rapaz. No para ponerte a pelear con él, no. Porque entonces deja de ser una oveja y te conviertes en lobo también. Y recuerda que Dios le dijo a Jeremías, conviértanse ellos a ti, pero tú no te conviertas a ellos. El verdadero cristiano debe de ser luz en medio de las tinieblas. Debe de ser sal de la tierra. Es así que yo siento y vivo este cristianismo. Bendito sea el nombre de Dios. A mí me deleita las palabras de Jesucristo, porque esto se lo está diciendo, preparándolos antes de que llegue el momento de la batalla espiritual, de la lucha, de la prueba. Antes de que llegue aquel que te va a hacer daño, para que tengas el corazón preparado. Nunca te dejes dañar, nunca. Escucha lo que sigue diciendo en el verso 17. Pero nunca olvides.

olvides las palabras que Cristo te ha dado. Repito, he aquí yo os envío como ovejas en medio de lobos. Sed pues prudentes como serpiente y sencillos como paloma. Guarde esa palabra, guarde ese consejo que viene de parte de Dios para tu corazón. En el verso 17 dice, guardaos de los hombres, porque os entregarán a los concilios y en sus sinagogas os azotarán. Mira, hermanito, con un mensaje como este, cualquiera se desanima y dice, hermano, si las cosas van a ser así, mejor me regreso. No seas cobarde. ¿Sabes cuál es lo bendito de este camino? Que tenemos un Dios que conoce el pasado, conoce el presente y conoce el futuro. Y todas estas palabras que están aquí reveladas y este mensaje que hoy estoy compartiendo con ustedes es para preparar el corazón de muchos de ustedes que van a pasar por batallas espirituales, que van a pasar por momentos difíciles, para que cuando llegues, tu casa esté fundada sobre la roca y no haya diablo ni demonio que la pueda derribar. Bendito sea el nombre de Dios. Que esta palabra te sirva para sostenerte en cualquier circunstancia que tengas que vivir. Aleluya. No se escandalice por las pruebas. No, si eso es parte de este bendito evangelio. Siéntase privilegiado, honrado de ser partícipes de los sufrimientos de Cristo. El apóstol Pablo decía, con Cristo estoy juntamente crucificado. Ya no vivo yo, decía, mas Cristo vive en mí. Bendito sea Dios. Aleluya. Entonces, ¿a quién tenemos que temer? Escuche bien todo lo que Cristo le está diciendo a sus discípulos. Todo lo que le va a pasar. No es para que te acobardes, no es para que pierdas la fe, no es para que dejes de ir a la iglesia por aquel que te criticó, aquel que está hablando mal a tus espaldas. No es para que te apartes de Dios porque te llegó la enfermedad, la escasez, y aún viviendo en santidad y viviendo una vida entregada, una vida de oración, de ayuno, de obediencia total a Dios. Y es cuando tú dices, pero ¿qué pasa? Solo me hice cristiano. Y todas las cosas me están saliendo mal. Naturalmente. Desde el momento en que decidiste vivir una vida apartada del pecado y te entregaste a las manos benditas de nuestro Señor Jesucristo, desde ese momento te convertiste en un enemigo de las tinieblas. El infierno te odiará. Pero la Biblia dice que las puertas del infierno no prevalecerán contra la iglesia. Jesús le está hablando todas estas cosas a sus discípulos. Y escuche bien lo que dice el 18. Y aún ante los gobernadores y reyes seréis llevados por causa de mí. Por causa de ser cristiano. Para testimonio a ellos y a los gentiles. Mira, hermanito, algunas veces Dios permite cosas para que llevemos este evangelio a lugares que de otra manera no pudiéramos llegar. A veces llegaba la persecución a la iglesia primitiva y era para que el evangelio llegara hasta Samaria y que llegara todo Asia Menor. Aleluya. Aleluya.

y que llegara hasta Damasco y que llegara hasta Tarso. Porque es así que se predicó el evangelio, hermano. No andando la gente en hoteles de 5 estrellas. Como andamos hoy. No. Aquella gente pagó un precio. Y hoy con una pruebita pequeña estamos que ya no queremos. Estamos temblando, estamos amenazando con irnos para el mundo, volvernos atrás, de apartarnos del evangelio, de la iglesia. Oh Dios, mi alma te alaba. ¿Sabes algo? Aquí hay una promesa bendita de Dios. En el verso 20 dice la Biblia. Perdón, voy a leer el 19 también. Mas cuando os entreguen, no os preocupéis por cómo o qué hablaréis. Porque en aquella hora os dará lo que habéis de hablar. Os será dado lo que habéis de hablar. Bendito Dios. Yo soy testigo de esa verdad eterna aquí en esta palabra. Que algunas veces usted es confrontado por gente con malicia. Y usted no sabe ni qué decir. Y de repente Dios le da la palabra. La palabra que necesitaba. Por eso yo siempre le digo a la gente, deja que Dios pelee por ti. No pelees con nadie, no discutas con nadie, no te rebajes. Mantente como oveja verdadera de Cristo. Mantén en alto este bendito evangelio. No te rebajes a un contencioso, no te rebajes a un peleonero, no te rebajes. ¡No! Tú has sido comprado con la sangre del Cordero. Mantente, por favor, dando ejemplo. Y buen testimonio. Pongamos en alto este bendito evangelio. Cuando alguien te provoque a ira, a pleitos, es tu gran oportunidad que tienes para demostrar el amor de Dios. ¿Y de qué estás hecho? ¿De cuál es el evangelio que te ha cambiado? Demostrarles que has nacido de nuevo. ¿Cuándo será esa oportunidad? Hasta que llegue alguien que te trate mal y tú puedas amarlo sin que te amen. Porque el verdadero cristianismo no es cargar Biblia, no es ir a la iglesia, no es predicar, no es ser pastor. No es predicar en el mundo entero, no, es vivir el evangelio de Jesucristo. Ponerlo en práctica, no cuando estamos llenos del Espíritu Santo y hablando en lenguas y profetizando y danzando en la iglesia, no. Es cuando tengas a alguien frente a ti haciéndote la vida imposible y que tú lo puedas amar. Que puedan ver a Cristo en tu vida. Así se vive este evangelio. En el verso 20 Cristo dice, porque no sois vosotros los que habláis, sino el Espíritu de vuestro Padre que habla en vosotros. Qué maravilloso es eso, hermano. Oh, todo aquel que ha vivido esta experiencia sabe de lo que estoy hablando. No hay nada más bendito que estar en un momento de prueba, de lucha, y que te quedes callado, esperando el momento de Dios, y que de momento el Espíritu Santo te dé palabra, palabra de ciencia, palabra de sabiduría, que te dé un rema de Dios, que traspase el corazón de la gente. Por eso nunca seas apresurado para hablar. No dejes que tus emociones te traicionen. No dejes que tu ira te controle. No dejes que el comportamiento de los demás te controle a ti. Tú no

puedes controlar lo que los demás hacen, pero sí puedes controlar lo que tú vas a hacer. Toma en cuenta ese principio. Deja que sea el Espíritu Santo el que te dé la palabra, porque el Espíritu Santo te dará palabras de sabiduría, de ciencia. El Espíritu Santo no solamente te protegerá a ti, sino que tú te conviertes en bendición para los demás, aún para tus enemigos. Hay gente que hablan en su enojo y en lugar de resolver un problema lo empeoran. Terminan haciendo más daño, más destrucción. Las cosas eran pequeñas, pero abriste la boca con ira, con enojo, con deseo de venganza, con odio, y terminaste convirtiendo un pequeño problema en un gran problema. ¿Te das cuenta la importancia de ser guiados y controlados por el Espíritu Santo? Deja que sea Él el que use tu boca. Tú que estás a punto de dar esa llamada telefónica. Tú que estás a punto de irte a confrontar con tu compañero de trabajo, con tu esposa, con tu esposo, con tus hijos. No lo hagas. Ora primero y pídele al Espíritu Santo, tome el control de esta lengua, de esta boca, que cuando se abra, lo que salga de ahí sea palabra. Palabra guiada por el Espíritu. Aleluya, santo, mi alma te alaba, Padre. Qué tremendo fuera que la gente nos dejáramos guiar por el Espíritu Santo de Dios. No por sentimientos carnales, no por la ira. Tranquilo, ten paciencia, que Dios hace las cosas perfectas. No hables precipitadamente. No actúes por impulsos carnales. Te vas a equivocar. Vas a cometer errores que te vas a arrepentir. Y recuerda que cuando soltamos y abrimos la boca y soltamos palabras, no las puedes regresar. Por eso es tan importante, qué poderoso las palabras que Jesús nos enseña aquí. Oh, bendito mi maestro, porque no sois vosotros los que habláis, sino el Espíritu de vuestro Padre que habla en vosotros. Qué bendito. Mire, hermano, yo le voy a ser honesto y usted lo sabe. Usted que me escucha lo sabe, que no hay nada más bendito que escuchar a una persona hablando a través del Espíritu Santo, que el Espíritu Santo esté hablando a través de él. No hay nada más edificante. Por eso, escúchame. Escúchame, hermanito y hermana, amigo, en este momento. Nunca busques consejería en alguien que no es espiritual. Nunca busques ayuda espiritual en una persona que está viviendo en la carne o viviendo en pecado, porque en lugar de sacarte de la esclavitud del pecado, te van a hundir más, porque ellos no te van a ayudar. Ellos te van a decir que estás bien, que vas bien. Lo importante es que te sientas bien. Lo importante es que no te sientas mal, que tú estés disfrutando lo que haces. Eso es una mentira satánica. Búscate siempre gente que tenga el Espíritu de Dios y que cuando abra la boca sea el Espíritu Santo que te hable a través de esa persona. Bendito sea el Señor. Mira, hermano, el que hace estas cosas va a tener victoria, va a tener victoria. Por este motivo son cientos de cristianos que están fracasando en los últimos tiempos porque están buscando mal
consejero. Y claro, eso es normal cuando uno anda mal delante de Dios. Buscará el que me va a hablar bien. Buscará el que me va a decir que mi pecado no es nada. Claro, porque quiero el respaldo. No quiero que me digan lo contrario. Pero tú no necesitas a 400 profetas que te digan mentiras, como lo hacían aquellos con el rey Acab. ¿De qué sirve tener 400 profetas mentirosos? Y por eso Josafat le dijo, no hay profeta de Jehová al cual consultemos la palabra de Jehová, le dijo. Y Acab le dijo, sí, le dijo, hay uno. Se llama Micaías. Pero él le dijo, nunca me profetiza bien. Claro, no le decía lo que él quería oír. Y la Biblia dice que mandaron a traer al profeta Micaías. Y el que lo fue a traer, le venía hablando por todo el camino. ¿Cómo tenía que hablarle al rey? Le dijo, y mira que todos los profetas le están profetizando bien. Todos le decían paz, paz. Y no había paz. Se estaba acercando el final del rey Acab. Pero él prefería oír a los 400 profetas mentirosos que al verdadero profeta de Jehová. Cuidado, así estamos ahora. Preferimos oír un mensaje motivacional que nos suba las emociones, el ego, que nos vuelva ególatras, que le dé culto al yo. Cuidado. Pero bien, partiendo de todo esto que te he hablado, Jesús ha preparado a sus discípulos con estas palabras. Luego quiero que vayas conmigo al verso 26, porque ahí hay una revelación tan bendita y gloriosa para nosotros los cristianos. Porque todo lo que salía de la boca de Jesús era un manantial de vida. Era enseñanza pura. Era doctrina traída del cielo. No palabra adulterada, que es la que yo amo y la que deseo con todo el alma compartir con toda esta audiencia. Porque no quiero predicar algo que no venga de parte de Dios. Porque sé que está en juego la eternidad y las almas que se están perdiendo. Escucha atentamente las palabras de Cristo en el capítulo 10, verso 26 en adelante del libro de Mateo. Así que, o sea, después de todo lo que les ha dicho, de todo la persecución que les iba a venir, les dice, así que no los temáis. Escuché eso, hermanito. Y usted que está temblando por todo lo que está pasando en el mundo entero, persecución, separación de familias, escasez económica. ¿Sabes lo que Dios te dice? No los temáis, porque nada hay encubierto que no haya de ser manifestado, ni oculto que no haya de saberse. Todo saldrá a luz un día. Todo. Usted mire esa gente soberbia, prepotente, orgullosa, altanera, que humilla a los demás, que maltrata al justo, al bueno, que le hace daño a cualquier persona. Y que usted siente una impotencia
de que nadie le hace justicia.

que nadie vela por usted, que nadie defiende sus derechos. Y parece que todo el mundo está pisoteando a otro ser humano. Pero yo te voy a decir algo. Nada de lo que está pasando está oculto del ojo perfecto y bendito de Dios. Nada. Tarde o temprano la justicia de Dios alcanzará a los seres humanos. Y no importa el poder que tengan, no importa lo rico que sean, no importa la esfera donde estén, Dios los llamará a cuenta porque saldrá a luz. Por eso hay que vivir en rectitud y temerle a Él. No le tengas miedo a la gente, no. No le tengas miedo a nadie. Escucha, por favor, a quién debes de temer. En el verso 27, dice la Biblia. Aleluya. Lo que os digo en tiniebla, decidlo en la luz. Y lo que oís al oído, proclamad. Proclamadlo desde las azoteas. Escuche bien esa palabra, que esa palabra es para ti hoy. En el verso 28, hay un rema de Dios para nosotros. Y no temáis a los que matan el cuerpo. Glorifique a Dios allí donde está. Dele gloria a Dios. Usted que está siendo perseguido, usted que está siendo, aleluya, atacado por las fuerzas del enemigo, por la gente, por quien sea, recibe esta palabra de parte de Dios. Recíbala, pastor, evangelista, predicador, hermano de la iglesia, líder, músico. Recibe esta bendita palabra. Y no temáis a los que matan el cuerpo, mas el alma no pueden matar. Aleluya. Temed más bien aquel que puede destruir el alma y el cuerpo en el infierno. Aquí hay una revelación de Dios tan profunda, tan bendita y gloriosa. Es aquí donde yo le digo a la gente, ¿de qué te sirve cuidarte del pastor, cuidarte de la gente, temerle a fulano, temer la opinión de aquel? ¿Qué dice aquel? ¿Qué dice aquella? Métete en el alma, en el corazón, en lo más profundo de tu ser, hasta en el tuétano de tus huesos. De temerle al Dios de la gloria. Porque ellos solo pueden matar tu cuerpo. Pero el que está allá arriba nos puede quitar la vida y puede mandar nuestra alma al infierno. Busca tener agradado a Dios. Por eso yo te invito y siempre en mis mensajes digo, busca vivir en santidad. Apártate del pecado. Apártate de toda desobediencia, toda rebeldía. Acostúmbrate como siervo, sierva de Dios, a vivir una vida de santidad, agradando a Dios. Busca agradar a Dios, entiéndemelo. El día que nos vayamos de esta vida,

mintiéndole que de quienes tenemos que cuidarnos es de los ojos de los seres humanos. Y dime, dime de qué te sirve estar cometiendo ese adulterio, esa fornicación, estar viendo pornografía a la medianoche, donde no te está viendo tu pastor y donde no te ven los hermanos de la iglesia, pero que ahí esté el ojo de Dios, que ahí está el bendito Espíritu Santo, que si todavía eres cristiano verdadero, tú eres templo y morada del Espíritu Santo. ¿De qué te sirve estar volteando a ver para los lados? Y como dice Proverbios 28:1, que huye el impío sin que nadie lo persiga. ¿De qué sirve vivir esa vida miserable, de esclavitud, de zozobra, de miedo, de temores? ¿De qué te sirve si estás olvidando que sobre ti están los ojos de aquel que todo lo ve y que delante de su presencia estamos desnudos, entiéndelo, desnudos? Y que tal como lo dijo el salmista David, escucha bien esto porque esto es poderosísimo. Lo que dijo el salmista David en el Salmo 139. Escucha lo que dice David. Porque David logró entender la omnisciencia de Dios y la omnipresencia de Dios. Oh Jehová, le dijo, tú me has examinado y conocido. Tú has conocido mi sentarme y mi levantarme. Has entendido desde lejos mis pensamientos. Has escudriñado mi andar y mi reposo y todos mis caminos. Aleluya, te son conocidos. Por eso es que hoy estoy trayendo esta palabra. ¿A quién debes temer? Deja de estarte cuidando de la gente, deja de estarte cuidando del pastor. Cuídate del ojo bendito de Dios. Guárdate para Dios. Aunque no tengan de ti un buen concepto, aunque la gente opine mal de ti, aunque te digan así como muchas veces me han dicho a mí, hijo del diablo, arrepiéntase, pero a mí eso no me afecta en nada. Porque yo sé lo que Dios piensa de mí. Sé quién soy delante de Dios. Porque aprendí en este bendito camino que el temor mío no es la opinión de alguien que haga un video en las redes sociales para acusarme o condenarme. No. Aprendí que yo tengo que temerle a Dios. Es a Dios el que hay que temerle. No le tengas miedo si alguien te difama en las redes sociales. Eso ni quita ni agrega. Aquí lo que vale es la opinión de Dios. ¿De qué sirve que yo por agradar a la gente aparente una vida cristiana de santidad y me vuelva radical y empiece a insultar en las redes sociales y hacer videos y decirle a todo el mundo, hijo del diablo, demonio, y haga... Y todos ustedes empiecen a decir, qué tremendo es el pastor David, qué celoso, cómo ama a Dios. Y Dios en el cielo me diga, ni tan siquiera lo conozco. Por eso es que yo aprendí a agradar a ese bendito Dios a quien amo más que a mi propia vida. Aleluya, gracias Señor. Porque aquí lo dice la palabra, mire, escuche. Has escudriñado, le dijo David, mi andar y mi reposo y todos mis caminos te son conocidos.

todos mis caminos, le dijo. Todo donde lo que yo hago, todo mi proceder te son conocido. Sabes las intenciones que hay en mi corazón. Sabes y conoces mis pensamientos. Escuche esto porque es poderosísimo. Porque esto te va a enseñar a quién debes temer. ¿Por qué te digo que no es al pastor que le tienes que tener miedo? Debes de respetar a tu pastor. Porque es tu pastor. Pero no debes de vivir temeroso de él o cuidarte de él. No. Debes de temer a Dios y vas a ser una bendición para la vida de tu pastor, para tu iglesia. En el verso 4 del Salmo 139 dice la palabra: pues aún no está la palabra en mi lengua, y he aquí, oh Jehová, tú la sabes toda. O sea que ni tan siquiera hemos hablado. Y ya Dios sabe las palabras que saldrán de mi boca. Detrás y delante me rodeaste y sobre mí pusiste tu mano, le dijo. Tal conocimiento es demasiado maravilloso para mí. Alto, no lo puedo comprender, le dijo. David llegó a entender con tanta profundidad la omnisciencia de Dios, que se dio cuenta que no se podía esconder de Dios ni de su Santo Espíritu. Y yo quiero que usted entienda, bendita audiencia que me escucha, usted no se puede esconder del ojo de Dios. Por eso deje de estar viviendo con esos miedos de que alguien lo vea lo que usted está haciendo, cuando usted no se da cuenta que el que realmente lo ve todo es Dios. Yo puedo evadir la gente con astucia. Yo puedo aparentar frente a estas cámaras una apariencia de piedad, de sana doctrina, de senda antigua, de santidad, y puedo engañarlos a ustedes, pero no a Dios. A Él no lo puedo engañar. Entonces, ¿de qué me sirve que ustedes tengan un buen concepto de mí y Dios me tenga reprobado y Dios diga: yo ni te conozco, David? Cuando yo empecé a leer el verso 7 en adelante, es maravilloso. Le dice David: ¿a dónde me iré de tu espíritu? ¿Y a dónde huiré de tu presencia? Empezaron las grandes preguntas que no habían respuestas para ella. ¿A dónde?, le dijo. Piense en lo que usted quiera. Piense en el universo. Piense en las profundidades del mar. Por eso David decía: ¿a dónde me iré de tu espíritu? ¿A dónde huiré de tu presencia? Si subiere a los cielos, ahí estás tú. Si en el Seol hiciere mi estado, he aquí, allí tú estás. O sea que le está diciendo, en otras palabras, David a Dios: estás en todo lugar, eres omnipresente. Si tomare las alas del alba y habitar en el extremo del mar, aún allí me guiará tu mano y me asirá tu diestra. Oh, gloria. Si dijere: ciertamente las tinieblas me encubrirán, aún la noche resplandecerá alrededor de mí. Aún las tinieblas no encubren de ti, y la noche resplandece como el día. Lo mismo te son las tinieblas que la luz.

0: ¿Te das cuenta? Entonces yo te pregunto, ante esta bendita revelación de la palabra de Dios, ¿a quién tienes que temer? ¿Por qué has vivido escondiéndote tanto tiempo? ¿Por qué vives huyendo de los hermanos de la iglesia? ¿Por qué te escondes de tu esposa, de tu esposo? ¿Por qué finges ser lo que tú no eres? ¿Por qué pretendes estar lleno de Dios, viviendo en santidad, cuando tú sabes en el fondo que tú estás mal delante de Dios? Sí, es contigo que Dios quiere tratar. Y no te sientas aludido, no te sientas ofendido, no. Estoy hablando esto con el amor de Dios. Porque no quiero predicar algo que te engañe, que te mienta. Quiero hablarte de parte de Dios. Porque hay cientos de cristianos que están llevando una doble vida. Una vida de hipocresía, de falsedad. Y aunque tú aparentes celo de la palabra y que parezca que eres de sana doctrina y que parece que eres radical y que contigo sí que nadie puede porque eres el más radical de todo, pero en el fondo tú sabes que escondes un montón de cosas que a Dios no le agradan. No te escondas detrás de una vestimenta cristiana, detrás de una apariencia de santidad. Hay que tenerle temor a Dios, porque Él no solamente nos puede quitar la vida, sino que puede echar nuestra alma al infierno. Medita con profundidad en esto. Por eso Cristo le dice: no temáis a los que matan el cuerpo. No, no le tenga miedo a la gente. No. Eso lo va a liberar. Lo va a enseñar a ser un cristiano verdadero, fiel. No temáis a los que matan el cuerpo, mas el alma no pueden matar. Temed más bien a aquel que puede destruir el alma y el cuerpo en el infierno. ¿Qué palabras más benditas esta? Quiero en este momento invitar a todos aquellos que no son cristianos y aquellos que están en la iglesia, pero que se han vivido escondiendo del hombre, escondiendo de los líderes, escondiendo del pastor. Pero tú sabes que tienes una necesidad aquí. Deja que Dios te restaure. Esta es tu gran oportunidad. No la dejes pasar. No la dejes pasar. No la dejes pasar. Aprovéchala al máximo. Reconcíliate con el Señor. Este ha sido el tema: ¿a quién debes temer? Témele a Dios. Que la Biblia dice en Proverbios 1:7, el principio de la sabiduría es el temor a Jehová. No retrocedan nunca. Y si no nos vemos aquí en la tierra, nos vemos en el reino de los... Que Dios los bendiga. Les amamos en el amor de Dios.
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1: Una
0: y cinco.
1: Una
0: y cinco. 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

Una con 11 minutos, una con 11, hermanos, muy buenas tardes tengan todos ustedes a esta hora de la tarde. Gracias Dios Santo, Dios Todopoderoso, Señor, en esta hora venimos a tu delante, como siempre, como todos los días. Señor, agradecidos, Señor, no tenemos que darte, Señor, sin embargo, Señor, te queremos agradecer por todo. Señor, cada día purifícanos nuestras vidas, acorde, Señor, a tu voluntad, bendito Dios. Señor, en tus manos ponemos siempre nuestras vidas, cada uno de nosotros, oh Santo Señor, en el nombre poderoso de tu Hijo amado Jesús. Gracias, Señor, porque tú nos escuchas, porque tú, Señor, eres un Dios vivo, poderoso, omnipotente, omnisciente, bendito, Santo Señor. En el nombre de tu Hijo amado Jesús, te agradecemos también, Señor, por esta señal, por esta emisora y las emisoras que repiten simultáneamente, Señor, la señal de Radio Vida. Gracias, Señor, porque a través, Señor, de esta señal, desde que se prende hasta que se apaga, Señor, tú nos alimentas, tú nos, Señor, nos das más fuerzas espiritualmente, bendito Dios. Gracias. En el nombre poderoso de tu Hijo amado Jesús. Gracias por esta señal, por este ministerio y por todo lo que tú nos has dado. En el nombre poderoso de tu Hijo amado Jesús. Amén. Una de la tarde, una con 13 minutos, una con 13. Nos vamos a los titulares en esta hora de la tarde. Gracias, hermanos, amigos de la sintonía, 1:13. Estos son los titulares aquí en Vida Noticias, Radio Vida en el Cusco, en los 680 en la amplitud modulada. Una señal totalmente cristiana a esta hora de la tarde desde el Cusco, hermanos. Hoy 2 de octubre de este año 2026. 2 de octubre. De este año 2026. Estos son nuestros titulares a esta hora de la tarde. Dictan 7 meses de prisión preventiva para conductora por atropello masivo en San Sebastián. El Poder Judicial ordenó el internamiento de Marta Morales, de 54 años, tras el trágico accidente que dejó una mujer fallecida y 13 heridos, mientras la defensa alega un desvanecimiento por efecto médico. Más información: detienen a sujeto que amenazaba con cuchillo a su pareja

0: en pleno centro histórico de la ciudad del Cusco. Más información: mafias de trata de personas captan a menores mediante videojuegos y falsos empleos para la minería ilegal. La fiscalía investiga cerca de 150 casos en la región y advierten que las redes delictivas usan plataformas como Roblox, TikTok para ganar confianza de los escolares. Más información: docente acusada de maltrato infantil huye tras evadir a padres de familia de Ujel, Cusco. La profesora Lourdes Navarro, denunciada por agredir físicamente a menor de 5 años en la institución educativa inicial Niño Sebastiano, huyó a pie tras acudir sorpresivamente a la sede administrativa. Más información: serenos de la Municipalidad de Cusco denuncian meses sin pago, falta de contratos y presuntas represalias. Al menos 83 agentes de serenazgo afirman no haber recibido sus remuneraciones desde que iniciaron sus labores en el mes de junio y reportan hostigamiento por realizar plantones. Más información: vecinos de La Arapa denuncian constantes peleas y peligros por jóvenes en estado de ebriedad a la salida de las discotecas. Estos estudiantes son de la Universidad Andina. Más información, más titulares. Radio Vida alerta: en Cusco el 40% de escolares de entre 10 y 16 años ya han consumido alcohol o tabaco. Evaluaciones especializadas revelan que 4 de cada 10 menores en la región han iniciado el consumo de sustancias de forma prematura. Más información, más titulares. Vecinos de Arcopata denuncian constantes asaltos con machetes y exigen operativos policiales. Más información, titulares en esta hora de la tarde. Radio Vida Cusco en los 680, en amplitud modulada. Estudiantes del Colegio Ciencias clasifican a Encuentro Científico Internacional en Turquía y piden apoyo para viajar. Otra información: CAPI ya tiene atención digna. Gobernador de Cusco, Werner Salcedo, inaugura centro de salud para beneficiar a 3.800 habitantes con más de 19 millones. Nueva infraestructura eleva su calidad de nivel 1 a 4 para marcar el cierre de brechas sanitarias en el distrito de CAPI en la provincia de Paru. Muy bien. Esos fueron nuestros titulares. Nos vamos a una pausa y estamos aquí de nuevo. Esto es Vida Noticias.
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Una de la tarde con 21 minutos, hermanos, amigos de la sintonía Vida Noticias, Radio Vida desde el Cusco para toda la región, valga la redundancia, del Cusco, de Quiquicuna. Informaciones que hay tardimpi también a través de Vida Noticias, Radio Vida. ¿Qué tal, hermanos? ¿Cómo estamos estos días? Justamente ayer, hasta ayer, ¿no? Cierre de campaña. Ya se viene la ley seca también desde mañana, sábado y domingo, hasta el día lunes también, Huaycaricuna. En algunas comunidades, algunos candidatos están haciendo su campaña. En otras comunidades, gente desadaptada que está haciendo, está atacando a los candidatos a las alcaldías. Está muy mal, güey. Respeta a cada uno, ¿no? Cada uno quiere hacer su campaña. Que hagan su campaña. No perteneces a ese grupo político. Déjalo que hagan su campaña. Han correteado un candidato a pedradas, Rumio Mariki Pagachaychinco, justamente gente del otro candidato, ¿no? De otro partido político, vamos a decir. Vamos a guardar en reserva porque, pero sí vamos a decir, no se puede permitir eso. Estamos en un Estado de Derecho donde la democracia se debe respetar. Todos debemos respetar la democracia. Si yo pienso de una manera A, la otra persona piensa de una manera X, hay que respetar. Ahí está la empatía. Respeta y kunananchis, millapanchis. No podemos estar ahí correteando con piedras, acusándonos. Dejemos que cada candidato haga sus cosas, porque de cierta manera, ¿no? ¿Qué pasa? Te ganas una denuncia. ¿Cuánto vas a gastar en la denuncia por corretear? ¿Qué tal se te va a la mano? ¿No? Eso es lo que está pasando en muchas provincias, en muchos distritos. No, un candidato por ahí. Hay un audio también que se ha filtrado, ojalá que no sea del distrito de Cazca, el actual. Ojalá que no sea, porque en ahí, en ese audio que está circulando por las redes sociales, justamente amenazan desaparecer al candidato. No, eso por ejemplo, el rey, no se puede hacer eso. ¿Quieres llegar al poder con tu gente? Deja que el pueblo escoja a esa autoridad. Eso es lo que está pasando, por ejemplo, he visto

¿no? Cómo amenazan a un partido político. Eso es en el distrito de Katja, con nombre y todo, sale el audio. Una amenaza de desaparecerlo al candidato, eso es gravísimo. Y ahora, a último, anoche, justamente, a un candidato lo han correteado con piedras. En una comunidad donde dicen, no puedo decir el nombre, de verdad. Voy a guardar en reserva esta comunidad. Gente desadaptada. Manayay, dejemos, Oepeicuna, que hay comunidad, ¿no? Y a veces hacemos quedar mal el nombre todavía de nuestro señor por simplemente partidos políticos, por estar siguiendo campañas políticas. Dice la palabra de Dios que el mundo que vaya haciendo sus cosas, no seas amigo del mundo. Si tú eres amigo del mundo como cristiano, eres enemigo de Dios. Entonces, eso es lo que ha pasado en una comunidad que vamos a guardar en reserva por respeto a esta comunidad. Ya, porque no son todos, sino un grupo, nada más un grupo, ¿no? Que ha empezado a corretear a ese alcalde o a ese candidato a la alcaldía. Si está por ahí, pues, llevando obsequios, regalitos, dejemos que esto fluya. No hagamos eso, ¿no? Qué feo que nuestra comunidad sea mirado por ese lado. Estamos peleando como candidatos y eso es lo que está pasando, una guerra sucia terrible. Lo que sí, este domingo son las elecciones. Ahí va a escogerse al que mejor representa a un distrito, a una provincia, a la región. Es más, es bíblico. Dios pone las autoridades. ¿Por qué estamos peleando? Ojalá, señor presidente, que esta comunidad, a estas personas que han hecho, señor presidente, okay, que tú estás escuchando la radio, se sancione, porque no se puede hacer eso. No pueden en la comunidad hacer quedar mal a la comunidad haciendo esa persecución a pedradas, a agarrar con el candidato X. No, está mal, Oepeicuna. Hay que respetarnos. No podemos sembrar violencia en nuestra comunidad. Sembremos amor, sembremos empatía en nuestras comunidades, respeto, principios. A la mala no pueden llegar estas personas al poder. Están haciendo quedar mal aún a su candidato. Hay en caso de Ricuna los candidatos en muchos lugares. Ahora han salido unas guerras sucias terribles, ¿no? Así estaba Ricuna. Entonces, lo que yo desde Vida Noticias y desde esta radio decimos, hermano, amigo que nos está escuchando, estamos en un estado de derecho, estamos en democracia. Que este domingo, que Dios ponga la autoridad que debe gobernar. No nos peleemos entre hermanos, vecinos, con ciudadanos nos estamos agarrando en un partido político. No nos gusta el partido, ¡ay! ¿Cómo es el partido? ¿Ve? Hay unas peleas terribles, muertes, amenazas que hace poquito está pasando por las redes sociales. Ojalá que no sea actual. Y si fuera actual, esas amenazas de desaparecer al candidato, uy, gravísimo es eso. Eso es lo que está pasando. No en este distrito, sino en, más específicamente están pasando del distrito de Katja. Ojalá que no pase eso, porque tenemos que respetarnos entre nosotros. No podemos caer en ese tipo de provocaciones, en ese tipo de problemas. Muy bien, nos vamos al desarrollo de nuestras informaciones a esta hora de la tarde. De la tarde con 29.

Minutos, 1:29, Vida Noticias, Radio Vida en el Cusco, en los 680, en la amplitud modulada. CAPI ya tiene atención digna. Gobernador del Cusco, Werner Salcedo, inauguró centro de salud para beneficiar a 3.800 habitantes con más de 19 millones de soles. El distrito de CAPI, en la provincia de Paruro. Werner Salcedo, la salud no puede esperar. Con esta convicción, el gobernador regional del Cusco, Werner Salcedo Álvarez, entregó e inauguró el nuevo centro de salud de CAPI Paruro, obra trascendental que supera los 19 millones de soles de inversión y garantiza servicios más dignos para los capeños.

La Noticias Radio Vida en los 680 de la amplitud modulada en esta hora de la tarde. Rico y Cricuna, Panaycuna, entonces continuamos. Dicho proyecto deja atrás a la atención limitada de un puesto de salud y cuenta ahora con un establecimiento sanitario de nivel 1-4 integrado a la microred de Aurisque, la red Sur Cusco. La nueva infraestructura dispone consultorios de medicina pediátrica, ginecoobstétrica y odontología, ecografía y laboratorio clínico, sala de parto, cirugía menor, inmunizaciones, internamientos para mujeres, varones y niños, atención de adulto mayor y salud mental. Además, cuentan con equipamiento inmobiliario para fortalecer la capacidad resolutiva del servicio. Durante la ceremonia de inauguración, el gobernante cusqueño destacó que la obra representa una respuesta concreta a una demanda histórica de la población después de 10 años de espera. Esta obra no es solo un edificio, es una promesa cumplida. La salud no puede depender de que tan lejos vivas ni el lugar donde naciste. Todo ciudadano tiene el mismo derecho a ser atendido. Dicho respeto, calidad y calidez, afirmó el principal autoridad de la región Cusco. Rico Ejicuna, Panaycuna, Vida Noticias, Radio Vida, Distrito de Capicunango, Ejicuna, Riquiñasia, Caña, Riqui Nuevo, puesto de salud, Ejicuna, Riquiquei, Beneficianca, 3.800 habitantes con más de 19 millones de soles, Ainacía, inversión. Cunanca, que puesto de salud, Ejicuna, nivel centro de salud, nivel 1-4, Ainacía. Chaitariki, Inaugurayamun, Ejicuna, Panaycuna, presidente regional, Huerde, el Salcedo Álvarez. Inaugurayamun, Yacay, distrito de Capi, provincia de Paruro, Nescapía, que obra, Ejicuna, Riqui, 19 millones. Ainatacía, que cuestan, Ejicuna, que obra. Riqui, Chaisi, 3.860 habitantes. Ainariki, que iban beneficiados, Cacancaco, Ejicuna. 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Chaipicia, medicina general, consultorio Cuna Cuecicuna, pediatría, ginecología, obstetricia, odontología, ecografía, laboratorio clínico, sala de partos, cirugía menor, inmunizaciones, internamiento de mujeres, varones y niños, atención del adulto mayor y salud mental. Chaikunasia, Huayquicuna, Ariquiacay, infraestructura inauguracusa, Ariquiacay, distrito de Japi, Chaipu, Huayquicuna, Casian, Manas, Chaylacho, Huayquicuna, que hay ceremonia, Periqui, presidente 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Marimu, Werner Salcedo, que hay inauguración, Escapio, Huayquicuna, Panaycuna, 3.800 habitantes, ahí nacía, distrito de Capi, provincia de Paruro, en Escapio, Huayquicuna, Panaycuna, beneficiasca, Canjaco. Muy bien, Vida Noticias, Radio Vida, en los 680, el amplitud modulada en esta hora del día, hermanos, amigos. Continuamos con otra información en esta hora de la tarde desde el Cusco para toda la región en los 680 en la amplitud modular. Mío Ejicuna, al propósito, ahora, ¿no? Ahora que Punchagunapi hay unas normas, leyes, están prohibiendo Riqui Colegio Kunapi, Manaña, estudiantes, colegio man o aulas, Nescaman o Egri, Manaña celular ni o Haikunankupaj. Y sin embargo, en los muchos colegios, muchas instituciones educativas, hay maltratos terribles, hermano, ¿no? Hay violaciones. De verdad, hay violaciones de menores de 8 años por otros chicos del nivel secundario. Eso es lo que está pasando. Profesoras soberbias, altaneras, maltratadoras. ¿Y cómo se saca evidencias de estos maltratos? ¿No es acaso con los celulares de algunos chicos? Hay docentes que en instituciones educativas simplemente reciben, se burlan de los niños. Y pasan eso en muchos colegios.
estos profesores no deberían de trabajar, deberían estar en cualquier sitio o deben ser sancionados, expulsados de repente de ser docente. La verdad, eso es lo que está pasando. Vamos con esta información. Docente acusada de maltrato infantil huye tras evadir a padres de familia de la UGEL Cusco. Vamos con esta información. En medio de una tensa jornada de protestas, las inmediaciones de la UGEL Cusco, la Unidad de Gestión Educativa Cusco, fueron escenario de polémico incidente protagonizado por la profesora Lourdes Navarro, quien enfrenta graves denuncias. Así es, graves denuncias penales, policiales y administrativas por el presunto delito de maltrato infantil en agravio de un alumno de 5 años de edad de la institución educativa inicial Niño Sebastiano. Los hechos se suscitaron mientras que un colectivo de padres de familia realizaba un plantón frente a la sede institucional para exigir la destitución definitiva de la educadora. Sorpresivamente, la cuestionada docente ingresó a las oficinas de la UGEL para presentar un documento en trámite documentario. La acción provocó la indignación inmediata de los manifestantes, dado que Navarro habría justificado previamente su ausencia en las aulas, argumentando padecer problemas severos a su salud. Al verse descubierta y acorralada por los apoderados, quienes lo increpaban la falsedad de la condición médica, la profesora optó por retirarse del lugar a toda prisa en su intento por eludir el reclamo social y cuestionamiento de los padres. La implicada emprendió una veloz huida a pie por las calles aledañas, siendo registrada por ciudadanos que demandaban una explicación sobre la agresión física y las denuncias contra esta profesora. Rico Ricón, entonces, Vida Noticias, Radio Vida en la ciudad del Cusco. Ricabet Yerusalaín, por favor, me escribes. Muy bien, Ricuna Panaycuna, Vida Noticias, Radio Vida en el Cusco. 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

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Y vuelvo a decir, ¿no? Hay docentes que maltratan a sus alumnos, huequi, está pasando en tu colegio, en tu aula, a tu hijo. Hay un niño por cuestión de bullying, huequi, ha sufrido un ataque, ha fallecido. Si pirapunya huequey, era un niño de tan solamente 8 años que sufría extorsión por sus compañeros de grados superiores. Pai que acercan con 8 añitos, estaría pues en sexto, macayuj con huequey, sin embargo, que hay huagua huañupun. Si pirapuncia que hay alumno de cuarto grado, quinto grado de secundaria, huequicuna, guaguata. No, ahora es un niño en Huancayo, ha pasado, huequey. Lamentable que hay caso en Huancayo, huequey. Riki, dentro de la institución educativa. Y nadie dice nada. Chairaico, es importante hacer seguimiento al colegio. Si es que Huahuanchis está sufriendo un maltrato, ya sea de parte de algún compañero, compañera o de algún profesor, constitúyete de inmediato, Huahuanchis, en defensa de tu hijo. No se puede esperar, ¿no? Un niño de 8 años ha sido asesinado, Huahuanchis, por otro de sus compañeros de... Ya, bueno, desde los 8 años, ahora el niño tenía 13 años, lo han asesinado otro chico de quinto grado de secundaria. ¿Dónde? En Huancayo. Acoso escolar, murió tras ser atacado en pandilla por sus propios compañeros. Un niño de 13 años, que tenía medallas, ¿no? Tenía muchos premios y ha muerto. Todo comienza en el colegio. Todo lo han hecho en el colegio. En el Cusco hay una denuncia, ¿no? De un colegio religioso por violación. Eso está ya en este caso en el Poder Judicial. Están investigando la situación de Ricuna. Pero hay ese caso. Y el padre de familia o el rey, tienes que estar atento con tus hijos. Muy bien, vamos a otra información. Esta hora de la tarde, Radio Vida Cusco, en los 680 en la amplitud modulada. Un herido de despiste de auto que terminó en Riachuelo, en límite de las provincias de Canas y Acomayo. A las 5 de la tarde del último miércoles 30 de septiembre, en el sector de Chacamayo, zona limítrofe entre la provincia de Canas y la provincia de Comayo, el vehículo de placa de rodaje AEK-683 que se desplazaba en la dirección de sur a norte se despistó y cayó a las aguas del riachuelo de Chacamayo con el saldo de un conductor herido, el mismo que fue auxiliado y evacuado de emergencia al centro de salud de Combapata para recibir la atención médica. En el lugar, el incidente del vehículo quedó sumergido en el riachuelo denominado Chacamayo, con daños materiales de consideración. Rico Ricuna Vida Noticias, Radio Vida, Carro de Agua Ekei, Riki Kei, 5 de la tarde, 30 de septiembre, Punchautaya, Riki Mayuman, Pasayapun, Riki Kei, Mayu Yoximusian, Pampamarca, Lagunamanto de Ricuna, Sutichasca, Chacamayo, Anchipisia, Riki Ekei. 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Vamos a otra información. A esta hora de la tarde, heladas afectan cultivos en Vallecito Suaray, en Pucyura, en la provincia de Anta. El primero de octubre, ayer, intensas heladas afectan cultivos en la comunidad de Valle.

Sánchez. Específicamente en Ricuna, en el distrito de Quiquijana, heladas afectan cultivos de maíz, papa y otros en Quiquijana, en la provincia de Quispicanchis. Igual ayer jueves 1 de octubre se registró intensa helada que afectó varias hectáreas de sembríos de papa, maíz y otros cultivos agrícolas en el distrito de Quiquijana y sus comunidades en provincia de Quispicanchi. Pobladores hicieron un llamado a las autoridades para poder ayudar a esta afectación climatológica. Rico Ricuna, entonces, Vida Noticias, Casaya, Casa Huayricuna, Cainiunchay, Tutamantanta, Huayquí, provincia de Quispicanchis, Chaypía, Riquiquei, distrito de Quiquijana, Chaypiric, Casa, Casa y Mulanta, Papata, Xarata, Huayquí, Mimana, Cultivocunata, Chaymeriqui, Yachtaruna, Mañaricusian, apoyo humanitario con abono foliar, Chaytayue, Ricuna, igual. Riki Kei Nisumanchave Kikuna, distrito de Colquepata, cuenca de Huacapunco, Chaypipes, Kikuna, Tutaltaya, Casa, Casarampun, Kikuna, Chaykariki, ojalá ya que Agencia Agraria Paucartambo o Agencias Agrarias Provinciales, Kikuna, Kei Temacunata, Atenderinman, porque es competencia de estas instituciones, Kikuna, atender la agricultura. Mime Kikuna, Nancasian Vida Noticias, Radio Vida en el Cusco, en los 680, en la amplitud modulada en esta hora de la tarde. Miren, ¿qué más podemos decir en esta hora de la tarde? Vamos, continuamos con mayor información. Amigos, hermanos en Cristo, Vida Noticias, Radio Vida. Daños materiales en triple choque de vehículo en Poroy, Cusco. Al mediodía del día de ayer, jueves 1 de octubre, en el distrito de Poroy, provincia de Cusco, en la ruta Cusco-Abancay, se registró triple choque de vehículos entre un bus de la empresa Ampay, una camioneta y un vehículo pequeño, con el saldo de solo daños materiales en las unidades vehiculares. Muy bien, con todo ese accidente de tránsito, Jainiunchay, camioneta, chaymanto, y carro de gay y este ómnibus de la empresa Ampay, Chucamuncuya, un triple choque en el distrito de Poroy, Chaysiao de Kikuna, Panaycuna, Riki, solamente, felizmente, can daños materiales, Riki, en los vehículos. No hay heridos, eso es lo más importante, Kikuna, Panaycuna. Acá se han información en esta hora de la tarde, Radio Vida, Cusco, 680. En la amplitud modulada. Muy bien, ok, accidente, Jainejunche, Pasallanta. Vamos con esta información, accidente en la ruta Paucartambo, Chayabamba. Un vehículo sufrió una caída en la ruta alterna que conecta Chayabamba con Paucartambo. El accidente ocurrió a la altura de la Parpacalla, de la comunidad de Parpacalla, en la provincia de Paucartambo. Muy bien, Jicuna, heridos ahí. Rikikasiangmi, heridos de Jicuna, Panaycuna. Que hay accidente de tránsito en Izcapiá, que hay provincia de Paucartambo, carretera Paucartambo, Chayabamba, Chaypiao, que aparatoso accidente. Según información preliminar, un vehículo sufrió un aparatoso caída a la altura de la comunidad de Parpacalla, generando preocupación de pobladores y conductores que transitaban. Dice la información de Kikuna Panaycuna. Muy bien, en Ancasia. Riki, información, Riki, automóvil Probox, Cheya, Pasayun, Huayrik, Atauraito, Huaycoman, Riki, Paucartambo. Sin embargo, tenemos, vamos a ver, vamos a buscar información, justamente de Kikuna, Panaycuna, hay heridos, ojalá, vamos a entrar a esta información en esta hora de la tarde. Muy bien, Kikuna, entonces, Paucartambuman, los heridos han sido trasladados justamente de Kikei, atención médica en Nampajo de Kikuna, atención médica Chasquinancupaj de emergencia, de Kikei, accidente de tránsito acá en provincia de Paucartambo, carretera Paucartambo, Chayabamba, Chaypía, prácticamente de Kikuna heridos, ¿no? El Probox pasa a Irapuzca y los más graves están siendo evacuados a la ciudad del Cusco. Que hay accidente en Escape de Kikuna Panayuna. Vamos a escuchar un poco de la información en esta hora de la tarde, Radio Vida Cusco, en los 680, en la amplitud modulada, desde la provincia de Paucartambo. A esta hora de la tarde, esto es Radio Vida. 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
Hermanos, amigos de la sintonía, vida.

0: Muy bien, hay algunas discusiones. Bueno, se entiende la desesperación también de algunos familiares que van a evacuar según el estado situacional, ¿no?, de cada herido. A la señorita van a evacuar a Cusco, señoras y señores. Bien, amigos, estamos en vivo desde el Centro de Salud de La Huerta, ¿no? Tienen que dejar, pedimos a los hermanos que están aquí, tienen que dejar trabajar, porque los profesionales, médicos, enfermeras, saben lo que están haciendo. No se trata de repente movernos rápidamente, sino tienen que dar una atención aquí previamente y después ya evacuar a Cusco.
1: Bueno, hermanos, 1:51, 1:51, Vida Noticias, Radio Vida, accidente de tránsito, entonces, Licuna, en la ruta Paucartambo, distrito de Chayabamba. Muy bien, vamos entonces a otra información, nos vamos con Vida Noticias hasta Madre de Dios, Puerto Maldonado, Vida Noticias a través de Radio Vida 96.7 en la región Madre de Dios. Vamos con esa información, hermanos, amigos de la sintonía. 1:50, 1:50. Operativo de interdicción destruyó 23 campamentos, 14 pozas, 15 balsas de draga y decenas de equipos utilizados en las actividades de minería ilegal. Un contundente operativo de interdicción ejecutado por Comando Operativo del Sur y la Policía Nacional del Perú permitió afectar bienes, maquinaria e infraestructura presuntamente vinculados a las actividades de minería ilegal en el distrito de Inambari, provincia de Tambopata, en Madre de Dios, generando pérdidas estimadas entre 34 millones para quienes desarrollan esta actividad de la margen de la ley denominado minería ilegal. En la interdicción se desarrolló en los sectores de Balata, Primavera, Chicle y Aguas Negras, zonas donde las fuerzas del orden encontraron una importante concentración de infraestructura de equipos empleados para las operaciones de extracción aurífera. Ricky Ricuna Panaycun, entonces, Vida Noticias, Ainataya, Ricky, prácticamente 23 campamentos, 14 pozas, 15 balsas, draga, y me imana para tu culetacer, Ricuna, que hay operativo de interdicción, escapicer, Ricuna, Comando de Operaciones del Sur y la Policía Nacional, Ricky Paycunatacer, y con Curiki, que hay operativo de interdicción, Rubajo Ricuna, principalmente que hay distrito de Inambari, provincia de Tambopata, Madre de Dios, Chaypia. Chepis o Ricuna Riki bienes, Nescata Key, Riki Campamento Kunapi Tarimunco Ricuna valorizados en 34 millones, principalmente Key minería ilegal Nescapia, Maikunapi Wekey, sector Balata, Primavera, Chicle, Aguas Negras, Chaipiao Ricuna Riki seguro minería ilegal Ruaricusen, Chaipiao Ricuna Riki operativo de interdicción Nescata Ruamunco. Muy bien, vamos a otra información. Tensión en pleno centro de Puerto Maldonado, denuncian presunto robo a tienda de importaciones. A eso vienen estos malos extranjeros, moradores. Momentos de tensión se registraron en un establecimiento comercial de Puerto Maldonado, luego de que trabajadores de la tienda Importaciones Melanie, ubicado en las intersecciones de la avenida Vizcarral con Madre de Dios, denunciaron presunta sustracción de unos audífonos por parte de una mujer y un hombre que se encontraban en el interior del local. De acuerdo con las versiones recogidas en el lugar, ambas personas habrían tomado el producto intentando retirarse del establecimiento, siendo descubiertas por los trabajadores antes de concretar su salida. La situación habría escalado cuando los trabajadores le solicitaron que devuelvan el producto. Según testimonios recogidos, uno de los intervenidos habría reaccionado de manera prepotente, intentando agredir al personal del establecimiento, generándose momentos de intensa detención en plena vía pública. Ricky Ricuna, entonces, Vida Noticias, Suacuneo, atento, Ricky, Maipipes, Suacuchalanco, Ricuna, Ricky, que tienda tasea,

0: Equique Avenida Fiscarral con Madre de Dios, Niscapi, Importación, Melani, Anchito, Seo, Kikuna, Suacuna, Saikuru, Mancar, Canico, Pareja, Caribo, Guarmiuan, Audifonotasiao, Eclérica, Paricuspa, Manapagaspalla, Pasapuscacu, Cheiraicus, prácticamente trabajador con Oaquei, Problemata, Riquit, Mañachtín, Curuayun, Macapuitas, Munanquei, Suacuna, a los trabajadores de Kikuna, o sea, a la mala Riquit, y su manchaba de Kikuna, Suaita, Munascaco. Ahí Nancasian, información en esta hora de la tarde, Radio Vida, Cusco en los 680, en la amplitud modulada en esta hora de la tarde. Muy bien. Mira, 1:55, 1:55, Vida Noticias. Nos vamos a la noticia más importante. Radio Vida en el Cusco en los 680 en amplitud modulada. Vamos con esta información, hermanos, amigos, se les entendía. Noticia más importante. ¿Quién nos separará del amor de Cristo? Tribulación, o angustia, o persecución, o hambre, o desnudez, o peligro, o espada. Romanos capítulo 8, verso 35. Romanos capítulo 8, verso 35. Muy bien, hermanos, eso fue Vida Noticias. Estuvo con ustedes nuestro hermano en Cristo, David Anco Flores. Regresamos el día de mañana a la una de la tarde. Perdón, el día lunes a la una de la tarde. Hasta entonces, hermanos, que el Señor les bendiga grandemente. Muchas bendiciones. Muy buenas tardes.
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0: 2 y 10.
1: Diez minutos de las 2 de la tarde, 14:10. Hola, hola, buenas tardes, esta es la señal de Radio Vida. No te confundas, por favor, la señal de Radio Vida, una emisora interdenominacional, una emisora cristiana. Puesto aquí en la ciudad del Cusco, en la región de Cusco, y estamos trabajando a nivel local, regional, nacional y asimismo también a nivel internacional. Para cada uno de ustedes, mil bendiciones, les deseo la paz, la misericordia, las muchas bendiciones de Papito Dios sobreabunden en vuestros hogares, en vuestros trabajos. Tu programa El Fortalecedor, que corresponde al día de hoy, somos viernes, antesala de fin de semana, viernes 2 de octubre del año 2026. Ya estamos empezando, ya hemos empezado el décimo mes del año 2026. Mil bendiciones, quedas cordialmente invitado. Conmigo estaremos hasta las 2 de la tarde con 55 minutos. Tu programa El Fortalecedor.
0: Y 11.
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1: Dos y 14.
2: 14 minutos de las 2 de la tarde. Gira Tajos, Jayama, Guillerico y Mincarico y Curacacus. 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

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Vamos a escuchar otra entrega musical que piña que hizo Machayari. A ver, aquí está el Ministerio Rema de Dios desde Cerro de Pascua, el departamento más alto del Perú, Nispuniriki, Cheimanta Pachetaj. Cuando vuelva Jesucristo, no sé dónde estarás. 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Rema de Dios desde Cerro de Pascua. 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Cuando vuelva Jesucristo, Nispanche, Yarikamuka, Rema de Dios.

de la tarde, 2 de la tarde con 21 minutos, señor, ¿cómo me encontrarás? Y maravillosa, ¿no es cierto? Lo bueno es que hay que estar preparados, hay que estar a cuentas con el señor. Porque la presencia de Papá Dios dice, vamos a recibir una corona de vida. Así es, fuerza, mis hermanos, les animo a seguir adelante, ¿ya? A ver, acá nueva producción, acá nueva producción, señor Juan Jorge, panay, tinko camunch, tupacamunch, tupana patapi, tupana, tinkuna patapi, ¿no es cierto? 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

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Si tienes hígado graso, a la herida cachariki, vómitos, pérdida de memoria, no tienes ganas de comer, o sino boca amarga, tu tamanta con el simik, hayeyen, y yarimu, eso es hígado graso, papá, chaykunapaj mi casan, higa san, riñon chayki manta, chman alinka san, panay, okachay, riño san, chaymantari, a ver, okachay, unuchatis, pachakushanki tres veces, cuatro veces en la noche, eso ya es 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están mis hermanos en la región de Ayacucho? Allí en Relave tenemos Radio Vida, ¿no es cierto? Ayacucho, Chaypecmonay, Tibetan, y Yachtamasikichis, nuestra hermana María Nieves. Kami Dios de Yay, Michikuajni, Kanki, Nispantaki, Kamunja. 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Dos a la tarde con 28 minutos, 2 y 28. Kilkanchis, Kikaiki, el fortalecedor.

0: y 31.
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2: Y 32 minutos de las 2 de la tarde. 32 minutos de las 2 de la tarde. 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En verdad, hay un momento en que me siento completamente sin consuelo, completamente, así como se dice, desarmado, sin salidas. Anche rato con el señor Tabali, con el señor Tanini, dame fuerza, papá. ¿Qué me está pasando? ¿Qué me está pasando? Y más bonito el señor pasa a vaciar. Pero la palabra del Señor solamente me consuela y me dice, yo estaré contigo en todo momento, yo nunca te desampararé. Nispanico, ancheico, nayazón, conchaicos, no caps, puricamusiani. A pesar de todo, ñanke, kiyawankariki, watachia, capuncaña, esposa y paripuscan. Muchas veces, señor Tanini, señor, ¿por qué te lo has llevado, Nispa? Joaquín pareja kuna, Joaquín warmi karikausa kuna, causa kusianku, camina kuspaku, esposo pura, kijanea kamusianku. 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Y muchas veces sin la respuesta. Y solamente Dios pajelkan, consuela y coanche y ratukuna y naspaniwa. Por algo pasan las cosas, nispa. Cuando Dios está obrando, obra para tu bien, para nuestro bien. Cheikunaya son con cheikuan. Dios es perfecto en su amor y en su misericordia. Dios sabe por qué pasan las cosas, nispa. Cheikunaya son con cheikuni. Porque preguntas me viene a papá Dios y muchas veces son preguntas sin respuestas. Chejina, ok, ya. A ver, Willarico y Mingarico y Cacusayantaje, este 11, domingo 11, ya. 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A ver, 11, domingo 11 de octubre, hay una hermosa actividad económica. Hermosa actividad económica, pro salud, por favor, en el nombre del Papa Dios, Balico y Gitsoja, Chaycuna, Panaycuna, Señor Pusutimbi, Balico y Gitskunan, Kutipia, Hakuchi, Anapaik, Sunchis, Iñeja, Iñejine, Iñejma, Sinchista, aquí, a nuestra hermana Andera Rock, a Rocky. Ricky, esposa de nuestro hermano Martín Ramos Corrales, Paikuna Kakango Ajirana Casamanta, mi hermano Martín y su esposita es de Chifia Mar, Huanoquita y Ajtamanta, a ver, todo el distrito de Huanoquita, especialmente mis hermanos de Chifia, hermananchis Ricky, Panaikuna Pajñañikich, Sochaikuna Pajpananch, Santiago Roca Roque, Paimi Ongos Kakas, Iñamasinchis, Paik, Keikos Koyaktapi, Paik, 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Entonces, Paimi Conan Kutipi, Manacalgas, esta vez está hospitalizado en UCI, Unidad de Cuidados Intensivos. O sea, eso es, la vida está en alto riesgo. Chevi UCI Anchepi Casan, Hospital Regional Anchepric, ajá. Cheita Jalewawankuna, nuestro hermano Abraham Ramos, Yoncito Ramos, Paikuna Eñininko, Allin Sayanko. 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familia, que sueño Caps Balico, y que Yana Paiko Aikuya, este domingo 11 de octubre, que domingo de elecciones que hace, jamoj domingo, ta papá, chulear una ginaya, iñaj más inchisman, jaco chulear un ¿dónde va a ser? Quinto paradero allá en Cachona, Maipin Cementerio, Huancaro, hacen Chimpachampi, papá. 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Casi eso no importa, sino hay que apoyar económicamente. Hospital Mancharon, Quinaja, papá. 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Entonces, Jaime Paikunap, su aquirichanco y actividad económica es gata, Valeri Kuik, señor por su tiempo. Este domingo 11 de octubre, Maipi, Huancaro. 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Cancachi actividad domingo 11 de octubre, Cheita Valerica Muiki, señor Posutimpi, Amagina Kaich, hoy por mí, mañana por ti, Nispataj, Valerica Muiki, señor Posutimpi, ya, Amagina Kaich, Ojachai, Panaikuna.

0: 32 y 39.
1: 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Otra vez más, vamos a la región de Ayacucho, desde ahí, nuestro hermano Marcelino Huamán. Marcelino Huamán, paimich, Eñarikamunca. Señor, mi Dios, Nispaya, más conocido como el Cántaro. Nach, Marcelino Huamán, paipataki, cuininta, Erickson's. 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

Xuxian. 2:40 p.m. Qué rápidamente pasan las horas, ¿no es cierto? El día de hoy somos ya penúltimo día de la semana. Fin de semana. Sábado, fin de semana, ¿ya? Señor, mi Dios, Nispecheñerica Muja Marcelino Amán, más conocido como el Cántaro.

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Paipsawara Capuzag, mi casarara Capuzag, que octubre quillapen y el día 24 será su hermoso matrimonio. Mi hermano, a ver, fructoso Catunta, che piña, estupamos un chiriqui, hoy casara cuinim, che piña, che muraya, pasichelleta, pues quisucherta, sumarta, mico y campsunch el día sábado 24. Ahí estará presente el Ministerio de los Tesoros del Perú para Cristo en su matrimonio de mi hermano Lucio Catunta, completamente confirmado. A ver, los mensajes de texto, ahí está mi hermana Paulina Cruz Palomino, mamita, y Paulina, buenas tardes, y Minella Capuazanqui, mamá y piña Casanqui, la señor Javan Casanqui, a mi hermana Evita Tapia, Panay Eva, buenas tardes, APB Monte Oref, Anchiwichaypi Iglesia Angélica, Comité Monte Oref, a todos los integrantes, a todos mis hermanos, les animo a seguir adelante, mamita y Fernanda Cabana. A ver, renega con chino, cuatro manda, peman que chinis parique. Mamita y Fernanda Cabana. Gracias, hermana Eva. También gracias a mi hermana Hermelinda Pilco, APB Monterrey, Chey Pimpay, Cunapaz, Uyarico Asiantes. Mi hermano Teo Chura Guaya dice: sí, mi hermano, yo sé que cómo te sientes solo en carne, pero el Espíritu viene de Papá Dios, del Dios Todopoderoso, estará contigo. Fuerza y ánimo, hermano Nispataj, Dios que te guarde, que te cuide. Nispa, mi hermano Teo Chura Guaya. Gracias, hermano, por esas palabras de aliento desde Puerto Maldonado. Gracias, región de Madre Dios. Gracias, mi hermano Teo Teito, que Dios te bendiga por esas palabras de aliento. Gracias también a mi sobrino Abrancito Ramos, papá, no te preocupes, papá Dios está contigo, papá Dios que siempre va a estar en todo momento contigo, Abrancito Ramos, saludos cordiales, Dios no dice, nosotros seguimos orando en familia, mi persona sigue clamando a papá Dios por la salud de tu mamita, que se haga la voluntad de papá Dios, sea que se haga la voluntad de papá Dios, entonces no se olviden, este 11 de octubre hay una hermosa actividad económica pro salud de nuestra hermana Andrea Roque, quinto paradero Cachona Anchiuche. Pinacho Manacha, Abrancito Ramos, Yoncito Ramos, claro que sí. Panay, Marcelina Macapa Montesinos dice: buenas tardes, hermano, bendiciones. Nuestro Dios le bendiga grandemente, dice, con grandes letras, dice. Entonces, señor Samin Chay Kusunki, casa mi Biblia, Kunaps, letra grande, letra super gigante. Maipin, Centro Comercial El Paraíso. 2:50. A ver, un saludito también para mi hermano Freddy. Mi hermano Freddy, wow, cachay, Freddy, buenas tardes, papá. Él es miembro de la iglesia Fuente de Avivamiento de la Iglesia de las Asambleas de Dios del Perú. ¿Cómo están, mis hermanos? Panay Eulalia y Minay, que dicen que apillajteo, ¿no es cierto? Hay muchos de mis hermanos, de mis consiervos de la Iglesia Fuente de Avivamiento de la Iglesia de las Asambleas de Dios del Perú. Maichapi, Keillapi, Papa APB Virgen Concepción, Anchaipitaj, Paikunaps, Munaita, Papa Yosinchista, Yupaychacunco, los días martes desde las 7 de la noche en empieza el hermoso, lindo culto de oración. Me encanta cómo realizan mis hermanos

este culto de oración. 7 de la noche tan clic calla y con culto de oración y naspam zapanca miembro che espaca se pone de rodillas y empieza a clamar a papá Dios pero con todas las fuerzas. Qué lindo, maravilloso, hermanos, ¿eh? 40 minutos, media hora siquiera de rodillas, clamando a todo pulmón, a todo pulmón, clamando a papá Dios. Pareciera que había cantidad de hermanos clamando, pero cuando claman todos, pareciera que hay cantidad de hermanos. Admirable, papá Dios hace obras maravillosas en la iglesia, fuente de avivamiento de la iglesia Asamblea de Dios del Perú. A ver, Jamuaj, empresa de transporte El Dorado, Pukin, Anchirin, Taririki, por los acuería, Moqueguano, Anchi, Huichaychapi, Paradero, Carpintería, Anchi, Chile, Purera, Pajea, los días martes, Cultura Nación, 7 de la noche, Cheimantari, los días domingo, no los días miércoles, hay uno, todo el día, ¿ya? Hay una cuita monángina, las puertas de la iglesia están abiertas, y los domingos, desde las 4 de la tarde, más bien que domingo, Manacangacho, culto, y Maraycuchos, elecciones, ¿no es cierto? Entonces, pero el próximo domingo, sí, normal, culto, desde las 4 de la tarde. Mi hermano Freddy APB Virgen Concepción Anchichapita Mamita Leonarda Leonarda Guamán Napecón, mi hermana Alicia Miranda Paneo Lali, mira, que hacen kits, miembros de la iglesia, fuente de avivamiento de la iglesia, las asambleas de Dios del Perú. Ginachumanachu Ajinapuninari. Y no manda chiriman en chispicar, ahora si allí eran pues en chiseta, jacuch mejor, chayerita, uericxun, saber quién está aquí, por aquí está mi hermano Marcelino Quispe. Muchas veces he llorado, es verdad, hermano, muchas veces. Mi persona de los 365 días que ha traído el año, casi los 365 días he pasado llorando. Así es, pues, ¿qué puedes hacer? Muchas veces he llorado, dice Marcelino Quispe.

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1: Puchuque Nima Michergapunchis, Puchuque Nima Michergapunchis, ¿no es cierto? Gracias a nuestros fieles oyentes por la sintonía, por la preferencia. Gracias también a distintas estaciones radiales en frecuencia modulada. Semanante Guatayxiximante, solamente doy gracias a Dios y a ustedes, hermanos míos. Gracias al directorio de distintas estaciones radiales en frecuencias moduladas. Papá Dios Munanquinaj, lunes Punchemente Chacallarizuns. Y gracias también a nuestros auspiciadores, a este programa, el Fortalezor, Paikunatap, Sañinche, Ecun, Mes tras Mes, Lanca Camun, Curica Económicamente. Quilcalque, Quilcanches, Fortalezor, Aireman, Lloxerimunan, Pajia. Gracias. Agradezco de todo corazón a una sierva del Señor, a una hermana en Cristo, que me ha animado bastante, Ricky. Amo y hermano Laduiman, siéntate aquí y vamos a conversar. ¿Cómo es eso que quieres tirar la toalla? Esta misión, esta obra que has recibido del Señor, directo del Señor, entonces no puedes tirar la toalla. Sigue trabajando, pase lo que pase, porque tu trabajo es para el Señor. Como quien dice, me ha abierto la mente, me ha abierto los ojos. Gracias, digo, a esta persona, a esta sierva del Señor, a esta hermana, que

0: ayudado emocionalmente demasiado, demasiado me ha ayudado. Gracias por esas palabras de aliento, Jaimeriki, papá Dios ninjas karuna kunata utilizas pa monaita, wow, con la te utilizas para rimaikuan, son concha ikuan, consuela ikuan, y tengo que seguir adelante. En verdad, la obra no es para el hombre, la obra es para el Señor. Entonces, siga adelante, hermano. Nunca digas que voy a dejar de trabajar, ni hispano, ¿cierto? Ari, entonces, gracias, gracias por esa germana, por esta concierva. Vamos a seguir trabajando, ¿ya? Dios me lo tenga, yankapa kuyasunchari, ¿qué podemos hacer? Bendiciones, tupanakamachariki, que tenga una bonita fin de semana. Su magliata de chusar un kits con cuidado, ¿ya? Señor manto mañeco, su paquenca, ciudad con amante campo y hasta con amigos, un kits sin acá, oren, siempre orando. Joaquín Jarique, campo y hasta con amante, ciudad, no por elecciones, porque un kits, siempre salgan orando, dejan las vuestras vidas a las manos del Señor. Que pasen bonito fin de semana, lunes punche y tañeche, papá Dios, no tenga. 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Cancurado en que se acercan vuestro hermano, no errujas hábiles.
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0: 3 de la tarde con 6 minutos, hermanos, hermanas, buenas tardes. ¿Cómo están, hermanas? Buenas tardes, bienvenidos a este programa. Hora especial de tu Radio Vida, día que corresponde, fin de semana, viernes 2 de octubre, el año 2026, iniciando, gracias a papá Dios, que permite de poder encontrarnos una vez más en este día. Es su Radio Vida, la señal que edifica tu vida. 680 AM, amplitud modulada. ¿Cómo están, hermanos? 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Agradecidos también al trabajo de la hermana Gloria Gutiérrez desde Cabina Central. San Sebastián, Naciones Unidas, Avenida Suiza, 248. Cheimanta Pache Monete, Sumarta Pasarimanchi, cabina número 8 de Arco, Tica Tica, para todo el mundo en este trabajo, papá. Nos ha encomendado para que podamos ir adelante en esta obra del Señor. 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
1: Jeremías 1:4. Vino pues palabra de Jehová a mí diciendo.
0: 3 de la tarde ya con 9 minutos, amados hermanos. Estamos a donde nos estamos llegando en esta tarde. Quillabamba, convención Quillabamba. Agradecidos a Dios, hermanos, llegando a su hogar, a su pueblo, llegando con este programa Radio Vida. Señal que edifica tu vida. Estamos por Paucartambo, por Calca, Urubamba. Estamos por Anta, Paruro, Chumbivilcas, Acomayo, Quispicanchis, Canchis, Canas, Espinar, Chikunamunet, Semacha de Esencia. Estamos llegando a todo lugar, hermanos, por Ucayali, Junín, Madre de Dios, Alpuno, Arequipa, Purima, Ayacucho. 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

3 de la tarde ya con 13 minutos. Che, patapiña, Ariki, hora, vamos. Hey. Estamos empezando 2 días del mes de octubre, hermanos. Hoy día 2 de octubre, año 2026. ¿Cómo vamos acortando los días? Para ya, Dios mediante, recibir el año nuevo 2027, amado hermano, póngase a pensar, año 2027, hermano mío. Papá, permite que podamos llegar, hermano mío, al año 2027. Pero, ininin kachu papanchis po akikuna panaikuna, ya, wakaychakusunchis monaitsumakta. Hay que prepararnos, hay que alistarnos. Munes sumak tu papá suya kusunch papanch kutimuininta. 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Chianchakunanchis, porque solo así, hermano mío, ¿no? Podemos ser buenos hijos. Obvio que no perdemos la salvación, hermano mío. No podemos pensar por ese lado. La salvación no se pierde, hermano. Ya estamos en las manos de papá Dios. Cuando uno está en Cristo, ya no hace cosas indebidas, hermano mío. O si es que hace, hermano mío, cosas indebidas, amado hermano, uno va a arrepentirse, ¿no? A pedir perdón a papá Dios. En este camino estamos, hermanos. En este andar estamos. Cuando una persona comete alguna cosa indebida, se da cuenta, hermano. El Señor, el Espíritu Santo hace reconocer sus errores y nos acercamos a la presencia del Señor a pedir perdón. Pero a veces, o aquí,

cubo. O podemos decir también cuando una persona se da cuenta que está haciendo malas cosas y no quiere arrepentirse, no quiere pedir perdón o no quiere perdonar. Pareciera dudoso, hermano mío, que no estamos en Cristo. Uno diría siempre, ¿no? ¡Qué raro que no siento! Arrepentirme, reconciliar con mi hermano, con Dios mismo. Pareciera, hermano mío, como en una prédica que se ha dicho, ¿no? Frente a una pregunta, ¿qué pasa, hermano, pastor? Cuando una persona no quiere reconocer, o es que no se da cuenta. Habrá que preguntar si conoció a Cristo, si es entregado. Si es entregado a Cristo. Uno que está en Cristo ya no comete errores. Si es que comete, se arrepiente, reconcilia, arregla su vida. Muchos cristianos derramamos lágrimas, hermanos, por nuestra condición, no por la condición de nuestros hermanos, por nuestra condición que hay en nosotros. Y no estamos muy bien, no nos sentimos bien, es como estamos en nuestro cuerpo físico con algún dolor. Estamos mal, ya que el dolor es fuerte. Necesariamente tenemos que ir, hermanos, a algunos remedios. Lo propio es también nuestra vida espiritual, hermanos, que nos damos cuenta que no estamos bien, estamos como enfermos. Hermano mío, es muy bonito corregirse, reconocer, pedirnos perdón, abrazarnos, caminar de la mano, juntos, hasta llegar a la nueva Jerusalén, juntos. Chena marique, iñeja conozcao senin, recayen, Dios paximin manjina, en el libro de Colosenses, hay un estudio muy bonito, hermanos. No, es muy bonito que es el libro de Colosenses, para que podamos estudiar y darnos cuenta qué vida debemos llevar. 3 de la tarde ya con 18 minutos, hermanos. Seguramente en algunos departamentos, provincias, distritos tienen su receptor. Estamos seguros, hermanos, que escuchan este programa. Y así venimos con el Señor. Y para el Señor somos. No importa eso, hermano, ya. Trabaja, hermano. Tenemos que trabajar para comer. Con el sudor de nuestra frente tenemos que ganar el pan de cada día, hermano. No hay nada fácil. Nada es fácil, hermano mío. Nadie te va a regalar plata, hermano. Tiene que estar aquí más, hermano, con jamón. No, esto es absurdo, hermano. Eso no es bíblico. Alguien va a decir, hermano, no participa unos minutos, unas horitas. No, hermano mío, uno tiene que trabajar, si no, nos vamos a acostumbrarnos, hermanos míos, y vamos a querer que alguien nos dé a la mano, a la boquita. Trabaja, papá, un trabajo digno. Chepas y capuans chajranch, capuans hermanicuna, a nuestra profesión, ¿no? Nuestro trabajo artesanalmente, el talento, por medio de ello viene la bendición de Dios para con sus hijos. Agradezcamos a Dios que así no se ha hecho, papá. Nadie debe arrepentirse, manan pichu ñacapacunancasianga. ¿Por qué, Señor? ¿Por qué? No, eso no a papá Dios. Otra cosa que nosotros como personas hemos perdido las oportunidades. Yo tendría que ser el primero en decir cosas, ¿no? Pero culpable, ¿quién? ¿Papá Dios? Nuestros padres, no, uno mismo, hermano mío. Entonces, ¿qué hay que hacer? Hay que conformarnos y hay que seguir adelante. Todavía tenemos, de repente, horas de vida, meses, años. Mejor me voy a planificar. En los años, meses, semanas, horas, minutos, segundos de vida que me queda, seré para papá Dios. Voy a alabar con todo el pulmón. Mi fe total en las manos de papá Dios. Si nos toca ir al hospital, hermano, o la familia está en el hospital, dejemos a las manos del Señor. Nosotros, ¿qué podríamos decidir por nosotros?

mismos. ¿Qué podríamos decidir, hermano? Si papá es el encargado, el dueño de nosotros, el mejor médico, el pastor, el maestro, para que nos dé conforme a su voluntad. A él sea la honra, la gloria, hermano mío. Calpanchamiki, mamá, ok. No hay una razón para decir, ya no quiero servir, ya no quiero trabajar, ya no, ya me cansé, ya muchos años. Papá, renunciar, alejarnos de papá Dios. ¿Qué haríamos? ¿Qué haría yo sin mi papá? Es el único Dios que me fortaleza, hermano, que me fortalece, el único. ¿Tengo apoyo? Sí tengo apoyos, desde la familia, mi esposa, mis hijas que me fortalecen, mis hermanos de la iglesia. Primero, papá en nuestras vidas, hermano mío. Papá es el sabio, el conocedor, el hacedor, dueño absoluto de todo lo que vemos, hermano. Chichmana, papá, wauke, papá, chichman. Omoy kusuma, huchuyay kukusuma, kailampi misuma, rimasuma. Papá, tú eres mi Dios. Escuchemos temas musicales, hermanos, para intermediar este programa.

la tarde, 3 de la tarde, ya con 25 minutos, cabina 8. Estamos aquí, hermano mío, en este ambiente que papá Dios nos ha dado, para que desde aquí

podemos trabajar, hermanos míos. El propósito es que nosotros juntos tenemos que ir adelante, hermano. 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Caipachapi, Dios, para si me imagina, entiende que los canchis van junto a punchis, que camachicuita, como casados, hermanos. Tenemos que ser luz, tenemos que ser ejemplo, hermano mío. Amacasunchis jark allá. 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No quisiera, hermano mío, mana yan kapos kasarakusaka chaymanta akakunaypa chaymanta aha jok sapanka sapanka jok jokriki larungman, o sea que akanakuipi wakachinakuipi tiyanapos manan kasarakita kamonasuk nisponinko. Y maraikuta chaita rimanko al casaraku y monajkuna. ¿Por qué dicen eso? Con miedo llegan. 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Casaras kawarmi jokariwanya. 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Eso no es, hermano mío. Chaita wakinko rike ninko. Mana anjena kaite monanicho, hermano. Por favor, mañana kapuay. Mañana kapuay, papá. Monani no kaka warmilleva pun tshishiakuita. Mira, hermano mío, a veces estas cositas, ¿no? No está bien, hermano. Por eso un casado debe tener cuidado, hermano mío. Así es que, hermano, ¿ya? Casar con un jarik, guaguanchikuna, kananpajmerik, y ahmaya manna guaguayo, kananchispajchun. Tenemos, ¿no? Proyecciones, hermano. Vamos a casarnos para tener hijos. ¿Y estos hijos qué? Van a tener que crecer. Y un día van a querer casarse. Y como papás, ¿cómo debemos vivir? Hermano mío, ejemplo debemos ser también para ellos, pues, wow, que cheque, y tampoco y con hermano mío, casarás con una moneta, su más, papá, comportar y cusunchis, ya, comportar y cusunchis, papá lindo. 3:28 y también para los jóvenes, ah, hoy no chacó una rica moneta, su más, monanacunco, ya se han dado palabras de compromiso, ya se han presentado a sus padres, ya se han presentado a su pastor, en la iglesia públicamente han dicho que ya somos novios, estamos a pronto llegar al altar del Señor. Este compromiso no puede romperse, hermanos. Es burlarse de Dios y también de la iglesia, de los pastores, de los ancianos, que has hecho tu compromiso, hermano joven. Señorita, tienes que cumplir, pues. Después de haber hecho esto, vas a decir, ya quiero terminar, no, papá, mamá. Chavi, ali yuye iwaña, waina nichikunata, pues purichina kanja, yuye ikachinaña kanja, hijito. Hijita, tienes que caminar ya seriamente. Las cosas son serias. Para recibir la bendición de papá Dios. ¿Por qué? Porque después del matrimonio, hermano, usted va a tener que servir al Señor. Claro, tiene que servir a papá Dios en su familia. Es el núcleo de la familia, hermano, el Señor, es el punto principal, la partida es desde ahí, hermano, ¿eh? Para un matrimonio, si no, ¿cómo sería la vida, hermano, en la familia? 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Ya son la hora exacta, 3:29 3:29 en Paucartambo. Buenas tardes, hermanos. ¿Cómo estarán mis amados hermanos en Cristo? 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Ari papá, mone, suma yankari, ajá, ¿cómo están los hermanos de Wata? Taray Calca, están ahí los hermanos, ¿no? Bonita familia en Wata, los hermanos que trabajan en la cebolla china, zanahoria, mone, suma yankakunku. De primera calidad son los productos de Wata, hermanos, que vienen para Cusco. Chepinogans Ranticunchi, mone, suma tariki. ¿Cómo está mi hermano Juan Pablo Guamán, oxito papá? Hermana Eusebia Illa, bendiciones. Panel Luz Marina Pinto, ¿cómo está? Panayay Diosa Minchazunki, Isaías Pinto, Panachay Rosa Masi, Ayanchika Poasianki, Panay, Nas Kalapunguiña, mamá. Gripas, Hapiachikusharanki, Panayaka,

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Ana María, casada, ahora sí. A servir, papá, a Dios, hermanos míos, apreciados hermanos en Cristo. Muchas gracias por todo. Dios me los bendiga ricamente. En Huata, Matinga, buenas tardes, Iglesia Maranata de Matinga. Hermosa y linda familia en el Señor, estaban de aniversario, ¿no? Todos los líderes, pastor Bernardo Jarita, estaba trabajando de lleno. Los grupos musicales. El nombre del grupo musical, hermano, no me recuerdo, hermano Valentín Chauca, estaba con su acordeón. Cuando nos vemos en la casa del Señor, cual sea, hermano, la denominación, eso no nos importa. ¿Cuál sea la denominación? Maranata, asambleas peruanas. Estamos en la casa del Señor. Es un gozo, alegría, porque se predica la palabra del Señor. Cosí que mamá no cacamán en mi iglesia evangélica, cuya huyarina Dios proximidad, ¿no? La iglesia que predica la palabra del Señor. Ahí es, hermano mío. La familia, el pueblo del Señor, hermano. Mana, jo, ya chiquico una bicha. No. Otra de enseñanza, según lo que habla en Colosenses también, ¿no es cierto? No, papá. El corazón que transforma es la palabra del Señor. Napayaka miquis, mamá, ya. Iglesia Evangélica Maranata, iglesia peruana, para todos mis hermanos de Matinga. Adelante, por favor, hermanos. Adelante siempre. En Rayan Nío, ¿cómo están mis hermanos, amigos? Huauquicheikuna, Panaikuna, ¿cómo está nuestro amigo, pastor Juan Cruz Llanos? Dios te bendiga, hermano mío. Siempre ocupado en la obra de Dios. Agnaya Priki, papá, Machia Pusangi, ok, Juan Cruz. Es lo más importante, papá. Dios obra Machia Pusunch. Anjim Alin, ya, Panay Flora. Dios me los bendiga ricamente. Saludos cordiales, mi hermano Rafael Yucra. Y ven en Capuangi, Ocasito. Ayanch Capuasianki, Panay Juana Chauca. Familia Chauca, familia Yucra. En Rayan Nío, que papá los bendiga ricamente. Oscar, ¿cómo está, hermano Oscar? Panay Fidelia, allá en Chukasanguiche, en Rayan Nío. Ascama y Rayan Nío, Iñajma, tienes una cacusianco. O que chay García, y man, su tique, ok, tacaño, chumano, me cangue, ok, Eriki. Hermano, familia García, ¿no? Muy bien, hermanos míos, en Huancalle, hermana Asencia Cisaya, buenas tardes, Panay. Allí en Chucasian se llama Oreimaña Pisa. Bendiciones a toda la familia en el Señor en Pisa, Cuyo Grande. Chahuaytiri, Chaycondapu, Ascarbono, hermano Escuna Cacusianco. En San Salvador, mi hermano Clemente Yapo. Pane Elvira, Napaiki. Allí en Chucasian Kichis, Mario Yapo. ¿Cómo está, hermano mío? Bendiciones para todos mis apreciados hermanos que tienen la oportunidad de escuchar Radio Vida, la señal que edifica tu vida. En Patabamba, centro poblado de Patabamba, está mi papá Benicio Champi, mamá Teresa Tintaya, mamá, mamita grande Pilar Ojeda. Uy, arima shanki, mamá Chayaka. Dios, pama kimpi, kaku shanki, mamá. Wilmer, ¿cómo está, hermano Wilmer? Saludos, Débora, casados. Para toda la familia Champia, Pané, Justina, o que sé, Elías. Ahí está la amistad, hermano mío, en pocos días que hemos convivido ahí en el lugar de Patabamba. Y ahora somos familia espiritual. Qué bonito, hermano, qué bonito.

0: 9:36.
1: 3 de la tarde, esta es la hora exacta para todos los oyentes de Radio Vida. 3:36, inmediatamente y rápidamente pasamos los avisos que corresponden para el día de hoy, 2 de octubre, año 2026. 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Amayah mayatach pasarusunchis, Radio Vida, juntos seguimos predicando el Evangelio de Dios a todos los pueblos, naciones del mundo entero, 680 AM. Estamos en oficina principal, Avenida Suiza 248, Naciones Unidas, Santa Rosa, San Sebastián. En Puerto Maldonado 760 AM. En 96.7 FM en Puerto Maldonado. Estamos en Girón Chinchaysuyo M12. A 2 cuadras de la avenida Circunvalación, en Quillabamba, Girón Vilcabamba, A6. ¿Cómo están? Quillabambino, mis paisanos. En Acomayo, Marcaconga, Sangarará, frecuencia 93.7 FM. Napaico y Yapaiquichispa, Panaikunapa, Huauqueikunapa. Aquí en Cusco, en el Centro Comercial del Paraíso, tenemos, hermanos míos, 3 estanes autorizados. Chaychamari, Apamungue, Huauquei, Panay, Anapainiquita, Huillacuiniquita, con confianza. A ver, V12, ahí está, por nuestro hermano Abraham Rojas. W10, hermano Lucio Lima. X12, hermano Noé Rojas. 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Ya peamos una equipa para Neva o Quechay. 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Ya peamos que Tajarimón Griki. Que Yupaima 930-49-4900. 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Invitación a fiesta espiritual organizado por la Iglesia Evangélica Peruana Consistorio Azacunga Presbiterio Anta. Desde el 15 al 18 de octubre. Expositores de la poderosa palabra de Dios, Pastor Alejandro Cala con el tema vida matrimonial, Pastor Saturnino Tito con el tema apostasía, para lo cual invitamos a todos los consistorios, Iscuchaca, Chacán, San Salvador, Conchacaya, Ancahuasi, Mantoja, Totora, Comité Escusibamba, Guayllay, Jorge Aillo, Rumarain, y todos los grupos de todo el presbiterio Anta, cada iglesia con su respectivo grupo musical. Aviso de trabajo, se necesitan chicas para trabajo y venta de artesanías, con o sin experiencia. El trabajo es en Cusco, cama afuera. Información 950-84-5515. Comunicado, asamblea y capacitación presbiterial. Organiza el presbiterio Paruro del día 9 al 10 de octubre, el lugar consistorio Guanoquite. Día 9, capacitación, tema los dones ministeriales. Expositor Pastor Víctor Takuri, sábado 10 de octubre. Asamblea, traer informes, pedidos, ofrendas. Convocamos a todos los consistorios. Nihuacaya, Ranacasa, Jarhuacaya, Chifia, Yasbay, Huanoquite, Marcura, Chanca, Enconay, Huancabanca, Rojoto. En comités, Aruspampa, en Yanate, Rojoto, Rojo, Vilcabamba, Joror, Pacarestambo, Manchaibamba, Parco, Perca, Pachicte, San Juan de Taray, Sayuacaya, Jotahuana. También deben participar los departamentos y comisiones. Atentamente, Consejo Ejecutivo. Convención Bíblica organiza la Iglesia Evangélica Peruana Consistor Ancachaca, Santiago, los días 23 al 25 de octubre. Bienvenida, día jueves. Tema de estudio, familia cristiana. Expositor Pastor Santiago Condori. Invitamos a todas las iglesias de Parpay, Manto, Soxoaya, Capilla Pata, Chejapuja, Ocopata, Coyorpugio, Chanca, Consistorio Huancaro, Santiago y otras iglesias con los grupos musicales. Atentamente, hermano Washington Quispe y su junta directiva. Matrimonio, atento, matrimonio civil y eclesial de los novios Percy y Olga, con la bendición de sus

padres, padres del novio, Graciano Guayaconza, en la eternidad, y Alejandra Concha Hecho, padres de la novia, Emeterio Vilcas y esposa Vicentina Callañao Paquispe, fecha a realizarse sábado 10 de octubre, matrimonio civil a las 9 de la mañana, matrimonio eclesial a las 11 de la mañana, local Casa Cultural de la Comunidad de Jorjaillu, con la bendición de sus padrinos. Ahí están los padrinos, padrino mayor, pastor Primo Allende Huarte, y su amada esposa Raimunda Ariza, padrino de aros, Eliseo Hanán Paquispe, Grimaldina Quecho Tinta. Invitamos a todos los familiares, hermanos y amigos, como Cusibamba, Otora, Guayllay, Rumaraña, Jorjaillo, Santiago, Villa del Sol, con los grupos de alabanza. Matajriki Munezo, papá. Mincariki, Mincariki, Gallación, actividad económica pro salud de nuestra hermana Andrea Roja de Ramos, Pollada y Chicharrón. Fecha 11 de octubre, año 2026, a partir de las 9 de la mañana. Lugar quinto, paradero de Cachona, Huancaro, puerta de la entrada del hermano Martín Ramos Corrales. Juntos podemos apoyar su recuperación. 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Tu colaboración será de mucha bendición. 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Por eso, mamá, ya, por eso. Emimosunchis, Panachanchis, Andrea Roja está delicada de salud, hermanas. Es que nos toca apoyar a nuestra hermana. Apoyos y ofrendas, Radio Vida, juntos. Bueno, esto ya repite, así es que, hermano mío, nosotros seguimos. Tenemos ya ahora sí cumpleañeros, o atajontajo, o quien chicuna, caipiña.

3 de la tarde ya con 43 minutos, nosotros saludamos a los cumpleañeros que hoy día, 2 de octubre, están cumpliendo un añito más de vida. Bendiciones, hermanos, qué alegría, qué gozo en la casa, en su vida, hermano, hermano. 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Saludamos hoy, en este día, en San Juan del Lurigancho, Canto Rey, ajá, Canto Rey, Lima, Perú. Saludos para la hermana Justina Negrón Almirón. Le saluda pues su cuñada Lorenza Cuno Hinojosa desde Centro Poblado de Marcaconga, Acomayo. 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

0: Tarde ya con 3 de la tarde, ya, hermanos míos, con 46 minutos.
1: Jeremías 1:4.
0: Este programa, gracias a Papá Dios, gracias a Misión Vida Radio Vida Directorio, que permite que podamos salir, hermanos, con los avisos, con algunas invitaciones. Una emisora cristiana interdenominacional. Saludos, hermano Wilber Cruz Valky. ¿Dónde se encuentra, hermano mío? Doctor Moisés Ramos Villares. Hermano Abraham Apaza Choque Puma, hermano Abraham Rojas, ¿cómo estará, hermano mío? Hermano Gerardo Díaz y hermano Leonel Candia Dolmos. La pega una pega y panancha se va a Mandortupa. Buenas tardes, Panayay, vendan Capasianqui por Calle Rayán. Allá están nuestros amigos en Calle Rayán. Saludos, saludos para todos los hermanos en Calle Rayán. Saludos, saludos, hermano Cristóbal Castillo Lima. Y mandimos Muchiangui, Bocachador, hermano Fidel Cárdenas, muy buenas tardes, que Dios te bendiga siempre, escuchando su programa radial desde Quillabamba, eterno verano, hermano Jaucayachu, Cascanicu, allí, ok, papá.
1: Por eso canto, por eso
0: Machata, Mundichata, papá, Riki, Napainacuna, Canca, Caro, Caro, Yastamantaca, Riki, Mataya, Robasuman, que es el arco, Cusayanda, Riki, Napainacunchis. Severino, Santi Esteban Choso, buenas tardes, hermano mío. Amén, nos dice. Gracias, papá Dios, hermano mío. Fuerza, fuerza. Yojabanja, tú para ir a Monanchis, para capacitar eventos y todos. Ebenecer, atendemos todo tipo de eventos. Como matrimonio, bodas de oro, bodas de plata, cumpleaños, graduaciones. Hermano mío, todo, todo evento se realiza con eventos y todos. Ebenecer. En esta semana estamos de vacaciones, ¿ah? La semana que viene estamos por Corao y después nos vamos a Huancarani. Y me anotan con arrobazones, papá, así es que tenemos que estar en Huancarani también a la vez, en dos lugares. Pero no importa, hermano mío, habrá que hacer un esfuercito, pues, hermano mío. Joaquín, último resultado, Guajariera, no sé, hermano, ¿qué harás? Usted tiene que aparecer a las 5 de la mañana en Huancarani, hermano mío. Papá, Dios mediante, hermano mío, estamos dispuestos para atender su matrimonio. Estamos dispuestos, papá, nos esforzaremos, nos sacrificaremos, llegaremos al lugar, haremos su evento. Solo es la voluntad de papá Dios. Y usted tiene que estar, hermano, feliz, contento en su día, en el día de su boda. Eso es nuestro deseo de eventos de bendecir, hermano. Que los casados estén felices. No preocupados, afanosos, no, no, no. Sentaditos en su mesa de honor al lado de sus padrinos. Ya los encargados, ya nos encargaremos de todo, amado hermano. Así es que bendiciones y agradecidos a Dios por sus vidas, quienes confían en este trabajo de eventos y toldos Ebenecer. Estoy muy agradecido, hermanos míos, terminando el año. Ya para después decir gracias Dios, en este año papá me has dado tu bendición. He conocido lugares, he conocido a mis hermanos en Cristo. Así terminaremos Dios mediante este año 2026, hermanos, ¿ya? Se manda garik pasaya pusunch kitene ureman papá diciembre quillape. Ahí estaremos cerrando el año, hermanos míos, en una convención bíblica. Amados hermanos, a nivel presbiterial, a lo grande va a ser este, hermano mío, gracias a Dios. A lo grande esta convención bíblica en Kiteni, los días 3 al 6 de diciembre. Gracias, mi hermano Edilberto Vera, por esta invitación para que podamos estar también allá, Dios mediante, en el lugar de Kiteni. Antes de ataque, noviembre, hay una situación en Puerto Maldonado, claro, hermano, al laberinto, al festejo, al aniversario de la Iglesia del Señor. Es que nos viene trabajos, hermanos. Tenemos que cumplir, hermano. Tenemos que cumplir, orando a papá Dios. Haremos nuestros viajes. Animaremos a nuestros hermanos. Nos animaremos juntos, unos a otros, en el amor del Señor. Para eso estamos puestos en esta tierra, hermano. Y Mateo, asumo, ¿ok? Brazos cruzados, sentaditos, sin hacer nada. ¿Qué haría vos, hermano? Y menos Chajlanca, chico. El que hace trabajar. Y Mateo, está preocupado, hermano, en atender a quién. Ahí pues a los que trabajan en su chacra, hermano. Nuestro papá, ¿qué hace en su trabajo? Llama a sus hijos. Y sus hijos somos nosotros, que tenemos que cumplir. ¿Cuál es la tarea que nos ha dado? Aparte que tenemos dentro de la iglesia local, hermano mío,

para afuera también Dios dice, tienes que ir. Yo te hice con este talento, yo te di esta capacidad, así es que, hijito mío, así es que, hijita, también hermanas, llamadas a esta obra, a este ministerio, a ejercer, hermanos, a trabajar con cariño, con amor, hermano. Viendo que los años pasan rápido, nos vamos a envejecernos después, ya no vamos a poder caminar. Recién vamos a decir, hubiera ido, hubiese ido. Rillay mancara, caso culiaimo conat purita monacia ni chakichep saximas yana rina de pago, guayna cachas para mamá, jaco, por eso un chit. Sí, amados hermanos, Radio Vida hace este trabajo de llevar el evangelio del Señor en cualquier lugar que estás escuchando. Amado hermano, es la palabra de Dios, es la palabra de Dios. Hemos estado aprendiendo sobre la salvación había sido, ¿no? Comunica la idea de ser librado, la salvación, que es pikiriki, ¿no es cierto? Podemos decir también palabras sinónimas, rescatado, sacado, opuesto a salvo, ¿no? Desde el punto de vista bíblico, hermano, la salvación significa que Dios rescata al ser humano. ¿De dónde, hermana, rescata? De las consecuencias del pecado, hermano mío, de las consecuencias del pecado. No se ha librado, no se ha salvado por su gracia, por su amor, por su muerte en la cruz. Él subió a la cruz a derramar su sangre, hermano mío. Esto fue el pago, hermano mío, que Jesús hizo, hermano, por nosotros. Eso fue su amor. ¿Quién daría su vida por su hermano? ¿Tú conoces a alguien, hermano, que hace un favor? Nadie. Si es que hace, hermano, a pocos días ya está yendo a reclamar, a golpear. ¿Qué favor hace a su prójimo? Dios, hermano mío, ha enviado a su único hijo, Jesucristo. No caes manaña guañima, rinanchispa. Consecuencia del pego es la muerte eterna, pues, el sufrimiento eterno. A ese lugar no quiso Dios que lleguemos, sino envió a su hijo. ¿Para qué? Para que nos rescatara, para que nos comprara, hermano mío. ¡Qué lindo! Por eso digo, gracias, papá. Ajá, gracias, Señor. Chemi kunan tiempo naga chaskikunan, Señor, ta espichejninta jina. Kutirinan yuyayman. Tiene que recapacitar, decir, ¿llevo bien esta vida? ¿Estoy yendo bien? ¿A dónde es mi destino? ¿Qué haré después? ¿Dónde apareceré? Si no entiendes, hermano, vuelva a Cristo. Si no, ¿cómo vas a entender si no aceptas a Jesucristo como tu Salvador? Y menatat entendiwa. Pero estás escuchando, hermano, entiende la palabra y vuelva y cree en el Señor. Es el paso, hermano. No entiendo inglés, no entiendo qué será eso. No, mejor, no es eso, hermano. No es eso, papá. Dios me los bendiga ricamente, hermanos míos. Yo estaré volviendo el día lunes. Mañana, sábado, fin de semana. Domingo, hay que asistir, hermano mío, a hacer nuestro voto que corresponde a nuestro candidato, orando a papá Dios. Lunes estaremos llegando de 3 a 4 de la tarde. Vuestro amigo, hermano, quien ha estado con ustedes, Fidel Cárdenas, en cabina número 8. Damos el pase a cabina central. Hermana Gloria, muchas gracias, bendiciones, chao, ya me voy.

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4:44 de la tarde, con 04 minutos, te damos gracias, Dios Padre, amado Dios. Gracias te damos, oh Dios, gracias te damos, Señor Padre Celestial, que estás en los cielos, Padre. Te damos, Señor, por esta tarde, te damos gracias, Dios Padre, amado Jesús. Tú eres grande, poderoso, Padre. Te damos gracias por este programa. Te damos gracias, Señor, por esta hora, por Radio Vida. Gracias, Señor, por los oyentes de Radio Vida, Dios Santo, bendito Padre. Gracias, Señor, por darme esta oportunidad, por darme esas fuerzas, por darme, Señor Padre, este aire y el calor que sentimos, amado Jesús. Muchísimas gracias, Padre. Te pedimos, te rogamos en el nombre de Jesús, nuestro Señor, Jesús y Salvador.

0: Las 4 de la tarde con 10 minutos. Mis amables oyentes de Radio Vida, ¿cómo están, mis hermanos?
1: ¡Avanzando!
0: Ya estamos listos y prestos para poder complacer. Esa programación está listo para iniciar el día de hoy, hermanos, viernes 2 de octubre del año 2026. Amables oyentes de Radio Vida de Puerto Maldonado 96.7 FM, desde Puerto Maldonado estamos transmitiendo Radio Vida, hermanos míos, estamos un poco calorositos, hermanos, el calorcito fuertecito esta tardecita, hermanos míos. ¿Cómo están mis hermanos de Puerto Maldonado? ¿Cómo estamos mis hermanos de Puerto Maldonado? ¿Cómo están mis hermanas de las diferentes partes, de diferentes lugares que están en la grata sintonía? ¿Qué tal mis amigos? ¿Qué tal mis hermanos de en departamento del Cusco? Y me dañan chamanes como jaycuna panaycuna guarocoche niñucha y me dañan jaycanyan casayquichi genante y hasta conape casayquichi guajaycuna panaycuna con anuncheja casanches viernes que uncha y octubre que llamanatas nataque que ya jayaricuna guajaycuna panaycuna y me dañan jaycayan ruascanches guajay panaycuna. Aleluya, gloria a Dios. Con esa misma voz estamos una vez más retornando a Jaicona Panaycuno, Bajantanan, Cotrimisaico, Quitar de Champe, en un chepunche, faltará camunche, no canches, Jaicona Panaycuna, Oje Panaycuna, no caigo, que Oxicanta falló antes el internet, hermanos, por este motivo no hemos podido salir ayer, hermanos míos. Mil disculpas, mis hermanos, porque ayer estábamos ausentes, mis hermanos.

0: melodías.
1: Hermanos, hoy día en la tarde estamos con full, con los saludos musicales, full con saludos musicales. Napay que taquita aparigus para no caigup si aram seikuna, que nanti ya está con amo vejiguna para ikuna. ¿Qué tal, mis hermanos? Vamos a saludar hasta, vamos a ir hasta capital de Lima, mis hermanos. Feliz cumpleaños, dice San Juan de Lorigancho, Cantorrey, Lima, Perú. Para hermana Justina Negrón, del Mirón. Saludos de su cuñada Lorenza Cuno. Y nos usa desde centro poblado de menor de Marcascón y Acomayo. Acomayo hasta Manta Paz y Navegamos. Sí, que desde centro poblado de menor de Marcasconga. Y Manta Paz, que mi hermano.

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Le saludo por su cumpleaños su cuñada Lorenzo Cuno, paitana pega un sigue toque y bueno, son con guantes desde desde centro poblado menor de Marca con ella está encima de Pacham.

4 de la tarde con 14 minutos, las 4 de la tarde con 14 minutos, hasta ahora es tarde en Choncatabaje, Penempina, Tarixón, Suacayura, Panaygores, que somos Tachibanco, Tarixónches, que en la página está Tachibanches, la capital de Lima, feliz cumpleaños, hermana Faustina Negrón.

4 de la tarde con 19 minutos, las 4 de la tarde con 19 minutos, Radio Vida desde Puerto Maldonado 96.7 FM, hermanos míos, ¿qué tal? Estamos hablando por su cumpleaños, estamos yendo hasta Lima, Perú, San Juan de Lorigancho, Canto Rey. Invitados para que pase que mi hermana Justina Negrón Almirón, persona equipa Jatocangare en Apeque Itaque, te saluda tu cuñada Lorenza Cuno, paetas en Apeque Onsique, desde Centro Poblado Menor de Marcaconga, desde Marcaconga y hasta Mantapacha, Jatocangare en Apeque Itaque, te chavichimusique, cumpleaños y punchepe. Feliz cumpleaños, muchas felicidades, mi hermana Justina Negrón. También vamos a ir a saludarnos muy cordialmente por su cumpleaños. Vamos a dónde vamos a ir. A Guanojete Paroro, ¿qué tal en Guanojete Paroro, mi hermana Celestina Enríquez? Saluda a tus hijas, Reta, Sonia y Soledad, yerno, saluda a Felipe, el veracoche, Pateni, querique, napegamos ahí, que Felipe, nietas, Janet, Sandra, Flor, Álvaro y Fran, para que no estás napegamos ahí, que ni te una pistoco y una corzón con comanta. ¿Dónde? En Guanojete Paroro, mi hermana Celestina Enríquez. Paetas na pega, sí, que toco y manaco son con comentar, mi hermana. Te saludo a tus hijas, Reta, Sonia y Soledad. Nieta Jatenique y tu yerno, Felipe, nietas, Janet, Sandra, Flor, Álvaro y Fran. Paetas na pega, sí, que toco y manaco son con comentar. Nosotros también saludamos por tu cumpleaños desde Puerto Maldonado. 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

Así es, son las 4 de la tarde, 4:21, 4:21. Que hora está, Guanoquete Paruro, hermana Celestina Enriquez. A ustedes muchas felicidades por tu cumpleaños. Y también en San Juan de Lurigancho, Cantorrey, mi hermana Justina Negrón, te saluda tu cuñada Lorenza Cuno. Desde Centro Poblado de Menor de Marca, Junga y hasta el Smart Pachana Pegamcito, que me lo mata. Muchas cumpleaños, muchas felicidades, que estás, toma, hasta que te ponseico.

Las 4 de la tarde, las 4 con 25 minutos, las 4 con 25 minutos por su cumpleaños. Estamos saludando a nuestra hermana, la Justina Negrón Almirón. Está encontrando en capital de Lima, en San Juan de Lorigancho, Canto Rey. Caipita Tarico, que ahí está nuestra hermana Justina Negrón. Seguramente está pasando junto con la familia, junto con toda la familia, esta tardecita. Feliz cumpleaños, mi hermana Justina Negrón Almirón. Te saluda tu cuñada Lorenza Cuno, desde Centro Poblado de Menor de Marcaconga, desde Acomayo, de la provincia de Acomayo, ¿ya? Te saluda. Y también estamos saludando por su cumpleaños de Guanoquita y Paruro, que ya está en dirección, y hermana Celestina Enríquez. Saluda a tus hijas Reta, Sonia y Soledad. Ya está tu yerno, este yerno Felipe, nietas Janet, Sandra, Flor, Álvaro y Fr-

están? Ellos te saludan por tu cumpleaños, mi hermana. Hermanita Celestina Enriquez, pues, feliz cumpleaños, muchas felicidades el día de hoy, seguramente el Tahuachaque, seguramente gallino o Tahuachaque, más seguro está Tahuachaque, ¿no es cierto? Ahora saborea mi hermanita Celestina Enriquez, muchas felicidades, muchas gracias por la gran sintonía, mis hermanos, allá en Paruro, Guanoquite.

0: Las 4 de la tarde, las 4 de la tarde con 32 minutos, las 4 con 32 minutos, estamos saludando a nuestra hermana Justina Nerón Almirón, está de cumpleaños el día de hoy. Saluda de parte de tu cuñado desde Centro Poblado de Menor de Marcaconga, desde Acumayo, Yastanzimante, Pachina, Pega, Musique, Psoco y Manacosun, Comanta. También estamos saludando para nuestra hermana Celestina Enríquez, de parte de sus hijas Reta, Sonia y Soledad, de parte de tu yerno Felipe y nietas Janet, Sandra, Flor, Álvaro y Fran. Hay una tana para conseguir toque de manejo son gumanta para ir con hoja que tarlempe seguramente su madre ya pasas de aquí por naquispes que tarlempe.
1: Ayúdame,
0: aleluya, gloria a Dios santo. Las 4:33, las 4:33 es ahorita. Vamos a saludar a todos mis hermanos que están en la grata sintonía. Todos mis hermanos, hoy el día de hoy, 12 de octubre, es que unche octubre, que ya unche y pinan tariconche, bajeigona, panaigona. ¿Qué tal mis hermanos? Y está la grata sintonía en la comunidad de campesina de Marcaconga. Marcaconga ya está encima, así que, aparte que se en Angelima, ya está encima, así que seguramente están escuchando también en Marcaconga. Cuatro de la tarde con 34 minutos, las 4:34, ¿qué tal mis hermanos en la provincia de Acumayo? Acumayo, ¿qué tal mis hermanos en Acumayo, Acos? ¿Qué tal mis hermanos de Pomacanche, distrito de Pomacanche? Pomacanche, hartas comunidades tienen en Pomacanche. ¿Qué tal mis hermanos de Pomacanche? San José de Conchacaya, Santa Rosa de Mancora, Santa Rosa de Mango, Cora, Perica, Sharique, Iglesia Peruana, ¿qué tal mis hermanos? En Chosicani, igual manera, Iglesia Peruana, ¿qué tal mis hermanos? En Chosicani, Manzanares, en Canchamora. ¿Qué tal mis hermanos en la comunidad de Canchamora? También está en full sintonía, Radio Vida. ¿Qué tal mis hermanos en Canchamora? Que también vamos a ir en distrito de Sangarara, ¿qué tal mis hermanos de Sangarara? ¿Qué tal Alirancho, Guarajoche, Niñucho, Guarajchapuna, Alirancho, Sangarara, ya están chistes? Bueno, ahora echamos, si cae los patarí que caen, pertenece semana, pero Sangarramán, pertenece no, de Apomacancho, pertenece San Isidro de Tío. ¿Qué tal mis hermanos de San Isidro de Tío? Que tío ya están esperando ya. De igual manera, ¿qué tal en la comunidad campesina de Marcaconga, Centro Poblado de Menor de Marcaconga? En la comunidad Marcaconga está full sintonía, Radio Vida, full, ¿eh? Todos están, toda la población está escuchando Radio Vida. Especialmente se espera en este horario, hermanos amigos, porque nuestro hermano Wilfredo ya retorna de años, hermanos, a la radio. Un poco aún estamos olvidando ya, mis hermanos amigos. 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Muchas felicidades. Y qué tal, gracias por la grata sintonía en la comunidad campesina de Marcaconga. ¿Qué tal mis hermanos de Santa Rosa de Vina? Pertenece al distrito de Pomacanche, esa comunidad también, hermanos. También la comunidad de Chilchicaya, anexo Chilchicaya, ese pertenece a la comunidad de Marcaconga, su anexo de comunidad campesina de Marcaconga. ¿Qué tal mis hermanos de Chilchicaya? ¿Qué tal mi... ahí está mi panacha, qué tal mi pana Olinda Mamani? ¿Qué tal sus hijos? ¿Qué tal mi sobrina también? Como 50 mi sobrina. ¿Qué tal mis sobrinos? A todos mis sobrinos, a todos mis hermanos de la Iglesia Asamblea de Dios del Perú. Hermana pastora Marcelina, ¿qué tal mi hermana Marcelina? Pastora Marcelina, que se encuentra, ¿dónde se encuentra? Siempre viene el día miércoles a la comunidad de campesinos de Marcaconga, la iglesia pastorear, ¿no es cierto? Muchas felicidades para mi hermana Marcelina. igualmente saludamos a la comunidad campesina de Unión Chahuay, Unión Chahuay Perique, Iglesia Maranata. ¿Qué tal, mis hermanos? En la comunidad, en la comunidad de Unión Chahuay, casi toda población ya son cristianos, hermanos. Muchas felicidades, mis hermanos de San, mis hermanos de Unión Chahuay, mi hermano Bonifacio Quispe, Paita Más y Arina Ixotinta. ¿A quién mandingo ni escribo ya? ¿Qué tal a todos mis hermanos que están en la grata sintonía en Unión Chahuay? Seguimos, ¿qué tal mis hermanos de Yanampampa? Yanampampa, ya sabes que ya empezamos a ver son chachi y mantener ese caer son solo man. 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Mucha felicidad, por ella más se caer son saber, Guaira Chapi, ¿qué tal mis hermanos? Guaira Chapi, ¿qué tal? El distrito de Acopía, Mosoflacta, Santo Domingo, todo mi chile, que hay que hacer ya hasta con una escari que antes tiempo por ranch que hay una tricuaje con el panay con. ¿Qué tal, mis hermanos? 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

4:44 de la tarde con 41 minutos, las 4:41 minutos, hasta ahora es tarde en Tahuachón, cojonío, que pueden ir bien a Tarixón, su apellido en la panadigona. En la tana, pex, papunerique, por eres antes y en antes, ya está con ambos apellidos en la panadigona, que están mis hermanos en Comayo, ¿no es cierto? A Comayo ya están por ir antes. Están mis hermanos, Lilian Chaco, Salles, Eguales, Lecha, ¿qué tal mis hermanos?

Desde Puerto Maldonado, mis hermanos, estamos transmitiendo esta tardecita full alabanzas, hermano, para todos mis hermanos que están en la grata sintonía en Puerto Maldonado. ¿Qué tal, mis hermanos, en La Joya? ¿Qué tal, mis hermanos, en La Joya, mis hermanas? Para ustedes también un fuerte abrazo. Para nuestros hermanos de Solar Uno, ¿qué tal, mis hermanos de la iglesia Solar Uno? Muchas bendiciones, hermanos. Seguir adelante, seguir a Cristo siempre, hermanos, en la iglesia Solar Uno. Nuestros hermanos de Pacto Eterno, ¿qué tal, mis hermanos de Iglesia Pacto Eterno? Para el pastor, muchas bendiciones, hermanos, para ustedes también. De igual manera, para nuestros hermanos de Iglesia Asamblea de Dios del Perú, para ustedes, hermanos, muy buenas tardes, Dios bendiga, hermanos. ¿Qué tal, mis hermanos de la Iglesia Bautista? Para ustedes también muchas felicidades, muchos saludos desde acá, Radio Vida, desde Puerto Maldonado, hermanos míos. De igual manera, para nuestros hermanos de Nueva Vida en Cristo, la iglesia que congrego yo, hermanos, para nuestro pastor Pedro Isaías. Y que tal, le van a seguramente trabajando, chambeando, sudando, ¿no es cierto? Esta tardecita, con calorcito, seguramente, en la chamba, mi hermano pastor. De igual manera, mis hermanos, a todos mis hermanos de la iglesia Nueva Vida en Cristo, mi hermano Tomás, Juan de Dios, su esposa linda, que se encuentra en Puerto Maldonado, para mi hermana, mi hermano Francisco, su esposa Evangelina, que tal, mis hermanos, para ustedes también mucha felicidad, hermanos. Saludos, saludos para todos mis hermanos, que de repente, con gran misericordia, sote manta, sote en la paracamita. De igual manera, mis hermanos, saludamos a nuestros hermanos que nos están viendo, hermanos, en redes sociales, en Facebook, hermanos míos, a ver mi esposa, a mi mamita Seferina Marcas Villares, en Testito de Laberinto, ya está pimpegueche, ¿ya? Mamita, muchas felicidades, muy buenas tardes, mamita, Dios bendiga. De igual manera, me está viendo mi hermano John Incho Marca. De igual manera vamos a saludar a nuestro hermano Eulogia Quispe. ¿Dónde se encuentra mi hermana Eulogia Quispe? Está viendo también. Muchas gracias por la grata sintonía. Paulino Choque, muchas bendiciones, hermano. Dios bendiga, hermano. Gracias por la grata sintonía. Gracias por escuchar Radio Vida, mi hermano Paulino Choque. Para mi hermano Eulogia Quispe. Hermanos, son las 4 con 44 minutos, ahí estamos trayendo la bonita versión musical para que se alegren, mis hermanos.

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2: Las 4 de la tarde, las 4 de la tarde con 49 minutos, las 4 con 49 minutos, estamos saludando por su cumpleaños también, estamos saludando a nuestra hermana Justina Negrón, Almirón, que está encontrando, que se encuentra en el capital de Lima, hermanos míos, saludos de parte de su cuñada desde Comunidad Campesina de Marcacón. De igual manera, estamos saludando por su cumpleaños a nuestra hermana Celestina Enríquez, de parte de sus hijos, Reta, Doña Soledad, yerno Felipe. Nietas, Janet, Sandra, Flor, Álvaro y Fran. Le desea muchas felicidades, mi hermana. Muchas bendiciones siempre con nuestro Padre Celestial. Con la ayuda de Dios siempre estaremos siempre caminando, hermana mía. Muchas felicidades. Estamos saludando también a todos mis hermanos que están en la grata sintonía. Muchos nos escriben, hermanos míos, también. A ustedes también muchas felicidades, hermanos. Saludos. Un poco calorcita acá, hermanos. Acá estamos tomando agüita siempre, hermanos míos. Calorcita acá, madre de Dios, hermanos. ¿Qué tal, mis hermanos, en las comunidades campesinas, departamento del Cusco, Radio Vida, están escuchando, mis hermanos, Radio Vida de Cusco, en 680 amplitud modulada, hermanos míos, está transmitiendo para todos mis hermanos de departamento del Cusco. ¿Qué tal, mis hermanos de Orobamba, Pisaja, Cachimayo? ¿Qué tal, mis hermanos de Quispicancha, Surcos? ¿Qué tal, mis hermanos de Quiquijana, Cosipata, Yauca? ¿Qué tal, mis hermanos de Cumbapata, Tinta, San Pedro, Maranganí, Sicuani, Canches? ¿Qué tal, mis hermanos de Quispicanches? ¿Qué tal, mis hermanos de Canches, Sicuani?
1: Claudio Laurencio.
2: Muchas bendiciones, hermanos, muchas bendiciones, hermanos. Dios bendiga a cada uno de ustedes, hermanos. Ya estamos llegando a la parte final, mis hermanos. Y estamos saludando muy cordialmente de por su cumpleaños en la capital de Lima, hermanos, que se encuentra nuestra hermana Justina Negrón Almirón, de parte de su comunidad. Saluda, hermanos, desde Comunidad Campesina de Marcacón.

A mi hermana Celestina Enriquez, de parte de sus hijos, Reta, Sonia y Soledad, yerno Felipe, nietos te saluda, Janet, Sandra, Flor, Álvaro y Frank.

0: Bueno, son las 4:55 de la tarde, las 4:55. Hemos llegado a la parte final, mis hermanos. Los despedimos hasta el día lunes, mañana sábado, el día domingo, elecciones, hermanos. Vamos a ir a votar, hermanos. Vamos a elegir nuestras autoridades municipales, hermanos, autoridades regionales, distritales, provinciales. Mis hermanos, saludamos a mi cuñada Victoria Palomino, su esposa Ernesto Condori, que está viendo también esta tardecita, hermanos. Muchas felicidades, gracias por la grata sintonía acá, hasta el día de lunes, hermanos, nos despedimos. Muchas bendiciones, muchas gracias por la grata sintonía. Hasta pronto, hermanos.
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1: Muy buenas tardes, muy buenas tardes. ¿Qué tal? Llegamos al día viernes. Se fue la semana. Hoy día 2 de octubre del año 2026. Estaremos con la mejor música al estilo de Vientos de Vida por Radio Vida. En esta frecuencia de los 680 de la amplitud modulada. Estamos en el Facebook también como Radio Vida.

Un día soleado, un día bien caluroso, pero nosotros acá vamos a refrescar este hermoso día que el Señor nos ha dado. Y comenzamos con este bello tema, Grupo Dunamis Folklore, Hacia los Pueblos. 5:02. Usted está en su programa de lunes a viernes, Vientos de Vida.

5 de la tarde con 5 minutos. Usted está en su programa de Vientos de Vida por Radio Vida. Qué lindo comenzar con este hermoso grupo latinoamericano, nada menos con esta música tan linda, tan hermosa, como me decían los hermanos, todas las tardes le esperamos porque justamente queremos que usted nos alegre la tarde. Ya hemos escuchado toda la programación y a usted lo esperamos para ya cerrar con lo mejor de esta música que usted siempre pone. Gracias, hermanos, por permitirnos ingresar a vuestros hogares. Les quedamos muy agradecidos.

0: William Arana.
1: Hay una antigua reflexión atribuida a Sócrates que cuenta que alguien le preguntó qué haría si un burro lo pateara. Y la respuesta fue más o menos así: ¿acaso llevaría yo al burro ante un tribunal? Gracioso, ¿verdad? Sí, pero también encierra una verdad enorme, porque hay ofensas que no merecen defensa, provocaciones que no merecen explicación, o discusiones que aunque las ganes, te hacen perder la paz. Con los años, debemos aprender que no todo comentario merece una respuesta, que no toda acusación necesita una aclaración, y que no toda persona que te provoca merece acceso a tus emociones. ¿Por qué? Porque algunas personas no quieren entenderte, quieren alterarte. No buscan una conversación, buscan una reacción. Y si consiguen que pierdas la paz, que respondas con rabia, que digas lo que jamás habrías dicho, estando tranquilo, entonces aunque tengas la razón, ya pagaste demasiado por esa discusión. ¿Sabes qué dice la Biblia? Dice, no respondas a los argumentos absurdos de los necios o te volverás tan necio como ellos. Sí, eso está en la Biblia, en Proverbios 26:4.

0: Es una palabra muy bella, porque lo que Dios nos está diciendo aquí no es que seamos cobardes, no. Nos está enseñando a administrar nuestro corazón. Jesús mismo, cuando fue acusado delante de Pilato, hubo momentos en los que decidió guardar silencio. Y no porque no tuviera respuesta, sino porque no necesitaba demostrar quién era. Y tal vez esa es la lección de hoy para nosotros. O tal vez no, estoy seguro. Porque madurar también es aprender a dejar conversaciones sin terminar. Es permitir que alguien se quede con la última palabra sin que se quede con tu paz. No tenemos que asistir a cada discusión a la que nos invitan. Porque hay batallas que se ganan hablando y otras que se ganan alejándose. Y algunas se ganan guardando silencio. Así que hoy, antes de responder aquello que te molestó, pregúntate, ¿esto merece mi respuesta o merece mi silencio? Porque no todo lo que toca a tu puerta merece entrar a tu corazón. ¿Oramos? Acompáñame, repite conmigo. ¿Estás aprendiendo a orar tal vez? Entonces, repite. Padre, gracias por esta dosis, gracias por esto que estoy escuchando. Hoy te pido que me des sabiduría para saber cuándo hablar y cuándo callar. Y no permitas que una provocación robe la paz que tú me has dado. Guarda mi boca cuando mis emociones quieren responder mal. Guarda mi corazón de la amargura. Enséñame a no gastar mi vida en batallas que tú nunca me pediste pelear. Que mis palabras tengan propósito. Que mi silencio tenga sabiduría. Y que mi paz no dependa del comportamiento de los demás. Te pido esto. Y gracias por esta dosis. En el nombre de Jesús. Amén. Te mando un abrazo. Y solo quiero que recuerdes que no todo merece una respuesta. Y que algunas cosas solo merecen que sigas caminando. Y que Dios te ayude o nos ayude a responder con amor, a ser diferentes. Es una tarea que tenemos que emprender todos, en el nombre de Jesús. Recuerda, este domingo 4 de octubre tenemos reunión presencial en Bogotá. Carrera 13-6674.
1: 5:19. Hermosa dosis, hermano, lo que nos envía nuestra hermana Isabel Guerrero, una colega misionera, que hace el trabajo de misiones por el lado de Lima, está por la zona de Callao, de Ventanilla, de Carmen de la Legua, por esa zona trabaja, en los barracones. Gran actividad económica pro salud de la hermana Andrea Roca de Ramos, Pollada y Chicharronada, fecha 11 de octubre, el próximo domingo, lugar Quinto Paradero Cachona, Huancaro, puerta de la casa de la hermana, del hermano Martín Ramos. Juntos podemos apoyar su recuperación. Tomar el bus de la empresa de transportes Patrón San Jerónimo Mirador, Inkexpress. Tu colaboración será de mucha bendición. Para Yape tenemos al 982-45-22-33 a nombre de Flor Ramos. Así que, hermanos, apoyemos a nuestra hermana Andrea Roca de Ramos. Hoy por mí, mañana por ti. Nadie está libre, hermanos. Así que hay que apoyar, hermanos, todo este tiempo, que a cuidarnos, hermanos.

5 de la tarde con 24 minutos. Gracias María Elena Quispe Aranza, Joana Tunquizuca, Edwin Chávez Cruz, Paulina Choque, Joana Tunquizuca, Edwin Chávez Cruz, Eulogia Cris y Quispe, Paulino Choque, no vienen sintonizando la programación de Vientos de Vientos de Vida, están en el Facebook. Nos vienen sintonizando la frecuencia de los 680 en la amplitud modulada, tu programa de Vientos de Vida por Radio Vida. 5 de la tarde con 25 minutos. El día de mañana estamos en la casa de la familia Guamán Concha. Nos vamos a Corcayu, a Corca. Vamos a estar allá con mi hermano Andrés, ¿no? Teodoro Guamán. Mañana estamos, hermano. Gracias por la invitación, hermano Teodoro. Mañana estamos ahí en casita, hermano. Te quedo muy agradecido, hermano. Va a ser de tiempo reencontrarnos, hermano. Yo recuerdo que cuando estuve trabajando en el consistorio de Santiago, el hermano Teodoro era el tesorero. Dentro de los ancianos está el hermano Teodoro, el hermano Guamaní también estaba, el hermano Guamaní, el hermano Santos también era uno de los ancianos. ¿De quién más me recuerdo? Hermes, hermano Hermes Tarifa, él era uno de los ancianos. Y así, hermanos, gracias a Dios, la Iglesia Evangélica Peruana ha sido mi primera experiencia pastoral. Muchos se hacen la pregunta, ¿el por qué salí? ¿Por qué me retiré? Hermanos, fui a hacer prácticas pastorales, fueron lo que me pidieron. Y en aquel entonces, hermanos, encontré las puertas abiertas para poder hacer prácticas pastorales ahí, hermanos, por la gracia y la misericordia de Dios. Y fue eso, hermanos, fue eso. Y gracias a Dios, hermanos, recuerdo mucha gente, la familia Lima, la familia Ocailia, la familia Guamán. Habían familias, hermanos. Y yo

0: Encontré el local cuando era en adobe, hermanos. O sea, hace años era adobe, hermanos. Y ahí ha sido, hermanos, una linda bendición. Gracias a mis hermanos de la Iglesia Evangélica Peruana, por ahí que he tenido bastantes amistades y las sigo teniendo, hermanos. Eso ha sido el motivo y la razón, hermanos, cómo llegué a la Iglesia Evangélica Peruana a hacer prácticas pastorales. Sigo con 27 minutos. La Iglesia Evangélica Peruana Consistorio Ancachaca, Santiago, los días 23, 24 y 25 de octubre. El día 22 de la bienvenida, tema de estudio, familia cristiana, expositor, pastor Santiago Condori Tinoco. Invitamos a todas las iglesias de Parpay, Mantos, Soxobaya. Atentamente, el hermano Washington Quispe y su junta directiva. Seguimos. Comunicado, asamblea y capacitación presbiterial, organiza el presbiterio Paruro. Lugar consistorio Guanoquite, lugar 9, el viernes 9, capacitación tema con los dones ministeriales, expositor pastor Víctor Tacuri, sábado 10, asamblea traer informes, pedidos y ofrendas, convocamos a los consistorios de Ninacagua y Arracaxa, a todos, atentamente el consejo ejecutivo. Seguimos con más información, más avisos al estilo de vida avisos. Invitación a la fiesta espiritual. Organiza la Iglesia Evangélica Peruana, consistorio Casa Cunca, presbiterio Antas, del 15 al 18 de octubre del presente año. Expositores de la Palabra de Dios, el hermano Alejandro Cala con el tema vida matrimonial. Pastor Saturnino Tito con el tema apostasía, para el cual invitan a todos los consistorios Siscuchaca, Chacán, San Salvador. Vengan con sus grupos. Todos, el presbiterio Anta, cada iglesia hace sus respectivos ministerios musicales, hace la invitación atentamente la junta directiva. 5 de la tarde con 29 minutos, 5 de la tarde con 29 minutos. Esto vamos a reiterar la actividad de nuestra hermana Andrea Roca de Ramos, la pollada y chicharronada, hermanos. Este domingo 11 de octubre, desde las 9 de la mañana en el quinto paradero de Cachona, Huancaro, puerta de la casa del hermano Martín Ramos. Juntos podemos apoyar la recuperación para esta actividad. Tomaremos los buses de la empresa de transportes Patrón San Jerónimo Mirador Inca Express. Tu colaboración será de mucha bendición. Para el yape tenemos al 982-4522-33, preguntar por la hermana Flor. Seguimos con más música al estilo de Vientos de Vida por Radio Vida.
1: Y yo digo, Señor, ¿qué es el hombre para que tengas de él memoria? Y el hijo del hombre para que le visites. Le has hecho al hombre un poco menor que los ángeles. Le coronaste de honra y de gloria, y le hiciste enseñorear entre las obras de tus manos. Oh Jehová, Señor nuestro, cuán glorioso es tu nombre en toda la tierra.

5 y 33. 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

5:38. 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A estas horas de la tarde ya el astro rey, el sol, se va perdiendo de la ciudad imperial del Cusco. 5:38. Seguir tu caminar, Ucamarca.

5 de la tarde con 43 minutos, ya nos apartan escasos minutos para retirarnos de la programación de Vientos de Vida. Reiterarles, hermanos, en el mes de octubre, hermanos, no vamos a estar, nos vamos a la ciudad de Lima. Estamos yendo a sustentar nuestra tesis de maestría, hermanos, allá en la ciudad de Lima. Sus oraciones, hermanos. Vamos a dejar un mes la programación de Radio Vida. El día lunes estoy viajando a Lima. Ya estaré retornando a fines de mes. Así que en el mes de noviembre nos encontramos, hermanos. Sus oraciones, hermanos. Les voy a quedar muy agradecido, hermanos. El objetivo que me he trazado de terminar este año, gracias a Dios, el Señor me ha concedido. El anterior año terminamos la licenciatura con la Universidad Trinity. Gracias a Dios obtuvimos la licenciatura, también la HCU, la Harvard Christian University, hermanos. Nos han brindado una licenciatura y hoy, hermanos, vamos por una maestría, hermanos. En cierta forma le quedo muy agradecido a Dios. Dios ha sido fiel, hermanos, en todo este tiempo. Había problemas, había dificultades, pero no nos hemos dado por vencido, para nada. Hemos continuado adelante y vamos a seguir adelante. Se están abriendo puertas, hermanos, para trabajar con 4 entidades, hermanos. A Él sea la gloria, la honra y el poder. Nos vamos como docente, nos vamos como maestros de teología para poder enseñar en los seminarios, en las universidades teológicas, en los institutos bíblicos. Vamos a enseñar lo que es la palabra de Dios, hermanos. Sus oraciones, hermanos, y este tema se los dedico para todos mis hermanos del campo, para ti, mi hermano, que labras la tierra, que esperas la lluvia temprana y la lluvia tardía. Tú, mi hermano lindo, que te sacrificas por sacar el producto que nos das de comer con la bendición de Dios. Vientos de Vida por Radio Vida.

5 de la tarde con 49 minutos, Vientos de Vida por Radio Vida en este fin de semana, día viernes.

0: Hermanos lindos, nos despedimos hasta el mes de noviembre, hermanos. Que Dios me lo bendiga ricamente. Nosotros nos despedimos de la programación de Radio Vida, de tu programa de Vientos de Vida, en este hermoso día viernes 2 de octubre del año 2026. Ya en el mes de noviembre nos reencontramos, hermanos. Estaremos el primer día hábil de noviembre. No, el 2 de noviembre, hermanos. Tanto con la mejor música. Que Dios me lo bendiga ricamente, hermanos. Los quiero mucho, los amo mucho, hermanos. Ustedes saben que me voy a preparar. Voy a sustentar mi tesis allá en la ciudad de Lima. Gracias a Dios, hermanos. Que para Él sea toda la gloria y toda la honra, hermanos. Todo lo que yo adquiero, que sea, hermanos, para la obra. Y para llegar a aquello que, el consejo que recibí aquella vez del pastor Noé Guachampi, que fue mi primer maestro en la Gateway University. Él fue el primer profesor que tuve, el pastor Noé Guachampi, que me dijo, tú tienes mucho para dar. Ese consejo lo tengo, hermanos, en mi corazón. Que Dios me lo bendiga ricamente, hermanos. Bendiciones. Tupananchikaman, huaycaipanacuna, hojquillacaman, noviembre cumna, noviembre pequeña, tupasunchis.
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La expansión de la vida del Señor Jesús en la predicación del Evangelio del Reino, dando cumplimiento al propósito divino de Dios, se dispensa mediante el fluir de su Santo Espíritu. Espíritu triuno y todo inclusivo, se dispensa su iglesia. Iglesia por la cual el Señor se entregó a sí mismo para recobrarla, santa, limpia, pura, sin mancha ni arrugas. Y así desposarse con ella y esta será la nueva Jerusalén. Cielos nuevos, tierra nueva, este es el recobro del Señor. Hoy, en esta localidad, te invitamos a disfrutar de las inescrutables riquezas que Dios tiene para ti. Pues que sean de amor y gozo estos preciosos momentos.

Amado Padre Dios, Padre Todopoderoso, Rey de Reyes, Padre Celestial, venimos ante ti, Señor Jesús, con acción de gracias, trayendo toda nuestra integridad, nuestra vida y todo nuestro ser, Dios, para que tú puedas, mi Señor, hacer lo que mejor te agrade.

0: diariamente en nuestras vidas. Presentamos toda la integridad de nuestro ser, espíritu, alma y cuerpo para que tú, Dios bueno, nos laves, nos limpies, nos purifiques, nos unjas básicamente. Dios, te entregamos nuestro ser, te entregamos nuestros pensamientos, nuestros proyectos. Señor, a través nuestro, si es tu deseo, utilizarnos como canales de bendición, Señor Jesús, que prospere esa intención y que se haga expresamente tu preciosa y santa voluntad primero en mi vida. Límpiame, Señor. Lávame, Dios mío, con el lavamiento del agua por la palabra, para que todo lo que salga de mí sea expresamente lo que tú quieres, Señor. Nada de lo que hay como pensamiento, como proyecto, como imaginación en lo natural pueda prosperar, sino todo lo que nace de ti, y que tú seas la fuente que se exteriorice, Señor Jesús, en este cemento precioso, romance divino. Papá, has tú levantado esta radio, has levantado esta emisora, porque está en tu corazón el poder edificar a tu pueblo. Estamos en tiempos muy difíciles. Estamos en tiempos en los que nuestra lucha ya no es contra carne ni sangre, sino contra huestes espirituales en los lugares celestes. Y es por los lugares celestes por donde se dispone y transpone la frecuencia del sonido, Señor. Protégelo, Padre, y reprende a Satanás, quien no tiene parte ni suerte en la emisión desde tu programa, Señor. Dios bondadoso, misericordioso, nosotros desde aquí, con la potestad que has dado a tu iglesia, atamos principados, potestades, demonios, ángeles caídos y toda hueste espiritual que se pone al servicio del reptador. Los atamos y con autoridad confinamos su existencia hacia los abismos y declaramos, decretando que todo lo que se ata aquí en la tierra se ata en los cielos. Padre, donde están dos o tres reunidos en tu precioso nombre, tu palabra dice que estás tú. Y aquí estamos más de dos, Señor. Hay multitud de personas que se encuentran en esta sintonía. Multitud de hijos tuyos, hermanos, nuestros. Y también personas que por primera vez avistan o escuchan esta emisora, sea por las redes sociales o de repente por la emisora de radio. Cautívalos con tus cuerdas de amor y decimos que si estamos dos o tres en tu precioso nombre, estás tú, y donde estás tú hay libertad, porque eres luz de este mundo y sal en esta tierra. Padre, a todas las localidades que hoy se encuentran concatenadas o están en cadena con la frecuencia, de igual manera, bendice a todos los que han tomado encargatura para difundir tu preciosa palabra. Padre mío, gracias por esta emisora. Gracias porque a través de ella tú llegas a cada corazón, a cada alma. Edificas a cada hermano que de repente haya dado un paso hacia atrás. Tú restituyes, constituyes, animas y renuevas pacto. Para todos aquellos que se encuentren en sintonía y no te han conocido a través de este segmento, Señor, tú los cautivas. Porque tu palabra, como dice, Señor, la Santa Escritura, no vuelve a ti vacía, sino como la lluvia que hace germinar la tierra y hace crecer hierba. Tú haces crecer vida y vida en abundancia en cada corazón que se postra ante ti. Pito lindo, gracias por todo. Elevo esta oración en el nombre que es sobre todo nombre, pidiéndote que seas tú quien nos hablas esta noche. Disponemos nuestro corazón a ti, mi Señor. Gracias, Padre. Gracias, mi Rey. Gracias, vida mía. Elevo esta oración en el nombre que es sobre todo nombre, Jesucristo, mi Dios y Señor. Amén. Aleluya.
1: Para enseñarles algo desde Padre, Teclán, bueno.

0: Aleluya.
1: Más 700 que te va a servir también en el
0: gracias,
1: pan.
0: Señor,
1: y el
0: por
1: pan
0: tu bondad, gracias por tu misericordia. Señor, bendito seas con bendición espiritual. Bendito seas y grande seas, Señor, en todo. Elevamos esta oración en el nombre que es sobre todo nombre, Jesucristo nuestro Dios y Señor. Amén.

contentos necesariamente por llevar la palabra, muy a pesar de cada tipo de circunstancia que se pueda presentar en nuestras vidas. Dios nos levanta, Dios nos acoge, Dios nos constituye. Es tiempo de que nosotros tengamos que optar por experimentar a este Dios divino. Tenemos que ver que Él está dispensándose cada día, y como quiera que esto acontece, entonces, y nosotros vemos presto su segunda venida, su venida, para llevar a su iglesia, entonces lo que tenemos que hacer es ponernos a cuenta con Él, ponernos a disposición de Él, lavar nuestro corazón y estar apercibidos. Amén, hermanos, pues grandioso es nuestro Dios. Vamos a iniciar nuestro segmento con un temita musical que va a aperturar nuestro programa el día de hoy. Disfrutemos entonces de tu programa Romance Divino.

Amados hermanos, el día de hoy vamos a escudriñar un poquito, como hacemos a costumbre, el Evangelio de Juan en el capítulo 14. Vamos a ver de repente desde el verso 6 en adelante, pues nos interesa esto. Era un diálogo del Señor Jesús con su pueblo. Él les había hecho: yo soy el camino, la verdad y la vida, nadie viene al Padre si no es por mí, y puntualizó algo muy especial. Dijo: si me conocierais, también a mi Padre conoceríais. Y desde ahora le conocéis y le habéis visto. Hermanos, vuelvo a reiterar, aquí en tu segmento, Romance Divino, escudriñamos la palabra mito, pasito a paso, para que toda la audiencia pueda no solamente ilustrarse, para que toda la audiencia pueda ver la palabra de Dios con bastante transparencia y ver que está llena, curita de mensaje. Cada texto por sí solo, con su contexto, con su bitexto, nos dice el mensaje espiritual que Dios tiene en su palabra, pues dice que son las inescrutables riquezas que Dios legó para ti y para mí. Cuando les dice: si conocieseis, si me conocieseis, también a mi Padre conoceríais. Y desde ahora

Ahora le conocéis y le habéis visto. Hermanos, varias veces hemos meditado para ver primeramente cómo es que nosotros vamos a terminar haciendo la voluntad del Padre o la voluntad del Hijo. Y hemos inferido de que para hacer la voluntad de alguien, primeramente hay que conocer a ese alguien. Hay que conversar con ese alguien, hay que interactuar, hay que socializar. ¿Para qué? Para que nosotros más o menos podamos tener un perfil de su persona. Por ejemplo, tú no puedes decir, mira, yo lo conozco a ese señor que está caminando por allá por el frente. Y alguien te dirá, ¿por qué? ¿Cómo lo conoces? ¿O de dónde lo conoces? Ah, no, es que la vez pasada nos encontramos en tal sitio, conversamos y fíjate, él había sido médico. Y resulta que no había sido de acá, había sido de Cajamarca, ¿no? Y tiene dos hijitas y a una de sus hijas estuvo en el hospital y resulta que el COVID se la llevó. Y a causa de eso se han venido su esposa y él. Entonces empiezas a narrar todo lo que él te contó y ciertamente ya tienes una información que te da la realidad, que te da la certeza de más o menos saber quién es él. Y de acuerdo a la información que tú tienes, vas trazando su perfil. De hecho, no solamente de vista tienes el conocimiento de esta persona, sino que conversaste con él. Te dio toda una información, incluso que él era de otro sitio, etcétera, etcétera, etcétera. Entonces, incluso te dice, hoy ya estamos acá en Cusco con mi esposa, puesto que mi hija se estaba por recibir ya en la Universidad San Antonio Abad, y pensamos hacer con mi hija, yo y mi esposa. Yo soy médico, mi esposa es enfermera, y mi hija está estudiando también medicina, se va a especializar en tal rama. Entonces, ya te ha dado toda una información y tú conoces cuál es su voluntad. Él es médico, quiere instalar una clínica, esa es su voluntad, esa es su ilusión, esa es su pretensión, ¿cierto? Y esa información, ¿por qué la has obtenido? ¿Qué has conversado con esa persona? De la misma manera, cuando nosotros vamos a conocer a un ser celestial, tenemos que primeramente tener una interlocución, tenemos que tener un diálogo con él. ¿Y esto cómo se concretiza? A través de la oración, a través de la lectura de la palabra, a través de el permitir que Dios en nuestro interior vaya acomodando nuestros actos conductuales y nosotros vamos teniendo entendimiento de quién es Él. A través de la palabra el Señor nos va guiando. ¿Para qué? Para que podamos avistar, para que podamos conocer cuál es nuestro don. Vamos recibiendo gracia sobre gracia y vamos sintiendo una especial sensación. Yo voy a la casa de un vecino y el vecino está triste, le digo al vecino, podemos conversar un poco, empezamos a conversar, le doy ciertos consejos, el vecino viene. En otra circunstancia, de repente en la esquina de la calle me encuentro con una ancianita, la llevo a la ancianita a pasar la pista, le compro un pancito, o de repente en el bus, en el asiento al costado mío, escucho hablar a una persona, empezamos a entablar diálogo. Y me voy dando cuenta de que cuando hablo con otra persona hay un sentimiento muy especial, pero que nace de acá adentro, el de escuchar a las personas, el de ser el paño de lágrimas para otras personas, el darles un consejo sencillo. Entonces vamos entendiendo de que Dios nos ha dado un don, el don de apacentar. Y así poco a poco el Señor nos va despertando en nuestro espíritu. ¿Cuál es el don que tenemos? Todos tenemos mínimamente un don.
¿Sabes por qué? Porque el dador

de los dones, completito está en tu corazón. Entonces, de acuerdo a la necesidad que tú tienes o a la capacidad de don, Dios dispensa su gracia. Y poco a poco, gracia sobre gracia, te va encomendando misiones, funciones, sin que tú te des cuenta. Y esto va naciendo de una fuente muy especial, de lo más profundo de tu corazón. Es así como nosotros vamos conociendo a este Dios divino. Es así como vamos entendiendo a Dios cómo es su mover. Y nosotros despertamos espiritualmente, porque ya sentimos una sensación muy especial. Por ejemplo, en el caso de algunos, como el caso mío, por ejemplo, me da una sensación de desesperación, de necesidad, ir a un parque y hablar de Dios. Sé que de repente muchos no me van a escuchar. Va a haber adversidad y oposición. Y cuando haya oposición, yo me siento feliz porque ese es terreno del enemigo. El príncipe de este mundo manda a sus demonios. ¿Para qué? Para tapar las orejas de la audiencia a fin de que no les ingrese la palabra de Dios. Y cuando yo veo eso, me siento feliz. ¿Por qué? Porque sé que he pisado terreno que estaba invadido por el enemigo. Y el Señor nos ha dado una comisión de que nosotros vayamos y demos testimonio de la luz que hay en nuestro corazón. De que vayamos a limpiar, a lavar esos corazones que están áridos, secos, a regarlos. Somos como sembradores que vamos y tiramos la palabra. No a los cerdos, sino sembramos en ese terreno. Lo que hacía el apóstol Pablo, salía a las plazas, a veces hablaba cosas que confrontaban, ya sea a los sacerdotes, a los principales, a los fariseos, lo golpeaban, lo apedreaban en una circunstancia, dice que lo desbarrancaron y creyeron que estaba muerto, pero él se sacudió, dice la palabra, y volvió nuevamente y lo encontraron predicando en otra plaza. Ese debe ser el trabajo nuestro. Pero ¿por qué pasan esas cosas? Porque hemos entendido la voluntad de Dios. Y tenemos ese don. Entonces, acá en la palabra, el Señor le decía, si me conocieseis, también a mi Padre conoceríais. Y desde ahora le conocéis y le habéis visto. A algunos les decía, bueno, si ustedes me conocieran. Y a otros les decían, ahora ya le habéis visto. Había dos segmentos. Unos que todavía no lo conocían al Señor y otros que ya lo conocían. Y a los que no lo conocían decían, si ustedes me conocieran a mí, conocerían a mi Padre también. ¿Cómo van a conocer? Al haber conocido al Señor Jesús, ya van a conocer al Padre. Sencillo. Porque el Señor tenía al Padre en su interior. Tenía al Padre como su constitución. Tenía al Padre como su esencia. Entonces, lo que salía de él, ya vamos a ver en algunas palabras, el Señor va a decir, lo que sale de mí no soy yo, sino el Padre que mora en mí. Él me insta. Él me dice qué hacer y qué hablar. Estaba manifestando el Señor que cuando estaba Él aquí en la tierra, también el Padre estaba en su corazón y a través del Espíritu obraba. O sea, la Trinidad preciosa en Dios triuno estaba internalizado en el Señor. Hermanos, por eso decía, si me conocieseis a mí, ya conoceríais. Ya hubieran conocido al Padre. Y a los otros decía, ya ustedes ya me conocen a mí. Por lo tanto, conocen al Padre. ¿Saben por qué? Porque el Padre y yo unos somos. Porque el Padre vive en mí y yo vivo en el Padre. Y porque las cosas que yo hablo no las hablo de por mí solo, sino lo que hay en mi corazón, eso hablo. El Padre es mi abundancia, porque donde está el tesoro del hombre, ahí está su corazón. Y cuando el hombre atesora

algo de eso que atesora en su corazón, habla su boca. ¿Por qué? Porque eso que atesora es su abundancia. Y la palabra dice, de la abundancia del corazón, habla la boca. Hermanos míos, preciosa es la palabra, ¿verdad? Así tenemos que entender la palabra. Estamos solamente en el verso 7. Pero ahí salió un discípulo, poco quisquilloso, y le dijo, este era Felipe. Felipe le dijo al Señor, Señor, fíjense, muy a pesar de que el Señor ya les había dicho, si a mí me conocen, ya conocen al Padre. Y desde ahora, ya lo conocen y lo han visto. Pero Felipe estaba en otras y le dijo, Señor, muéstranos al Padre y basta. Es que esa pregunta también era un poco como que capciosa, ¿no? O sea, el Señor ya les había hablado, pero ellos no entendían, no percibían de que en el Señor estaba el Padre, sino querían ellos que de repente el Señor aperture una visión o se transfigure y lo muestre al Padre objetivamente para que sus ojos naturales lo pudieran ver. ¿Y qué le dice el Señor? ¡Ay, Felipe! Tanto tiempo hace que estoy con vosotros, Felipe, ¿y no me has conocido todavía? El que me ha visto a mí, ha visto al Padre. ¿Cómo pues, Felipe, me dices, muéstranos Padre? ¿No crees, Felipe, acaso que yo estoy en el Padre y que el Padre está en mí? Las palabras que yo os hablo, no las hablo por mi propia cuenta, sino que el Padre que mora en mí, Él es el que hace las obras. Preciosa esta palabra. Hermanos, imagínense, vuelen un poquito en el tiempo, como lo hago siempre yo cuando lecturo la palabra. Me imagino al Señor hablando, parece que me va a hablar ahorita mismo, porque en la palabra ya, yo estoy internalizando esa palabra, me la estoy imaginando, yo me siento casi Felipe. Y digo, qué torpe soy. Claro, si hace poco Él acaba de resucitar a una niña, Talita. Mi niña, levántate. Lázaro, ven fuera. Claro, Él no podría, Él es el carpintero, hijo de María. De repente, como el carpintero de hijo de María, como carne no podría hacerlo. Hay algo supremo dentro de Él que tiene ese poder. ¡Ah! ¡Él es el Padre! O sea que Él no vive solo. El Padre vive en Él. Y si el Padre vive en Él, el Espíritu, que es el Padre, también hace las obras. ¡Oh Dios! ¡Qué privilegio! Estar al lado del Señor, se diría Felipe. Pero, lamentablemente, el hombre era pragmático en ese tiempo. O sea, ¿qué significa? Querían ver para creer. Ya en un posterior momento, Tomás le dice a sus condiscípulos, cuando sus condiscípulos le dicen, Tomás no estaba en un momento cuando los demás discípulos estaban cerrados en una habitación, el Señor se hizo presente. Y les dijo, paz a vosotros. Habló con ellos y luego se fue. Así como entró, desapareció. Tomás no estaba. Y cuando retornó Tomás, le dijeron, Tomás, hemos visto al Señor. ¿Cómo? Sí, estuvo aquí. Ah, no. Ha sido una visión. Posiblemente ustedes han estado imaginando y les ha parecido haberlo visto. Pero yo tendría que haber probado si es él, metiéndole la mano a mi costado.

0: y poniendo mi dedo en la llaga de su mano. Y efectivamente, el señor conocía a todo, a cada uno de ellos, y en una circunstancia, nuevamente se presenta y ahí estaba Tomás. Y Tomás lo mira y le dice: Tomás, ven. ¿Sabes, Tomás? Bienaventurados todos aquellos que sin ver creen. Toma mi mano, toca mi llaga. Toma mi costado, toca mi costado. Señor mío, Dios mío, Tomás, porque ves, eres. Bienaventurados todos aquellos que sin ver creen. Hermanos míos, nos pasa. Nos pasa que nosotros no creemos, estamos quizás en la condición de Felipe. ¿Por qué digo esto? Porque no nos gusta experimentar el señorío, la magnificencia de Dios. Sí, en cosas elementales, en cosas elementales. En una preocupación, por ejemplo, el Señor dijo: venid a mí los que están cargados y cansados, yo los haré descansar. Pero nosotros llevamos nuestra carga a un psicólogo. Llevamos nuestro paquete a un psiquiatra. Pero si Dios ya dijo, sí, pero de todas maneras voy a ir para que voy a orar para que por intermedio del psiquiatra Dios me cure. O estamos enfermos de algún tipo de situación. Lo primero que hacemos, cita con el médico. Dios mío, ¿por qué cita con el médico? Si tienes a Dios, si has nacido de nuevo, si Dios es tu contenido, es tu esencia, Él es el médico de médicos, es el hacedor de tu humanidad, ¿por qué dudas? Lamentablemente no le creemos. No le creemos. Sí, yo he visto a hombres que se dicen reverendo, que se dicen el pastor. El diácono, la diaconisa. Que no le creen al Señor. No estoy juzgando. Estoy hablando la verdad. Y si es que de repente me están escuchando, pues les quiero recordar que si nosotros tuviéramos fe como un granillo de mostaza, el Señor dice, le podrían decir a ese cerro, échate, y el cerro se echaría. Pues el Señor caminando les mostró a sus discípulos su fe. Él fue a un árbol de higuera, estaba verde, estaba frondoso, hizo comer un higo y no encontró ni uno. Y con fe y certeza le dijo, de ti nunca más salga fruto alguno. Fueron hasta el lugar donde estaban yendo y al retorno, el árbol se había secado desde la raíz hasta la punta. Imagínense. Y en el caso este que estamos hablando concretamente, los discípulos veían las maravillas que hacía el Señor. No era brujería. No era un poder natural, era un poder sobrenatural. ¿Cómo podía decirle a las tempestades, al cielo que estaba nublado, que estaban destronando los rayos, los truenos? Y el Señor, levantando su mano, le decía, calla, tranquilízate. Y había una paz abundante en el cielo. Cesaban los truenos. Y cuando había una tempestad tremenda en el mar, el Señor ponía su mano y decía, tranquilidad, haya paz. Y las aguas se amansaban al extremo. A ese endemoniado gadareno que dice la palabra, que rompía grillos, rompía cadenas, vio al Señor y dijo, Señor, ten misericordia, no nos mandes al desierto. ¿Cómo te llamas? legión somos. ¿Por qué legión? Legión significaba más de 2.500 soldados. Era una legión, hablando en términos militares. O sea, esa cantidad de demonios había en ese hombre. Por eso es que rompía todo lo que encontraba. Tenía mucha fuerza, mucho poder. Y el Señor con una sola palabra los echó fuera. Los leprosos eran una enfermedad incurable, una enfermedad que hacía caer pedazo a pedazo la carne. Era la enfermedad de ese tiempo que nadie la podía curar. Y él tocaba a esas personas y eran limpias. Los discípulos estaban viendo todos los días todo ello. Pero no obstante, no creían. Y el Señor se los dijo así textualmente: yo soy en el Padre y el Padre en mí. Las palabras que yo hablo no las hablo por mi propia cuenta, sino que el Padre que mora en mí, Él es el que hace las obras. Maravilloso. Maravilloso. Hermanos, ¿cómo no vamos a creer en ese Dios precioso? ¿Cómo no vamos a amar a ese Dios precioso que tiene una bendición tan grande para con cada uno de nosotros? Es admirable. Entonces, hermanos míos, creo que lo mínimo que tenemos que nosotros hacer es doblar nuestras rodillas y decirle: acrecenta mi fe, Padre mío.
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Hermanos amados, qué precioso degustar y conocer cómo el Señor se manifestaba efectivamente a sus discípulos con tanta sencillez. Y les hablaba así: si tú me conoces, Felipe, no conoces también al que vive dentro de mí. ¿Y sabes quién vive dentro de mí? El Padre. Señor, muéstranos al Padre, nos basta, Felipe. Si tú me conocieses a mí, conocerías al Padre, porque yo no soy sin el Padre y el Padre no es sin mí. Lo mismo nos pasa a nosotros, hermanos míos. Es por eso que dudamos, pues, de la Deidad del Señor. No creemos en la Trinidad Divina de Dios. Creemos que Dios sanó, claro, en el antiguo tiempo sanó. Pero ahora no sana. Dios nos perdona los pecados, claro, eso está clarísimo. Pero ya no sana Dios. Antes sanaba, ahora ya no. ¿Y qué es lo que pasaba en el antiguo tiempo? Los hombres pensaban que Dios sanaba, pero no podía perdonar los pecados. Decían al Señor Jesús: ¿quién te haces tú perdonar los pecados? ¿Quién eres? Pero ellos no veían que poderoso era para perdonar y sanar. En algún momento que hizo su sanidad, le dijo: ¿qué es más fácil decir? ¿Son perdonados tus pecados o levanta tu lecho y anda? Ahora se ha revertido totalmente todo. Ahora la gente cree que Dios te puede perdonar los pecados, pero que no te puede sanar. Hermanos, estamos en la misma situación de Felipe. Y eso tenemos que cerrar nuestros ojitos y decirle: Dios, Padre mío, perdóname. Perdóname, porque no estoy viendo que en ti vive el Padre y vive el Espíritu. ¿Y sabes algo, Dios mío? No estoy entendiendo que tú

la multiplicación de su poder a la diestra del Padre y ha retornado con todo ello a tu corazón. Y a veces nosotros seguimos dudando. ¿Tendré de verdad a Dios en mi corazón? A veces, hermanos míos, yo les voy a ser bien sincero. Hay muchos hermanos que no están hasta ahora convencidos de que son salvos. Díganme. ¿Y saben qué cosa están haciendo? Voy a salir a dar limosna a los mendigos. Voy a ir a hacer alguna obra para ser salvo. O sea que la muerte incruenta de Dios, el derramamiento de su sangre, la paga del pecado, ¿ha sido vasto y suficiente? El Señor llegó ya a nuestra vida. El Señor pagó ya por que nosotros fuéramos comprados por ese precio incruento de su propia vida. Él se entregó como ofrenda viva, pura, santa, para que tú fueras redimido. Y es más, Él entró en tu corazoncito el día que lo recibiste como tu santificación, como tu redención, como tu justificación y como tu sabiduría. ¿Qué más quieres? Es la pregunta. ¿Qué? Mío, ¿cuántas veces vamos a repetir? Tienes al Dios Todopoderoso engendrado en tu corazoncito. ¿Qué significa engendrado? Pues es el acto que realiza el hombre en la cópula con la mujer, cuando el hombre segrega un fluido, se siembra su naturaleza en la mujer y se engendra un hijo. De otra formita, cuando tú agarras un granito de trigo, lo tiras en una tierra buena, ese granito de trigo abre su cascarón y le empieza a salir raíces, y esas raícitas se copan y se prenden a la tierra, y de ahí empieza a succionar los nutrientes de la tierra y sale el tallo. Luego, en ella sale la espiga a 30, 60, 100 por uno, está enraizado, pegado a la tierra. Cuando un ser se engendra, ese ser que habita en el vientre de la que ha recibido ese engendro, ese ser, se alimenta de su sangre. Se alimenta de su energía, se alimenta de todo su ser y ya llega a ser carne de su carne, sangre de su sangre y hueso de sus huesos. Y Dios, cuando entra, dice más a todos los que lo recibieron, Dios les da la potestad de ser hechos sus hijos, los cuales no son engendrados de carne, de sangre, ni de voluntad de varón, sino de Dios. O sea, Dios mismo se engendra cuando lo recibimos. Dios mismo. Entonces, ¿por qué dudas? ¿Por qué estás como Felipe y le dices ahí, muéstrame al Señor? Hasta ahora no lo conozco al Señor. Hermanita, hermanito, ¿eres salvo? No sé. No tengo la certeza de si soy salva o si soy salvo. ¿Sabes por qué? Porque efectivamente no naciste de nuevo. Te engañaron, te persuadieron, pero no encontraste de verdad al Señor. Porque cuando uno lo encuentra al Señor, uy, desde el primer día lo empiezas a amar. Pero no es un amor que se extingue como el amor natural. El amor natural, el amor entre los seres humanos, es pasional. Se da porque la apariencia fue preciosa en el tiempo en que se conocieron.

0: Poco a poco, cuando van sacando las garras el uno y el otro, se van detestando, se va desgastando y solamente queda la costumbre, la compañía. Y viven así. En cambio, el amor de Dios, cuando Él entra en nuestro corazón, cada día es peor. Cada día es más fuerte. Cada día es más contundente esa sensación de amarlo. Porque en verdad, su vida ya está en nuestra vida. Entonces ahora le confiamos todo y podemos conversar. Dice que podemos entrar confiadamente al... templo. Podemos entrar confiadamente ante la presencia de Dios, porque se rasgó el velo con la muerte del Señor. Entonces podemos ministrarlo cara a cara. Hermanos míos, así tiene que ser vuestro convencimiento. Fíjense, nos hemos solamente degustado un solo verso en toda la hora. Así es como escrutamos la palabra y en tu programa Romance Divino. Hablamos de la palabra, no hablamos de otra cosa. No te alimento el alma, no alimento el espíritu pidiéndole a Dios que use mi palabra, mi boca, mis sentimientos. Y le digo al Señor que se siembre primero en mí para que me haga un canal de bendición. Bueno, esta tarde me ha agradado el degustar la palabra y yo pienso que a ti también. Pues es día viernes. Y aquí ya nos veremos el día lunes. Entonces el lunes tenemos una nueva cita a esta misma hora y por esta misma frecuencia. No faltes. ¿Sabes algo? Si de repente tienes alguien, algún amigo, alguna amiga, algún vecino, alguna vecina, algún hermano de la iglesia secular, invítale al programa. Aquí en esta hora hablamos la palabra de Dios. No desperdiciamos ni un peñique de tiempo en cosas fútiles que no edifican. Aquí hablamos la palabra de Dios. ¿Por qué? Porque esta radio se ha hecho casualmente para que, sin tocar puertas, llegue a través de la frecuencia a lugares donde nosotros no podemos llegar. Obreros no hay, pero esta radio puede llegar por diferentes partes, se puede meter por la ventana, por... en fin, por las redes sociales, por el Facebook, el Instagram, no sé. Pero tiene que ser utilizado con mucha sabiduría. Hermanos míos, bien, entonces, conmigo hasta el día lunes, que Dios me los bendiga grande y ricamente. Entonces, conmigo hasta el lunes. Jesús es el Señor. Hasta el lunes.
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